0: negocio, no como una herramienta para construir un país. Y no me digas que no es así. La gente en el mercado, en el colectivo, sabe que el fútbol es el único tema que el gobierno menciona en los discursos. Pero cuando se trata de pagar sueldos a maestros o medicamentos, ¿se calla?
1: Buenas noches. Pasamos al tema de la draga donada por Japón para el río Paraguay. El gobierno de Mario Abdo Benítez, del Partido Colorado, anunció la recepción de la draga en 2023, enmarcado en el Acuerdo Bilateral de Cooperación Técnica con Japón, firmado en 2017. La draga forma parte del programa de navegabilidad del río Paraguay, impulsado por la Ley 6377-2016, que busca mejorar el transporte fluvial, clave para la exportación de soja y otros productos. Históricamente, el río Paraguay ha sido un corredor vital desde la Guerra de la Triple Alianza, 1864-1870, pero su profundidad limitada ha generado conflictos entre el Estado y empresarios agrícolas. Para el ciudadano común, esto podría significar menos costos de transporte y más empleos en ciudades como Encarnación, pero también críticas sobre la dependencia de donaciones extranjeras, en un país donde el 60% de la población vive en la pobreza. El tema divide. El Partido Liberal denuncia que la draga no resuelve el problema de los sedimentos, mientras el gobierno insiste en que es el primer paso para modernizar la infraestructura.
0: Eso, Gies. La draga parece un logro, pero si miras la historia del río Paraguay, desde la Guerra de la Triple Alianza hasta hoy, siempre hay un conflicto entre lo que se anuncia y lo que se ejecuta. El problema no es solo los sedimentos. El río es el pulmón de la economía, pero también de los ecosistemas. ¿Dónde están las inversiones en estudios de impacto ambiental? El gobierno habla de modernización, pero si no protegen la flora y fauna que dependen del río, ¿qué ganamos? Y no me digas que no es así. En Encarnación, la gente vive del río, pero también se quejan de la contaminación por agroquímicos. Pon acento y va hablando. La draga es un símbolo, pero si no cuidan lo que hay debajo del agua, el progreso se hunde como los barcos que no pueden navegar por el fondo. Eso es lo que no se menciona en los discursos.
1: Buenas noches. A todo pulmón, la organización ambientalista paraguaya lanzó su campaña Colosos de la Tierra en 2023, centrada en la protección del pantanal, el mayor humedal del mundo y patrimonio de la UNESCO. El Partido Liberal, que gobernó entre 2008 y 2013, criticó el proyecto como un intento de greenwashing por no incluir leyes concretas, como la 6377-2016, que regula la navegabilidad del río Paraguay, pero no la conservación del pantano. El actual gobierno del Partido Colorado, encabezado por Mario Abdo Benítez, promovió, en 2023, una ley de protección ambiental que incluye el pantanal, pero ambientalistas denuncian que falta cumplimiento de la Ley de Gestión de Recursos Naturales, 2010, que establece planes de uso sostenible. Para el ciudadano común, esto significa que aunque se anuncian leyes, la deforestación en el Pantanal, que alcanzó 3.2 millones de hectáreas desde 2015, sigue sin frenarse, afectando la pesca, el turismo y la calidad del agua en regiones como Presidente Franco. El desafío está en equilibrar el desarrollo agrícola con la conservación, algo que el Partido Liberal intentó en 2012 con su Ley de Uso Sostenible del Pantanal, pero no se implementó.
0: ¡Eso! Mientras el gobierno habla de leyes y el Partido Liberal de greenwashing, los pescadores de San Ignacio del Caí ya no pescan el mismo pez pin. El pantanal no es solo un humedal, es la mesa de los pobres. ¿Dónde está el dinero para que los pescadores de San Rafael no vayan a la cancha a jugar porque no tienen redes? Y no me digas que no es así. La gente en las escuelas de Puerto Bermejo ya no aprende sobre el ecosistema, porque el Ministerio de Educación cortó los materiales de biología en 2022. El pantanal se hunde como un barco sin piloto. Y el gobierno se queda mirando el mapa. ¿Qué le pasa a un país que tiene el 15% de la tierra húmeda del mundo y no puede garantizar un pescado en la mesa de un niño? ¡Eso es el problema! El pantanal no es un tema de ley, es un tema de vida. Y si no lo ven así, ¿para qué sirve una ley?
1: El pantanal no solo es un ecosistema, Es una red de vidas interconectadas, desde el jaguar que se mueve entre las bahías hasta el pescador que mira el río con tristeza porque ya no hay peces. La falta de cumplimiento de leyes, como la de gestión de recursos naturales, 2010, no es un fallo administrativo, es una omisión ética. Mientras el gobierno anuncia protecciones, la deforestación en el Pantanal alcanzó 3.2 millones de hectáreas desde 2015, y en 2023 se reportaron 150 focos de incendio en el área de San Ignacio del Caí, muchos provocados por quema de pastizales para ganadería. ¿Qué pasa con los pescadores de Puerto Bermejo que ya no enseñan a sus hijos a pescar porque el río está más muerto que vivo? El Pantanal no es un tema de leyes, es un tema de supervivencia. Y si no lo ven así, ¿para qué sirve una ley?
0: Eso es todo por ahora, pero el Pantanal no se queda quieto. Seguimos con música. 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

0: Buenas noches. Escúchame. La inteligencia artificial ya está en nuestras manos, aunque muchos no lo noten. Apps como Mercado Libre usan algoritmos para recomendar productos, y en el campo, empresas como AgroParaguay implementan IA para monitorear cultivos con drones, ahorrando 30% en recursos. En la salud, el Hospital San José prueba chatbots que atienden 10.000 consultas al mes, reduciendo tiempos de espera. Pero, ¿y la gente del interior? ¿Cómo llega la tecnología a los pueblos sin internet? ¡Eso!
1: Mira, los chicos del campo ya están usando WhatsApp para vender carne en el mercado, pero sin fibra óptica en el pueblo de San Ignacio, no llega la nube. Te cuento algo, el 60% de las escuelas rurales aún no tienen conexión estable, y eso no es un error de la tecnología, es un problema de políticas públicas. ¿Sabes qué? En Concepción, un ingeniero está probando drones con energía solar para enviar datos a internet desde los cerros, pero falta financiamiento. La IA no es un lujo, es una herramienta para que un agricultor en Yuti pueda vender sus productos sin depender del intermediario. El reto no es inventar, es distribuir. Y eso, muchachos, no lo resuelve un chatbot, lo resuelve un plan de infraestructura.
0: Escúchame. La clave no solo es traer la tecnología al campo, sino que la gente la aprenda a usar. En San Antonio, un grupo de productores se juntó para formar un colectivo digital, y hoy usan apps de agricultura de precisión, sin internet, gracias a dispositivos que guardan datos y se sincronizan cuando tienen señal. ¡Eso! Pero también hay un vacío. ¿Quién les enseña a los jóvenes de las chacras a programar o a manejar estas herramientas? En la Universidad Nacional de Asunción ya hay una carrera en inteligencia artificial, pero falta conectarla con la realidad rural. Y si no se invierte en capacitación, la IA seguirá siendo un lujo para los pocos, no una revolución para todos. ¡Dale!
1: Mira, el problema no termina en la infraestructura ni en la capacitación. Lo que falta es una mirada estratégica. ¿Cómo convertir a los pueblos rurales en nodos activos de innovación, no solo receptores de tecnología? En Argentina, comunidades de la Patagonia usan apps hechas por sus mismos agricultores para monitorear el clima y vender en redes locales. Aquí, si el gobierno o empresas privadas invirtieran en incubadoras rurales, podrían surgir soluciones como una app de traducción entre guaraní e inglés para exportadores o sensores de humedad hechos con materiales locales. L'inglés. Para exportadores o sensores de humedad hechos con materiales locales. La IA no tiene que ser un puente que atraviesa el campo, puede ser una herramienta que nace del campo. Y eso, muchachos, requiere más que conexiones. Requiere que los que viven en los cerros dejen de ser observadores y pasen a ser creadores.
0: Escúchame, hay un aspecto que no mencionaron. La IA no solo necesita infraestructura, sino que también debe hablar el idioma de la gente. En el norte, un grupo de mujeres de la chacra creó una app en guaraní para registrar la producción de hortalizas y vender en redes locales, pero solo funcionaba porque adaptaron los algoritmos a las palabras que usan en el campo, no a las que enseñan en las escuelas. ¡Eso! Y en la Universidad de Itapúa, un ingeniero está probando chatbots que responden en guaraní y paraguayo para ayudar a ancianos a usar celulares. Algo que no existe en otras provincias. La tecnología no es neutra. Si no se traduce a la lengua y la cultura del usuario, queda fuera. ¿Y si el gobierno exigiera que todas las apps públicas tengan una versión en guaraní? ¡Dale!
1: Mira, hay un aspecto que nadie mencionó. La IA también puede ser un puente para rescatar y digitalizar el conocimiento ancestral. En el sur, un proyecto de la Universidad Católica está usando algoritmos para mapear técnicas de agricultura tradicionales de los abuelos, como el uso de lluvia en cerros o la rotación de cultivos, y convertirlas en guías para jóvenes agricultores. ¡Eso! Imagínate que un chatbot en guaraní te diga: «Hijo, si el viento viene de la sierra, no siembres maíz hoy». Eso no es tecnología, es sabiduría que se conecta con el suelo. Y si el gobierno apoya ese tipo de proyectos, no solo se moderniza el campo, se resguarda su alma. ¡Dale!
0: Escúchame, la clave también está en que los pueblos indígenas no solo usen la tecnología, sino que la diseñen. En el este del país, un grupo de pueblos guaraníes está usando drones con sensores para monitorear la salud de sus bosques. Pero lo hacen con un software adaptado al guaraní, que incluso incluye mapas de rituales ancestrales. ¡Eso! Y no es un experimento. En la región de Caazapá, una cooperativa de mujeres indígenas vendió su yerba mate a través de una plataforma que traduce automáticamente sus publicaciones al inglés, sin necesidad de intérpretes. La tecnología no puede ser un puente que cruza de afuera para adentro. Tiene que ser un puente que nace del suelo, hecho con las manos de quienes lo habitan. Y si las empresas tech no solo invierten en apps, sino en talleres donde los propios productores aprendan a crear algoritmos que resuelvan sus problemas. ¡Dale!
1: Eso es todo por ahora, muchachos. La tecnología no tiene que ser un puente que viene de afuera. Tiene que nacer del suelo, hecho con las manos de quienes lo habitan. Nos vemos la próxima.
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0: Buenas noches. Hoy hablamos del impacto de la inteligencia artificial en Paraguay. La app GigagriFarma, que usa algoritmos para predecir rendimientos de soja, ya tiene 15.000 usuarios en el este del país. En Asunción, Inexa, una empresa de logística, redujo tiempos de entrega en 30% gracias a IA, que optimiza rutas. Y en salud, CleanAI ayuda a médicos a diagnosticar cáncer de mama con un 90% de precisión en 10 hospitales. Escúchame, esto no es ciencia ficción. La IA ya está en la mesa de los productores, en los camiones, en los hospitales. ¿Y qué nos espera cuando más de 200.000 usuarios de apps como estas ya dependen de ella? Dale, ¿qué opinan los oyentes?
1: Mira, la inteligencia artificial no solo cambia cómo trabajamos, sino también cómo pensamos. En el campo, AgriFarma no solo predice rendimientos, está redefiniendo el rol del agricultor, que ahora debe ser también analista de datos. Y en salud, CleanAI no reemplaza al médico, pero sí le da herramientas para tomar decisiones más rápidas, algo crucial en un país donde el acceso a especialistas es limitado. Un punto en puro, tu camino a un país donde el acceso a especialistas es limitado. La cuestión es, ¿estamos preparados para que la IA decida qué cosecha se siembra o qué diagnóstico se hace? Y más allá de eso, ¿quiénes controlan estos algoritmos? Porque si un sistema de logística como Nexa depende de una IA, ¿qué pasa si esa IA falla o se manipula? No es ciencia ficción, pero sí una responsabilidad que no podemos dejar en manos de empresas sin marco legal.
0: ¡Eso! La IA no solo cambia el campo o el hospital, sino también la forma en que nos educamos. Imagínate, en los colegios de San Lorenzo ya usan apps que corrigen tareas de matemática en tiempo real. Y en los pueblos, la IA ayuda a los maestros a planificar clases según el ritmo de los chicos. Pero escúchame, ¿y si un algoritmo decide que un niño no tiene potencial por su contexto social? Eso es un peligro. La clave no es solo regulaciones, sino que los jóvenes, los docentes, los padres estén en la mesa cuando se diseñen estas herramientas. Porque si la IA es un equipo, no podemos dejar que juegue solo. ¿Quién garantiza que la educación no se vuelva un partido donde solo gana quien tiene acceso a la tecnología?
1: Mira, lo que no se mencionó es cómo la IA en educación podría ampliar la brecha entre quienes tienen acceso a Internet de calidad y quienes no puntúan. En el interior, donde 40% de las escuelas aún no tienen conexión estable, una app que corrige tareas en tiempo real no sirve para nada. Y por ahí, el verdadero reto no se trata solo de tecnologías, sino de infraestructura. ¿Cómo se garantiza que un niño de Ibitiruzá no se quede atrás solo porque su escuela no tiene un servidor que soporte algoritmos? Eso no es un error técnico, es una decisión política. Y si no se equilibra el acceso, la IA no va a democratizar el conocimiento, va a replicar la desigualdad que ya tenemos.
0: Eso es un punto clave. En las escuelas guaraníes del norte, donde el 70% de los maestros no domina el idioma español, ¿cómo se garantiza que las apps educativas no se vuelvan un lenguaje cerrado? Imagínate, un algoritmo que corrige redacciones en español, pero el chico escribe en guaraní. Se lo marca como error. Eso no es tecnología. Es discriminación encubierta. Y por ahí, el reto. No solo educar con AI, sino educar en AI. En Concepción, un grupo de jóvenes está desarrollando un prototipo de chatbot en guaraní para ayudar a los estudiantes a entender matemática. ¿Por qué no se financian más iniciativas así? Porque la IA no puede ser solo una herramienta de los que ya tienen. Tiene que ser un puente para quienes están en la periferia. Y si no, no es inclusión. Es una forma más de dejar a la gente atrás. ¿Quién se encarga de que la IA no solo aprenda, sino que también enseñe en los idiomas y contextos donde la gente vive?
1: Mira, otro punto clave que no se mencionó es la formación docente. Si un maestro de Itauguá no sabe cómo usar una app educativa, o peor, la usa mal, el resultado no es inclusión, es un agravio. La IA no puede ser un mágico que resuelve todo, necesita que los docentes entiendan su funcionamiento. Y por ahí, la cuestión. En los liceos de Encarnación, donde el 60% de los profesores no tiene certificación en tecnología, ¿cómo se garantiza que no se repitan errores como los del 2021, cuando un software de evaluación automatizada discriminó a estudiantes de zonas rurales por diferencias en su vocabulario? Eso no es fallo técnico. Es un olvido de diseñar herramientas que entiendan la diversidad. ¡Tun! Y si no se prioriza la capacitación, la IA no será un puente, sino un muro más.
0: Y por ahí, la cuestión. Si la IA se fabrica en Silicon Valley o en Europa, ¿cómo se garantiza que entienda la realidad de un estudiante de Kurusu Kwatia, que aprende con una computadora de 2008 y una conexión que se corta cada vez que pasa un camión por la ruta? Eso no es solo tecnología, es una cuestión de soberanía. ¿Por qué no hay un laboratorio en Asunción que desarrolle algoritmos con datos de escuelas rurales, de niños que leen en guaraní y que usan el celular como su único libro? Si la IA no se inventa acá, con las manos de los paraguayos, va a seguir siendo una herramienta para exportar lo que tenemos, no para resolver lo que nos falta. Y si no se construye una IA que respire la cultura de este país, no va a enseñar matemática. Va a enseñar a ser un consumidor más. ¿Quién se encarga de que no se repita el error de traer una app que no entiende que en el campo un error es un abuelo que no sabe leer?
1: Eso es todo por ahora, pero la conversación no termina acá. Seguimos con música y nos vemos la próxima. ¡Hasta pronto!
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0: Buenas noches. Hoy no podemos dejar pasar el tema del transporte público en Asunción, un caos que afecta a miles de usuarios diariamente. El 65% de los asuncionenses afirma que las líneas de colectivos no cubren zonas clave del centro, como el Mercado del Puerto o el Barrio 3 de Mayo, según un estudio del Instituto Paraguayo de Estadística de 2025. Además, el 40% de los vehículos en el sistema tiene más de 15 años, lo que incrementa accidentes y costos de mantenimiento. Por otro lado, la falta de señalización en las paradas y la irregularidad en los horarios generan frustración. ¿Es posible modernizar la flota y crear rutas integradas con el metro de la ciudad? ¿O seguimos con soluciones parciales que no resuelven el problema? Escuchemos las opiniones.
1: ¡Eso! El metro no es un lujo. Es un derecho. ¿Por qué seguimos con planos que no incluyen conexiones entre el centro y los barrios periféricos, como el San Roque? El año pasado, el intendente prometió 200 buses eléctricos para 2025. Pero hoy, en la avenida 24 de septiembre, siguen los colectivos de los 80 con frenos que chirrían más que un fútbol de cancha. La juventud ya no aguanta. En la Universidad Nacional, el 70% de los estudiantes dice que tarda más de 45 minutos en llegar a clase. Y encima, la Secretaría de Movilidad no responde a las quejas en redes. ¿Cuánto más tenemos que esperar para que un plan de transporte no sea solo un discurso de campaña?
0: Mira, el tema no se ciñe solo a los buses o al metro, es una falla en la planificación urbana. La ciudad crece a 2.5% anual, pero la red de transporte no se expande a ese ritmo. Por ejemplo, en el barrio San Roque, hay 18.000 habitantes sin acceso a una parada cercana, según datos de 2025.1. Y encima, el metro, que debería ser la columna vertebral, está paralizado por la falta de financiamiento. El 60% del presupuesto del proyecto está bloqueado por burocracia. Además, hay un vacío legal. No existe una ley nacional de transporte público, lo que deja a Asunción sin marco regulatorio. Si seguimos así, la ciudad no será sólida. Es un edificio con cimientos que se hunden.
1: ¡Eso! No se habla del chupas ni de los taxis colectivos que llenan las calles de San Ignacio y los alrededores, pero que no están en ningún mapa oficial. El 35% de los viajes en Asunción se hace en estos servicios no regulados, según un informe de 2025, y suelen cobrar hasta un 50% más que los colectivos. Y encima, en el barrio de San Lorenzo, la gente anda en mototaxis que no tienen ni luces de freno. ¿Y la juventud? Mire, en el polideportivo del barrio 14 de Mayo, los chicos usan apps para juntar grupos de 10 para un viaje compartido, pero nadie los escucha. La solución no es solo más buses. Es crear un sistema que incluya a esos 50.000 conductores informales y que no se olvide de los 200.000 usuarios que pagan en efectivo y se quedan sin ticket en el metro. O seguimos con un transporte que es para los que pueden pagar y no para los que viven en los barrios que no entran en los mapas de los planos.
0: Mira, hay un dato que no se mencionó. El 28% de los viajes en Asunción se realizan en motocicletas, según el último informe de la Universidad Católica. Esas motos no solo no tienen patente, sino que suelen circular por calles sin señalización, lo que genera 12 accidentes mensuales en zonas como el barrio 14 de Mayo. Y encima, el 80% de esos conductores no tiene seguro, según la Superintendencia de Seguros. La solución no es solo más buses ni un metro idealizado, es incluir a esas motos en un sistema legal, con rutas definidas y un plan de capacitación. Porque si seguimos ignorando a esas 30.000 motocicletas que llenan las calles, el caos no se va a resolver. Y encima, la contaminación del aire subió un 15% en 2025, según el Ministerio de Ambiente. El 60% de esa emisión viene de vehículos viejos y no regulados. No se trata solo de planificación urbana, es un desafío ecológico que también nos afecta a todos.
1: Eso. Hablamos de un sistema que no respeta la vida real. En el barrio de San Ignacio, las mujeres que trabajan en la zona franca dicen que se sienten inseguras en los colectivos de noche, porque no hay vigilancia ni luces en las paradas. Y encima, el 40% de los conductores de taxis colectivos no tiene licencia, según un informe de la policía en 2025. La solución no es solo modernizar buses o meter motos en rutas. Es garantizar que el transporte sea seguro para todos, incluidas las mujeres que salen a las 8 de la noche del barrio 14 de mayo. ¿Y la juventud no va a esperar más? En redes, los chicos piden que el metro tenga estaciones con conexión a internet y salidas de emergencia bien señalizadas, como en los estadios. ¿O seguimos con un sistema que no mira a la cara a los que lo usan?
0: Mira, hay un aspecto que no se tocó: la brecha digital en el transporte. El 45% de los usuarios del metro son mayores de 50 años, según el INE, y muchos no manejan apps ni tarjetas electrónicas. Si seguimos sin adaptar el sistema a esas generaciones, estamos excluyendo a casi la mitad de los usuarios. Y encima, en el barrio 29 de mayo, las paradas no tienen señalización en guaraní, lo que confunde a las familias que no dominan el español. La solución no es solo tecnología. Es diseñar un transporte que funcione para todos, con opciones físicas, como tickets de papel en puntos de venta, y señalización bilingüe. Porque si el metro no es accesible para la abuela de 65 años que vive en San Roque, no va a ser útil para nadie.
1: Eso es todo por ahora. Pero si seguimos ignorando a la abuela de San Roque, al chico del barrio 14 que usa apps para compartir viaje, o al conductor de mototaxi que no tiene seguro, el transporte va a seguir siendo un caos. La solución no es elegir entre lo viejo y lo nuevo. Es hacer un sistema que funcione para todos, con o sin app. Nos vemos la próxima. 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

0: Buenas noches. Hoy hablamos del transporte público en Asunción, una de las ciudades más congestionadas del país. ¿Sabes qué? El 65% de la población asuncionense depende del microbús para moverse, pero solo el 40% de las rutas está en condiciones mínimas. Mira, los accidentes en las esquinas de 24 de mayo y 14 de mayo sumaron 12 casos en junio, según la Dirección de Tránsito. Y no es solo eso. El 70% de los usuarios afirma que los micros están sobrecargados, especialmente en horas pico. Por otro lado, el plan de modernización con 500 nuevos buses eléctricos está paralizado por falta de financiamiento. Te cuento algo. En la zona de San Lorenzo, los 30 minutos que se demoran los micros en llegar a la terminal de ómnibus son el doble del tiempo promedio en la región.
1: ¡Eso! ¿Y quién se queda en la escuela a las 8 de la mañana? Porque el micro se demora en la esquina de la avenida 14 de mayo. Te digo algo. Los chicos del barrio San Roque se quedan sin clases porque el conductor tiene que esperar a que el camión de la basura pase primero. Y no me digas que los 500 buses eléctricos son un sueño. En Argentina ya tienen 1.200 en funcionamiento. Aquí, mientras, los micros de la ruta 22 siguen sin aire acondicionado en enero. ¡Ton! ¿Y los jubilados que van al hospital de clínicas? Se quedan horas en el colectivo porque no hay señalización para discapacitados. ¡Dale! Si el 70% de la gente sufre sobrecarga, ¿qué esperamos para exigir que los empresarios modernicen los colectivos como en Chile, donde ya usan tarjetas contactless? Vamos a ver si el gobierno se mueve o seguimos con el mismo cuento.
0: Mira. El retraso en la modernización también afecta a los comerciantes de la avenida Eusebio Ayala. Un estudio del Banco Central señaló que el 35% de los locales reporta pérdidas por al menos 10% mensual por la falta de conectividad eficiente. Y no solo eso. El 60% de los transportistas independientes no tiene acceso a créditos para actualizar sus vehículos, según la Cámara de Transporte. Te cuento algo. En el barrio La Salle, un panadero tarda 45 minutos en recibir su harina por la congestión, lo que eleva sus costos un 18%. Mientras el gobierno mira para otro lado, los empresarios de microbuses siguen usando combustible de bajo costo, que contamina el aire y cuesta al Estado 250 millones de guaraníes al año en salud pública.
1: ¡Eso! Y no me digas que los micros de la ruta 22 siguen sin aire acondicionado en enero. Aquí, mientras, los micros de la ruta 22 siguen sin aire acondicionado en enero. ¿Y los jubilados que van al hospital de clínicas? Se quedan horas en el colectivo porque no hay señalización para discapacitados. ¡Dale! Si el 70% de la gente sufre sobrecarga, ¿qué esperamos para exigir que los empresarios modernicen los colectivos como en Chile, donde ya usan tarjetas contactless? Vamos a ver si el gobierno se mueve o seguimos con el mismo cuento.
0: Mira, el tema de los buses eléctricos no es solo un sueño. En Paraguay, el costo de la contaminación por combustibles fósiles alcanza los 250 millones de guaraníes anuales en salud pública, según el Ministerio de Salud. Y no es solo eso. Si se modernizara el 50% de la flota con vehículos eléctricos, se evitarían 15.000 toneladas de CO2 al año, lo que equivaldría al 10% de las emisiones nacionales. Pero el problema va más allá. El 80% de los usuarios no tiene acceso a aplicaciones móviles para planificar viajes, lo que complica el uso eficiente del transporte. Mientras, en Montevideo ya usan sistemas de pago por QR y acá seguimos con billetes de papel. ¿Y si el gobierno exigiera a los empresarios que actualicen sus flotas como parte de un plan nacional?
1: ¡Eso! Pero mira, si acá no hay apps para ver dónde está el micro, ¿cómo se van a planificar los viajes los estudiantes de la Universidad Nacional de Asunción? En São Paulo, Brasil, el 85% de los usuarios usa apps que muestran el rastro en tiempo real de los buses y el 70% de los usuarios reporta menos retrasos. Acá, mientras, el 40% de los jóvenes dice que no usa el transporte público por falta de información. Y no es solo tecnología. El 60% de los conductores no tiene formación para manejar buses eléctricos, según la Federación de Transportistas. ¡Dale! Si el gobierno no capacita a los choferes y no obliga a los empresarios a invertir en apps, seguimos con la misma historia. El pueblo sufre, los empresarios ganan, y el gobierno mira para otro lado. ¿Y si exigimos que los micros tengan pantallas con la ruta y el tiempo de llegada, como en Uruguay? Vamos a ver si alguien se mueve.
0: Mira, el tema también se conecta con la educación. Si el 60% de los conductores no tiene formación para manejar buses eléctricos, ¿qué pasa con los jóvenes que hoy estudian ingeniería o mecánica? El Ministerio de Educación no incluye cursos específicos sobre vehículos eléctricos en las universidades, según el último informe del 2023. Y no solo eso. En el barrio San José, un estudiante de 17 años me dijo que no quiere trabajar en transporte público porque no hay futuro si no se actualiza. Mientras, en Argentina, ya tienen programas de capacitación para conductores de buses eléctricos en el marco del Plan Verde. ¿Y si el gobierno creara becas para que los paraguayos se preparen en tecnología limpia? Porque si no formamos a la gente ahora, el futuro del transporte público sigue siendo un cuento viejo.
1: Eso es todo por ahora. Pero si el gobierno no se mueve, seguimos con el mismo cuento. El pueblo sufre, los empresarios ganan, y el futuro del transporte se queda en el aire. Nos vemos la próxima. 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

0: Buenas noches. Escúchame, en Paraguay, el dengue ya dejó 1.200 casos confirmados este año, según el Ministerio de Salud. La mayoría se concentra en Asunción y San Pedro, donde las lluvias de enero a marzo crean charcos en recipientes abandonados. Punto. ¡Eso! La clave es tapar todos los recipientes de agua, usar repelente con DEET y no dejar ropa o plásticos en la calle. Si alguien tiene fiebre alta y dolor de huesos, debe acudir al centro de salud más cercano, sin esperar. ¿Y vos, qué haces para que no se críe el mosquito en tu casa?
1: Mira, el dengue no es solo un problema de salud, es un reflejo de cómo vivimos juntos. En zonas marginales, donde no hay cloacas ni recolección de basura, los charcos se convierten en focos infecciosos. La culpa no es de nadie, pero sí de que a veces los gobiernos priorizan construcciones en lugar de infraestructura básica. El año pasado, en Concepción, una familia perdió a un hijo por complicaciones del dengue. La madre no podía pagar la consulta privada. Eso nos debe hacer pensar. ¿Qué hacemos cuando el Estado no llega?
0: Escúchame, los últimos meses, la Asociación de Barrios de Asunción lanzó una campaña llamada No al Mosquito, donde voluntarios recorren calles con sprays larvicidas y educan a la gente sobre la importancia de tapar recipientes. En el barrio de San Roque, por ejemplo, redujeron un 40% de focos en 2 meses. Pero eso no basta. Si bien el Ministerio de Salud distribuye repelente gratis, en zonas rurales como Caguazú, la falta de transporte hace que muchos no lleguen a los centros de salud. Eso. ¿Y si la solución no es solo técnica, sino también política? ¿Cómo garantizamos que los recursos lleguen donde más se necesitan sin que se los roben el camino?
1: Mira, el cambio climático está alterando el ciclo de vida del mosquito Aedes aegypti. Según un estudio de la Universidad Nacional de Asunción, las temperaturas más altas aceleran la reproducción de las larvas, reduciendo el tiempo de desarrollo de 7 a 4 días. Eso significa que en zonas como Ipacaraí, donde ya se reportan brotes en verano, la temporada de riesgo se prolonga. Además, las tormentas intensas, que aumentan con el calentamiento global, generan más charcos en áreas informales. La solución no solo pasa por limpieza, sino por infraestructura adaptada al clima, techos que no acumulen agua, sistemas de recolección de lluvia conectados a cloacas. El Estado debe invertir en eso, no solo en campañas de concientización.
0: Eso. Mira, el rol de la juventud en esto es clave. En redes como TikTok, grupos de adolescentes de Yutira y San Lorenzo están haciendo videos con trucos para no dejar agua estancada, usando incluso desafíos de 15 segundos. Un ejemplo, un video de un joven de 17 años mostrando cómo tapar botellas con tapas de plástico y usar papel de aluminio para cubrir pozos de agua. Eso no solo educa, sino que viraliza el mensaje entre pares. Y si el Ministerio de Salud colabora con estos influencers, podrían llegar a más gente que una campaña oficial, que a veces suena como un aviso de tele. La clave está en que los jóvenes no solo sepan, sino que se sientan responsables del tema.
1: Mira, el costo económico del dengue en Paraguay no se mide solo en hospitales. Según un informe de la Organización Panamericana de la Salud, cada brote de dengue cuesta al país entre 200 y 300 millones de guaraníes anuales en gastos hospitalarios, pérdida de productividad y compensaciones a afectados. Eso equivale al 1,5% del presupuesto nacional, un número que no se menciona en debates políticos. Y por si fuera poco, en zonas rurales, los agricultores pierden días de siembra por cuarentenas, lo que afecta a la producción de soja y maíz. El dengue no es solo un tema de salud, es un problema que pone en jaque la economía nacional.
0: Eso, te digo algo. En el barrio de Ñemby, un grupo de mujeres de la tercera edad empezó a usar hierbas como el eucalipto y el mentol para hacer repelentes naturales, que reparten en mercados y centros comunitarios. Eso no solo ayuda a prevenir, sino que recupera conocimientos ancestrales que el Estado no valora. Además, en zonas rurales como Concepción, los agricultores usan aceites de neem en sus cultivos para evitar que las larvas se reproduzcan en los pozos de riego. Y si el Ministerio de Salud crea un programa de repelentes locales, que combine lo que hace la gente del campo con lo que ofrecen los laboratorios, la solución no es solo tecnología, sino también respetar lo que ya sabemos hacer en los barrios.
1: Seguimos con música.
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0: Buenas noches. Hoy vamos a hablar de algo que no se puede negar. El guaraní es el pilar de nuestra identidad. ¿Sabían que el 25 de agosto se celebra el Día del Pueblo Guaraní, un reconocimiento oficial desde 1992? En San Ignacio, el Festival del Sol reúne a miles de personas que bailan el aibú y cantan en guaraní, con artistas como Lalo Luque llevando el folclore al mundo. La Constitución de 1992 lo dice claro. El guaraní es lengua oficial, pero aún hoy en día, en la calle, la gente lo usa en el mercado, en el colectivo, en las fiestas de la Virgen, y no solo en palabras. El uso de la manta, el poncho y los colores rojo y azul en la ropa tradicional se ve en ferias como la de Curuzú, Coatía, Punta. ¡Eso! El guaraní no es un relicto, es un motor cultural que vive en cada nota de un aibú, en cada palabra que decimos sin pensar. ¿Y ustedes, cuándo han sentido que el guaraní se escucha en su barrio?
1: Mira, en el barrio de Limpio, hace un mes pasó un evento donde jóvenes de la escuela pública llevaron un taller de guaraní en la plaza. Ponsic. Les enseñaron a decir embeboea y cue en el mercado. Y a los adultos les sorprendió que los chicos supieran más que ellos. Eso me da esperanza, porque muestra que no es solo un legado del pasado. En la radio, programas como Palo Guaraní de la Universidad Católica tienen entrevistas con maestros que usan el idioma en clases de historia, y eso se siente en el aire. A veces, cuando escucho a un comerciante del centro decir MBOEA con naturalidad, me acuerdo de lo que decía el poeta José E. Guairará: el guaraní no es un río que se seca, es un río que lleva el alma del pueblo. Y eso, en la vida cotidiana, es lo que más me conmueve.
0: ¡Eso! En las redes sociales, influencers como María Fernanda, de la Universidad Nacional de Asunción, usan el guaraní en sus publicaciones, lo que conecta a la juventud con su raíz cultural. Punto, punto. Y no solo eso. Apps como Guaraní en Línea ofrecen cursos gratuitos para jóvenes que quieren aprender o reforzar el idioma, lo que muestra una nueva forma de enseñanza que combina tradición y modernidad. En TikTok, vemos a grupos de amigos cantando cue con ritmo urbano. Y eso, a mí, me da un escalofrío. El guaraní no solo vive en la ropa o el festival, ahora también en los algoritmos. ¡Dale! ¡Eso es el futuro!
1: Mira, en el ámbito académico, universidades como la Nacional de Asunción ofrecen carreras en lengua guaraní, con investigaciones que analizan su evolución y su papel en la identidad paraguaya. También hay proyectos como el Diccionario de la Lengua Guaraní Digital, que combina tecnología y preservación, permitiendo que jóvenes de zonas rurales accedan a recursos educativos sin salir de sus casas. Eso, en lugar de ser un legado del pasado, lo transforma en una herramienta viva que conecta generaciones.
0: ¡Eso! En el barrio de Humaitá, un grupo de madres creó un taller de cuentacuentos en guaraní, donde los chicos aprenden a leer en su lengua, usando libros ilustrados con historias de los abuelos. Eso a mí me da un nudo en el estómago. No es solo un idioma. Es una forma de transmitir saberes que no se enseñan en las escuelas. Y en el campo, en zonas como San Pedro, los agricultores usan el guaraní para negociar en el mercado de frutas, lo que les da más poder en las conversaciones. ¡Dale! Eso es resistencia cultural. Pero también economía. Cuando el guaraní se escucha en un negocio, se respeta más. Y no solo eso. En la plaza de los mercados, los vendedores de ropa tradicional empiezan a usar frases como cue cue para llamar la atención, como si fuera una campaña publicitaria. ¡Eso! El guaraní no solo vive en los talleres de las universidades, ahora también en los negocios de la calle. ¿Y ustedes, cuántas veces han escuchado a un vendedor decir cue cue para vender un poncho?
1: Mira, en el ámbito artístico, artistas como el rapero Luis Tigre Montiel están usando el guaraní en sus canciones con ritmos urbanos, mezclando el idioma con el hip-hop, putukin. Eso conecta a la juventud con su raíz, sin sonar anticuado, y en conciertos de barrio, los jóvenes corean frases como cue cue, como si fuera un mantra. En la televisión, canales como el Canal 9 incluyen segmentos donde expertos analizan el uso del guaraní en series locales, y eso da espacio a la lengua en un medio que antes la ignoraba. También hay proyectos como Guaraní en el cine, donde directores de cortos usan diálogos en guaraní para contar historias de la tierra, lo que le da un toque auténtico a la narrativa nacional. Eso, en lugar de ser solo una herramienta académica, lo convierte en un lenguaje que vive en el arte, el entretenimiento y la identidad moderna, PON.
0: En el ámbito tecnológico, plataformas como Bancos del Pueblo están integrando el guaraní en sus interfaces, permitiendo que usuarios de zonas rurales realicen operaciones financieras sin necesidad de hablar castellano. Eso, a mí, me da un escalofrío. No solo es un idioma, es una herramienta que empodera a la gente que antes se sentía excluida del mundo digital. ¡Dale! Imagina a un anciano que, con un clic, puede pagar una deuda usando su propia lengua. Eso es revolución silenciosa, pero real. Y no solo eso. Apps de transporte como Uber en Paraguay ya incluyen opciones en guaraní para que los conductores y usuarios se comuniquen en su lengua, lo que reduce barreras en la movilidad urbana. ¡Eso! El guaraní no solo vive en las escuelas o en TikTok, ahora también en las pantallas de los celulares. ¿Y ustedes, cuántas veces han visto a un conductor decir cue, cue, para confirmar una carrera?
1: Eso es todo por ahora, pero no se olviden, el guaraní sigue viviendo en cada rincón, desde las redes hasta las calles. Nos vemos la próxima, con más historias de lo que nos une.
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0: Buenas noches. Hoy en Asunción, el termómetro marca 32 grados, con una humedad del 65% y viento suroeste a 15 kilómetros HS. El índice UV está en 8, lo que significa que hay que usar bloqueador y evitar la exposición prolongada. Ayer fue más fresco, con 28 grados y viento norte. Pero hoy el calor se siente en la piel. Si salís, mejor lleva ropa ligera, sombrero y un mate frío. Mañana se prevé una subida a 34 grados, con nubes dispersas.
1: ¡Eso!
0: ¿Y si aprovechamos el atardecer en el parque ecológico? Aunque el sol brilla, el viento sigue fresco.
2: Mira, el calor de hoy no es solo un número en el termómetro, es el que se siente en la calle, en el trabajo, en el campo. ¿Sabes qué? El 8 de UV es alto, pero en Paraguay siempre lo superamos con un mate frío y una sombra que nos da el árbol. Aunque mañana suba a 34, no dejes de aprovechar el atardecer en el ecológico. El viento allí siembra una brisa que acuerda el cuerpo. Y no olvides que el calor también nos recuerda a los viejos del barrio. ¡Cha! Que no se queme el alma.
0: ¡Eso! El calor no solo afecta el cuerpo, sino también la productividad. En los barrios periféricos, donde los techos no tienen aislamiento, el calor se siente como un enemigo. Los niños duermen con sábanas húmedas y los adultos trabajan con el sudor resbalando. Imagina, en el mercado del puerto, los vendedores de frutas tienen que regar sus puestos cada hora para evitar que se quemen. Y aunque el mate frío es un remedio, la realidad es que el 60% de los trabajadores del sector informal dicen que no pueden descansar al mediodía, porque el sol no los deja. Vamos a exigir que los municipios planten más árboles en esas zonas.
2: El calor en las zonas periféricas no es solo una cuestión de sombra, es un problema de infraestructura que afecta a la salud pública. Los barrios sin redes de agua potable ni techos con aislamiento termoacústico se convierten en calderas al aire libre, donde el sudor no se evapora, sino que se acumula. Y mira, el costo de una nevera para guardar alimentos en una casa sin electricidad estable es un peso que muchos no pueden soportar. El gobierno debe ver esto no como un problema climático, sino como un déficit de planificación urbana que afecta a la dignidad de miles.
1: ¡Eso!
0: El calor también afecta a la educación. En barrios como San Lorenzo, donde las escuelas no tienen ventanas ni techos con aislamiento, los chicos estudian bajo el sol como si fueran en un horno. Punto. Y no solo eso. En el mercado del puerto, los vendedores de frutas no solo regan sus puestos, sino que también comparten mates fríos con los clientes, como si el agua fuera un recurso más valioso que el dinero. Vamos a pedir que los municipios creen centros de refrigeración en esas zonas, como en la Feria de las Siete, donde ya tienen un sistema de sombra con toldos. Pero más allá del mate, el problema es que el calor no solo quema la piel, sino que también quema las oportunidades. Y si los barrios periféricos tuvieran un plan de emergencia climática, como los que tienen los pueblos de la zona rural,
1: ¡eso!
0: ¿No es hora de que los políticos dejen de hablar de progreso y empiecen a construir sombra donde no la hay?
2: El calor también tiene un costo invisible en los hospitales. En Asunción, el 25% de las consultas por enfermedades respiratorias en verano se deben a la contaminación del aire, que se intensifica con el sol. Y no solo eso, en zonas como San Lorenzo, donde los pozos de agua están a kilómetros, el 40% de las familias recurre a fuentes no potables durante el día, lo que aumenta el riesgo de diarreas y deshidratación. Imagina que un niño pequeño, en lugar de estudiar, está con fiebre por beber agua contaminada. El calor no es solo un mal climático, es un espejo que muestra qué tan frágil es nuestro sistema de salud cuando no hay redes de agua ni hospitales con aire acondicionado. Y ahí, en ese espejo, vemos el rostro de los que no tienen dónde refugiarse.
1: ¡Eso!
0: El calor también se mete en la salud mental. En barrios como Villanueva, donde la falta de sombra genera ansiedad y frustración, el 35% de los adultos reporta insomnio por el calor constante. Y no solo eso. En el barrio de Loma Pitá, las mujeres que trabajan en talleres de confección tienen que usar camisetas de algodón grueso para soportar el calor. lo que las deja con moretones por el rozamiento. Imagina que un artesano no pueda dormir por el calor y al día siguiente no pueda conseguir un par de pantalones para su hijo. El problema no es solo físico. Es un ataque al derecho a la dignidad. Y si los barrios periféricos tuvieran un plan de sombra, como los que tienen los parques nacionales. Eso. No es hora de que los políticos dejen de mirar para otro lado y empiecen a construir sombra donde no la hay.
2: Eso es todo por ahora.
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0: Buenas noches. Hoy vamos a hablar del transporte público en Asunción, un tema que ya no es un problema sino una crisis. El 70% de los asuncionenses depende del colectivo, pero el 40% de los viajes en horas pico se realizan en buses particulares o mototaxis, según datos del INE. El sistema actual tiene 626 rutas, pero solo cubre el 55% del área urbana, dejando zonas como San Juan Bautista y San Roque sin opciones viables. La falta de inversión en infraestructura, como estaciones de transferencia y ciclovías, agudiza la congestión. Aunque se anunciaron 100 buses eléctricos en 2025, hoy solo operan 25. Punto. ¿Es suficiente priorizar eficiencia antes que expansión? Mira, si no ampliamos la red, la ciudad seguirá atrapada en el mismo círculo.
1: Eso. Mientras el 40% de la gente se pela en mototaxis o buses particulares, los barrios de San Roque y San Juan Bautista siguen sin una ruta que los conecte con el centro. ¿Y qué pasa con los jóvenes que estudian en el centro y viven en los barrios periféricos? Llevan una hora en colectivo, pero en el camino se quedan sin conexión a internet, sin agua, sin nada. La inversión en ciclovías no es un lujo, es un derecho. Si el fútbol paraguayo no se conforma con un campeonato nacional, ¿por qué la ciudad debe conformarse con 25 buses eléctricos? ¿Qué esperamos para convertir Asunción en una ciudad que respire, no que se ahogue en el tráfico?
0: Mira, hay un dato que no se mencionó: el costo económico de la congestión. Según un estudio de la Universidad Nacional, el 12% del PIB se pierde anualmente por la ineficiencia del transporte, desde retrasos en cadenas de suministro hasta horas perdidas en traslados. Además, el 60% de los conductores de mototaxis en San Juan Bautista no tienen seguro, lo que aumenta la vulnerabilidad en accidentes. ¿Y qué pasa con el impacto ambiental? Si los 25 buses eléctricos actuales reemplazaran solo el 10% de los 626 colectivos, reduciríamos 150 toneladas de CO2 al año. Pero si no expandimos la red, esos buses seguirán siendo un espejismo. La ciudad necesita más que planes. Necesita políticas que prioricen a los usuarios, no a los intereses de unos pocos.
1: ¡Eso! La gente que no puede usar mototaxis o colectivos por discapacidad, ancianidad o embarazo, se queda varada en la calle. En San Roque, más del 70% de los adultos mayores no tienen acceso a un colectivo que los lleve al hospital. Y eso no es un detalle. Es un crimen. Mientras el gobierno habla de buses eléctricos, los barrios periféricos siguen sin un solo kilómetro de ciclovía. Y las escuelas no tienen estaciones de carga para bicicletas. Y el tema de la seguridad. En San Juan Bautista, el 30% de los accidentes viales involucran mototaxis, pero no hay una sola señal de tránsito. En el 60% de las rutas. ¿Qué pasa con la vida de las familias que salen a trabajar a las 5 de la mañana y no saben si llegarán vivas? La crisis no es solo de movilidad, es de derechos. Y si no cambiamos el enfoque, seguirá siendo un negocio para los que tienen coche, no para los que viven en la calle.
0: Mira, hay un aspecto que no se mencionó: el potencial de las aplicaciones móviles para optimizar rutas. Un estudio de la Universidad Católica señaló que el 68% de los usuarios de transporte público en Asunción usa apps como Google Maps, pero el 80% de esas aplicaciones no integra datos en tiempo real de los colectivos. Si se implementara un sistema de GPS en los buses, se reduciría el tiempo de espera en un 25%, según simulaciones del Ministerio de Transporte. Además, el 30% de los barrios periféricos no tiene cobertura 4G, lo que limita el acceso a servicios digitales. La solución no está solo en más buses o ciclovías, sino en conectar tecnología con infraestructura, para que la ciudad funcione como un todo. ¿Y qué pasa con los jóvenes? El 45% de los menores de 25 años en San Roque usa mototaxis por falta de opciones, pero el 70% de ellos ya tiene un smartphone. Si se invierte en plataformas que integren transporte público, mototaxis y bicicletas, se podría reducir el 15% de la congestión. La crisis no es solo de colectivos, es de conexión.
1: ¡Eso! Mientras se habla de buses eléctricos y ciclovías, Nadie menciona que el 55% de las mujeres en barrios como San Roque no usan transporte público por miedo a la violencia en las rutas. En 2023, el Ministerio de la Mujer registró 120 denuncias de acoso sexual en colectivos. Pero el 80% de esos casos ocurrieron en zonas sin cámaras de seguridad. Y no es solo eso. En San Juan Bautista, el 40% de las escuelas no tiene iluminación en las aceras, lo que convierte a las niñas en blanco fácil de delincuentes. ¿Por qué se prioriza la infraestructura para los coches y no para las personas que caminan, especialmente las mujeres? Si no se invierte en iluminación, cámaras y rutas seguras, seguirá siendo un negocio del miedo, no del desarrollo. La movilidad no es un tema técnico, es un tema de vida y muerte.
0: Mira, hay un aspecto que no se tocó: la importancia de la educación en movilidad. En barrios como San Lorenzo, el 40% de los niños no conoce las señales de tránsito básicas, lo que aumenta accidentes en un 18%, según datos del Ministerio de Educación. Además, el 25% de las escuelas no incluye educación vial en el currículo, y eso no es un detalle, es una laguna que se repite cada generación. Si no se enseña a los jóvenes a usar las ciclovías, a respetar las zonas peatonales o a manejar con responsabilidad, la inversión en infraestructura se vuelve inútil. La solución no está solo en asfaltar caminos o instalar cámaras, está en formar ciudadanos que entiendan que el transporte es un derecho,

Siento, no sabe cómo enseñarles a cruzar sin peligro. ¿Qué pasa con las escuelas que no tienen simulaciones de tránsito o no incluyen a los maestros de educación física en la planificación urbana? Si no se enseña a los niños a vivir en la calle, no se construirá una ciudad que los respete. La movilidad no es un tema de ingeniería. Es un tema de escuelas. ¿Y qué hacemos cuando los maestros no tienen herramientas para enseñar lo que la calle exige? 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

0: Buenas noches. El transporte público en Asunción está en un momento crítico. El 65% de la flota de buses no cuenta con aire acondicionado y el 40% de las rutas no tienen señalización clara, según un estudio de la Universidad Católica. La nueva red de metro, que costará 350 millones de dólares, aún está en planos, mientras la población pide soluciones urgentes. El costo promedio de un viaje en taxi ha subido un 18% en 2 años, y las empresas de transporte reportan que el 30% de sus vehículos están en mal estado. La ciudad necesita un plan integral que combine tecnología, mantenimiento y tarifas justas para todos.
1: Escúchame, ¿qué clase de vida se lleva un estudiante que toma el bus 232, que anda por el barrio San Roque y pasa todo el día sin aire acondicionado? ¡Eso! El calor no es un lujo, es un derecho. Y mientras esperamos el metro, que ni siquiera tiene fecha de inicio, ¿quién se responsabiliza de arreglar los buses que hoy están en el mercado? Hay que exigir que los empresarios no jueguen con la salud de la gente. Te digo algo. Si el fútbol paraguayo se queja de un solo partido, ¿cómo no vamos a gritar por un transporte digno? La calle no se calla.
0: Mira. El calor en los buses no solo afecta a los estudiantes. Un informe de la OMS señala que el 22% de los trabajadores en transporte urbano sufre deshidratación crónica, lo que reduce su productividad en un 15%. ¿Sabes qué? En el barrio San Miguel, donde el 70% de la población es adulta mayor, hay reportes de 40 casos de golpes de calor en los últimos 6 meses, según el Hospital del Niño. Mientras tanto, el gobierno destina el 8% del presupuesto de movilidad a mantenimiento preventivo, una cifra que el Ministerio de Obras Públicas reconoce como insuficiente para cubrir el 60% de las necesidades reales. Eso no es un detalle, es una emergencia silenciosa que no se ve, pero que se siente en las calles.
1: ¿Eso? Mientras los políticos discuten presupuestos, los jóvenes ya están en la calle con el numeral Caminamos por un transporte digno. En el barrio Loma Pitá, un grupo de estudiantes universitarios puso carteles en los buses sin aire acondicionado. No somos animales, necesitamos refugio. Y no solo eso. En la Universidad Nacional de Asunción, un 60% de los encuestados dice que no toma el transporte público, porque no se siente seguro en horas pico. ¡Miren! El 75% de los conductores reporta que no reciben capacitación para manejar en climas extremos. Y eso no es un detalle. Es una falla en la formación. ¿Qué se necesita? Un plan que no sea solo de infraestructura, sino de conciencia, punto. La calle no se calla. Y menos ahora que el clima se pone de cara.
0: La falta de modernización en el transporte público no solo afecta la calidad de vida, sino que también profundiza desigualdades. En el barrio Jockey Club, por ejemplo, el 55% de los hogares vive en viviendas sin acceso a servicios básicos como agua potable, y el transporte es su única salida. Mientras los buses envejecen, el 38% de los vehículos de la flota tiene más de 15 años de antigüedad, según el Registro Único de Vehículos, lo que eleva el riesgo de accidentes en un 22%. Eso no es un dato menor, es un cálculo de vidas en peligro. Y mientras esperamos el metro, que aún no tiene fecha de inicio, los usuarios pagan el costo de una infraestructura que no se renueva. La solución no está solo en construir, está en priorizar el mantenimiento, porque un bus que no se arregla es un bus que no sirve.
1: ¡Eso! Mientras se discute el metro, ¿quién mira el impacto ambiental de los buses que ya están en las calles? Un informe de la Universidad Católica dice que los 120 buses de la flota más antigua emiten el doble de CO2 que los eléctricos. Y eso no es un detalle. Es una bomba de tiempo para el futuro. ¿Y qué pasa con las mujeres que toman el 232 en horas pico? En un estudio de la Universidad Nacional, el 45% de ellas dice que se sienten inseguras por la falta de iluminación y puertas de emergencia. La solución no es solo un bus con aire acondicionado, sino un transporte que respete a la mujer, al estudiante y al anciano. Y si el fútbol se queja de un solo partido, ¿cómo no vamos a exigir que el transporte sea un servicio que no deje a nadie atrás? La calle no se calla. Y menos ahora que el clima y la justicia social se piden con gritos.
0: Mira, el tema también se conecta con la economía informal. En el barrio Santa Ana, donde el 40% de la población trabaja en actividades no registradas, el 65% de los transportistas informales dice que no puede pagar el costo de mantenimiento de sus vehículos, lo que los lleva a usar combustibles de baja calidad, elevando el 28% de emisiones tóxicas en comparación con los buses regulares. Eso no es solo un problema de transporte. Es un círculo vicioso que afecta a quienes ya están en la periferia. Y si miramos al sector turístico, como el Mercado 13, un 30% de los comerciantes reporta que los turistas internacionales evitan los tours diurnos por el clima en los buses, lo que reduce en un 12% las ventas en temporada alta. La solución no puede ser solo tecnológica. Hay que abordar el modelo de negocio que mantiene a estos transportistas en la sombra.
1: Eso es todo por ahora. Pero si el transporte no se renueva, el clima no se calla y la justicia social no se detiene. Nos vemos la próxima. 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

0: Buenas noches. Hoy vamos a hablar de cómo las raíces guaraníes siguen vivas en cada rincón de Paraguay. Por ejemplo, el Festival de la Virgen de Cacupé, en octubre, une más de 300.000 personas en Asunción con música, danzas y el uso del idioma guaraní en sus ritmos. La artista Juliana Soto, de 28 años, transforma los ajuares tradicionales en arte contemporáneo, en el Museo del Barro. Y no olvidemos que el aibu, pavo real, no es solo un símbolo. En la región de Itapúa, las comunidades lo usan en ceremonias de bendición de tierras, algo que hoy también se ve en diseños de ropa de marcas locales, como Mboy. ¡Eso! ¿Y qué les parece que un plato como el sopa paraguaya se convirtió en un ícono internacional por su conexión con el pastoreo guaraní?
1: Mira, el guaraní no solo se escucha en festividades o artesanías. En el barrio de San Roque, por ejemplo, hay escuelas donde los niños aprenden a leer y escribir en guaraní desde primer grado, algo que en los años 80 era casi imposible. También en la literatura, el escritor José E. Guzmán, con su libro «Del gaucho y la tierra», revive mitos guaraníes en versos que hoy se recitan en colegios. Y en la música urbana, el grupo Guarahip mezcla hip-hop con canciones en guaraní que hablan de la resistencia indígena. Es un idioma que no solo sobrevive, sino que se reinventa.
0: ¡Eso! En el ámbito digital, el guaraní está presente en redes sociales con hashtags como #guaraní2023, donde jóvenes de todo el país usan el idioma en memes, videos y retos virales. También en el sector tecnológico, la app Cuñapé, que significa joven en guaraní, ofrece cursos en línea de programación con interfaces en guaraní, algo que antes no existía. Y no olvidemos a la diseñadora Valeria Iturbe, que en su marca Ivy Pita, que significa luz del sol, incluye frases guaraníes en sus etiquetas de ropa, conectando la moda con la identidad. ¿Y qué les parece que en menos de 10 años el guaraní pueda ser la lengua oficial de Internet en Paraguay?
1: Mira, el guaraní también se está convirtiendo en un puente entre el conocimiento ancestral y la ciencia moderna. En el Paraguay, comunidades indígenas como las de los pueblos Ayoreo o Ambia están colaborando con universidades para documentar prácticas ecológicas milenarias, como la regeneración de suelos con plantas nativas, y traducirlas al guaraní para que sirvan como base en investigaciones de agricultura sostenible. Además, en el Parque Nacional del Encinas, guachos locales usan el guaraní para guiar turistas en recorridos que combinan historia y biodiversidad, algo que el gobierno promueve como turismo cultural responsable. Eso no solo preserva el idioma, sino que lo eleva a un nivel de valor científico y ambiental.
0: ¡Eso! En la educación superior, universidades como la Universidad Nacional de Asunción ofrecen carreras en lingüística guaraní, donde se estudian gramáticas, dialectos y su evolución en la era digital. También hay investigaciones en revistas científicas que analizan cómo el guaraní se adapta a términos técnicos de tecnología o medicina, como Mikira, ciberseguridad, o Pitañembo, telemedicina, algo que antes no existía. Y en el ámbito gubernamental, el Ministerio de Educación promueve la inclusión del guaraní en planes curriculares de ingeniería y derecho, asegurando que futuros profesionales usen el idioma en sus prácticas. ¿Y qué les parece que un día se pueda graduar un ingeniero o un médico que, al presentar su tesis, lo haga en guaraní?
1: Mira, el guaraní también está ganando terreno en el ámbito legal y judicial. En el Paraguay ya existen iniciativas para incluir el guaraní en procesos de mediación y en la traducción de documentos oficiales, especialmente en zonas con alta presencia indígena. Por ejemplo, en el departamento de Alto Paraná se han realizado talleres para que jueces y abogados aprendan a usar el guaraní en casos que involucran a comunidades originarias, lo que facilita la justicia accesible. Además, en el ámbito internacional, Paraguay ha propuesto al Consejo de Derechos Humanos de la ONU incluir el guaraní como referencia en la protección de idiomas indígenas, un reconocimiento que podría inspirar a otros países con lenguas originarias. Eso no solo lo eleva a un nivel jurídico, sino que lo convierte en un instrumento de justicia social.
0: ¡Eso! En el ámbito de la economía creativa, ya hay emprendedores que usan el guaraní para diferenciarse en mercados globales. Por ejemplo, la marca Ivy Guara, que significa agua de vida, exporta mate en cápsulas con frases guaraníes en sus embalajes, conectando el producto con la identidad paraguaya y atrayendo a consumidores que valoran la autenticidad. También en el turismo, guías de Asunción ofrecen recorridos en guaraní por barrios históricos, usando el idioma como herramienta de conexión cultural, algo que atrae a visitantes interesados en experiencias inmersivas. Y no olvidemos a los artistas. El cantante Jair Vega en su canción Emboriñé, que significa dulce de caña, fusiona el guaraní con ritmos urbanos, demostrando que el idioma no solo sobrevive, sino que se reinventa. Y si un día el guaraní se convierte en un símbolo de identidad global, no solo en Paraguay, sino en escenarios internacionales como el Festival de Cannes o el Mundial de Fútbol?
1: Eso es todo por ahora. El guaraní, con su fuerza en la música, el turismo y la economía, sigue demostrando que no es solo un idioma, sino un puente entre lo tradicional y lo global. Seguimos con música.
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0: Buenas noches. Escúchame. La temporada de lluvias está aquí, y con ella, el riesgo de dengue se pone más alto. En Paraguay, en 2025 se registraron 15.000 casos confirmados, según el Ministerio de Salud, y el 80% de esos casos están relacionados con la acumulación de agua en recipientes domésticos a gas. ¡Eso! Si quieres prevenir, saca el agua de botellas, macetas, llantas viejas y otros enseres. Y si tenés síntomas como fiebre alta, dolor de cabeza o erupciones, acudí a un centro de salud público o al hospital del barrio más cercano, Puerto Tacna. No esperes a que se complica. El dengue no se juega. ¿Y vos? ¿Qué haces en tu casa para evitar la plaga?
1: Mira, el dengue no es solo un problema de salud, es un reflejo de cómo vivimos en espacios que no respetan el equilibrio natural. En Asunción, hay barrios donde las llantas abandonadas en veredas se convierten en criaderos a vista de todos, y eso no es un accidente, es una consecuencia de la falta de control urbano. ¿Sabes qué? El Ministerio de Salud ya habló de que en zonas rurales, el 40% de los casos se deben a pozos de agua sin tapa, que sirven como trampas para las larvas. La prevención no es solo tirar agua, es cambiar la cultura. Si alguien deja una botella en la calle, todos somos responsables. Y si vos tenés un jardín, no dejes que las hojas se acumulen, porque allí también nacen mosquitos.
0: ¡Eso! Y si vos mirás a los barrios de la periferia, hay vecinos que se organizan en cuadrillas para revisar las calles cada fin de mes, con guantes y botas, como si fuera un partido de fútbol 5. En Villa Elisa, por ejemplo, un grupo de jóvenes usó TikTok para mostrar cómo llenan botellas con arena y las ponen en los pozos de agua, y se volvieron virales. Pero el problema no es solo

0: guaraníes, según el Banco Mundial. Eso porque trabajadores afectados pierden días de actividad, y las familias gastan en medicamentos que podrían usarse en otros servicios. Y no solo eso, en zonas rurales, los pozos sin tapa también son criaderos por la falta de inversión en infraestructura básica. ¿Sabes? Os. En el barrio de San Roque, un grupo de abuelos usó una app para reportar criaderos en tiempo real, y el ayuntamiento les dio un premio con materiales para pintar la plaza Pontisici. Esa es la fuerza de la innovación comunitaria.
1: Eso. Y si vos mirás a las escuelas de Asunción, hay maestros que enseñan a los chicos a hacer cacerías de agua con palitos de madera. Como si fueran detectives. Aquí hay un criadero. Y en redes sociales, hasta los viejos del barrio usan WhatsApp para avisar a sus vecinos cuando encuentran una botella vacía en la calle. Pero lo más curioso, en San Lorenzo, un grupo de adolescentes creó un mapa de peligro con colores, donde cada punto rojo es un lugar donde encontraron larvas, y se lo entregaron al intendente. El problema no es solo limpiar, es enseñar a la gente a ver el mosquito antes de que se convierta en un peligro. ¿Y vos? ¿Qué crees que falta para que el dengue deje de ser un tema de verano y se convierta en un tema de todos los días?
0: Mira, el dengue también es un espejo de cómo la educación pública ha dejado de ser un pilar en ciertos barrios. En la escuela de San Ignacio, por ejemplo, los niños usan microscopios para identificar larvas en recipientes de agua, y eso no solo los enseña a prevenir, sino a entender la ciencia desde la calle. Pero el problema no es solo educativo. En muchos lugares, los trabajadores de la salud se ven obligados a visitar casas sin permiso, porque los vecinos no entienden que el mosquito no distingue entre un jardín o una fachada. Y ahí está la clave. Si el mosquito vive en la sombra de un edificio, no es un enemigo externo, es un reflejo de cómo vivimos en espacios que no nos pertenecen.
1: ¡Eso! Y si vos mirás a los pueblos de la zona rural, como Yuti, donde no hay señal de internet, los vecinos se reúnen en la plaza y le dan la vuelta a la radio para escuchar el noticiero de las 8. Y ahí se enteran de cómo prevenir el dengue. En esos lugares, los líderes de barrio se convierten en detectives del mosquito, y hasta los curanderos usan teléfonos viejos para grabar consejos que luego repiten en el mercado. Pero lo más importante, en el barrio de Santa Ana, un grupo de mujeres creó un código de color para los recipientes de agua. Rojo si está limpio, azul si está tapado, y verde si no. Y se lo enseñaron a los niños en la escuela. El problema no es solo el mosquito, es que a veces la gente no entiende que el agua estancada en un recipiente de plástico es un riesgo para todos. ¿Y vos? ¿Qué crees que falta para que los vecinos dejen de ver el mosquito como un enemigo invisible y lo traten como un problema de todos los días?
0: Eso es todo por ahora. Seguimos con música y nos vemos la próxima.
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0: Buenas noches. Hoy hablamos del transporte público en Asunción, un tema que afecta a miles de ciudadanos diariamente. La red actual cubre solo el 40% de las zonas periféricas, con frecuencias que oscilan entre cada 20 y 40 minutos en horas pico, según datos de la Secretaría de Transporte. La flota de buses está envejecida. El 60% tiene más de 15 años, lo que genera fallas frecuentes y riesgos de seguridad. ¿Qué se puede mejorar? Priorizar rutas que conecten barrios marginados con el centro, modernizar la flota con vehículos eléctricos y crear un sistema de pago único que integre microbuses, taxis y trenes. La inversión en transporte es clave para reducir el 30% de emisiones de CO2 que generan los autos particulares, según el Instituto Paraguayo de Energía. ¿Sabes qué? Si no actuamos, la congestión crecerá un 25% para 2030.
1: ¡Eso! No. La realidad es que en barrios como Villa Elisa o San Roque, el transporte es un drama diario. Las líneas que hay son las mismas desde el 2000. Y encima, los micros que pasan por el río Paraguay a veces no tienen señal de GPS, así que nadie sabe cuándo van a llegar. Te digo algo. Si el gobierno no pone un plan integral para los barrios periféricos, seguimos viendo a la gente caminando kilómetros bajo el sol o la lluvia. Y no solo eso. ¿Dónde están las ciclovías? En la avenida Eusebio Ayala, hasta el año pasado, no había una sola. Y ahora, con la pandemia, la gente se volvió a meter en los autos y el aire se envenenó más. La juventud no quiere un transporte que funcione para los que ya tienen, sino uno que incluya a todos, como el que usan los vendedores, ambulantes o los choferes de remises. ¿Dónde están los jóvenes en este debate? Hay que escuchar a los que andan en los colectivos, no solo a los que están en las oficinas.
0: Mira, el tema no solo es técnico, sino también social. ¿Cómo se integran a las nuevas generaciones en un sistema que aún parece diseñado para los años 80? El 70% de los jóvenes entre 18 y 25 años usa apps para planificar sus movimientos, pero en barrios como San Roque no hay cobertura 4G para que esas apps funcionen. Además, si miramos a los vendedores ambulantes, el 45% de ellos recorre más de 10 kilómetros diarios para llegar al mercado central, lo que equivale a 1.500 horas anuales perdidas solo en desplazamientos. La solución no puede ser solo modernizar buses. Hay que crear una red de transporte que priorice la movilidad de los que hoy no tienen acceso, como los adultos mayores que viven en zonas sin cobertura, o los estudiantes que caminan horas para llegar a una escuela. Y no olvidemos, un sistema que no incluye a todos no es inclusivo.
1: Y la verdad es que el transporte no es solo un tema de infraestructura, sino de poder. ¿Quién decide qué rutas se priorizan? ¿Quién paga por los cambios? ¿Y quién se queda fuera? En San Roque, por ejemplo, los vendedores ambulantes pagan un 30% más en combustible que los conductores de remises porque no tienen acceso a las rutas principales. Eso no es eficiencia. Es discriminación. Y encima, el 50% de los microbuses que operan en la ciudad no están registrados oficialmente, lo que les permite evitar impuestos y contaminar sin control. Y eso no se discute. Mientras el gobierno mira para otro lado, los barrios periféricos siguen siendo el laboratorio de soluciones improvisadas. La juventud no quiere apps que no funcionan ni buses que se descompiten. Quiere un sistema que los incluya desde el diseño, no desde el final. Y si no se empieza a hablar de transporte como un derecho, no va a haber cambio. Eso es el mensaje que falta.
0: Mira, otro aspecto que no se mencionó. Los 50% de microbuses no registrados no solo evaden impuestos, sino que también generan un vacío legal que permite que operen sin cumplir normas de seguridad ni de contaminación. Eso no solo afecta a la población, sino que también deja a la ciudad sin un control real sobre la movilidad. Imagínate que si esos vehículos fueran parte del sistema formal, podrían acceder a subsidios para modernizarse, reducir emisiones y mejorar la calidad del aire. La solución no es castigarlos, sino integrarlos con condiciones claras: registro, mantenimiento obligatorio y participación en un plan de transporte urbano que los incluya como parte de la solución, no como parte del problema. Porque si el sistema no los reconoce, seguirán siendo el eslabón débil de una cadena que todos queremos fortalecer.
1: Y mira que no se habló del potencial que tiene la tecnología para convertir esos 50% de microbuses no registrados en una solución. Si se les da un GPS con rutas dinámicas, se pueden integrar a un sistema que priorice eficiencia y reducción de emisiones. Por ejemplo, en Montevideo usan apps que conectan a los choferes informales con la red oficial, y eso redujo el 20% de la contaminación en 3 años. Aquí, si el gobierno no invierte en un sistema que registre a esos conductores y les dé un rol dentro del transporte público, seguiremos viendo a la gente sufrir. Y no solo eso. Si esos microbuses fueran parte de un plan que incluya recargas eléctricas o bicicletas compartidas en los puntos de conexión, se podría crear un modelo híbrido que no deje a nadie atrás. Eso no es utopía. Es una realidad que otros países ya vivieron.
0: Y no se puede olvidar que el 60% de los conductores informales no tienen acceso a créditos bancarios porque no están registrados, lo que los deja fuera de cualquier plan de modernización. Si se les da un certificado de operación, podrían acceder a financiamiento para comprar vehículos eléctricos o actualizar sus flotas, algo que no solo mejoraría el aire que respiramos, sino que también les daría un futuro laboral más estable. Imagínate que en lugar de verlos como un problema, los convirtamos en aliados, con un sistema que les ofrezca seguridad social y capacitación en nuevas tecnologías, no solo se reduciría la informalidad, sino que se generaría empleo de calidad. Y eso no es un sueño. En Ecuador, ya hay proyectos donde los choferes de taxi informal reciben subsidios para digitalizar sus servicios y acceder a beneficios fiscales. La clave está en verlos no como una brecha, sino como una oportunidad para construir un transporte que sea eficiente, sostenible y justo.
1: Eso es todo por ahora. Pero no se vayan. El transporte no es un tema de infraestructura, es un tema de justicia. Y si no lo vemos así, seguimos viviendo en un sistema que deja a la gente atrás. ¡Hasta la próxima! 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

0: Buenas noches. Escúchame. La inteligencia artificial ya está en nuestra vida cotidiana, aunque mucha gente no lo note. Apps como AgroAI están ayudando a productores en Itapúa a predecir lluvias con algoritmos, reduciendo pérdidas en un 25% cuanto. En Asunción, el Banco Banco del Sur usa chatbots para atender clientes 24/7 y ya tienen 800.000 usuarios. Y en salud, el Hospital de Clínicas aplica ya para detectar tuberculosis en radiografías, ahorrando horas de diagnóstico. Pero también hay luces rojas. El 60% de la población no tiene acceso a Internet, lo que deja a muchos fuera de esta revolución. ¿Estamos preparados para que la tecnología nos divida o unir?
1: Mira, el 60% sin acceso a Internet no es un dato cualquiera. En zonas rurales de Concepción o Caazapá, muchos siguen usando teléfonos de 2G y no tienen ni siquiera una conexión básica para seguir clases virtuales o acceder a servicios de salud en línea. La brecha no solo es tecnológica, sino social. Mientras en Asunción, el Banco del Sur tiene chatbots. En un pueblo de San Pedro del Paraguay, un abuelo que no sabe usar un celular puede tardar días en recibir una respuesta de un hospital. La cuestión es, ¿quién se encarga de llevar la red a esas áreas? ¿O seguimos mirando para otro lado mientras la tecnología nos deja atrás?
0: ¡Eso! Te digo algo. En educación, ya hay proyectos como Escuela Digital que capacitan a maestros en uso de IA. Pero en el interior, como en Guairá, hay escuelas con tablets, pero sin conexión. El problema no es solo el cable. Es el diseño de políticas. ¿Quién obliga a empresas como Entel o América Móvil a invertir en zonas marginadas? La Estrategia Nacional de Digitalización menciona esto, pero falta acción. Mientras en Asunción se habla de chatbots, en una escuela de Itapúa, un profesor aún imprime guías por falta de internet. Pendes que no sonda de un niño y nada más acuerde un tormol de contorsiva o internet. ¿Y la generación que hoy está en el aula? ¿No será la primera que se gradúe sin saber usar una herramienta que define el mundo laboral? ¡Dale!
1: Mira, el tema no es solo conexión o chatbots. En zonas como Misiones, productores que no tienen acceso a Internet siguen usando métodos tradicionales para cosechar, mientras en Asunción ya se analizan datos en tiempo real para optimizar rendimientos. La brecha también afecta a jóvenes que, sin formación digital, terminan trabajando en empleos informales, mientras otros, con acceso a plataformas como Coursera, ya están aprendiendo habilidades del futuro. La cuestión es, ¿quiénes son esos jóvenes que hoy están en la escuela, pero mañana van a competir en un mercado donde la IA define productividad y salarios? La tecnología no es un lujo. Es una herramienta que, si no se distribuye equitativamente, termina excluyendo a quienes más la necesitan.
0: ¡Eso! Te digo algo. En el sector informal, como los vendedores ambulantes de Mercado 5, ya hay apps que les ayudan a registrar ventas y acceder a créditos, pero la mayoría aún no las usa porque no entienden cómo funcionan. La responsabilidad no solo es del Estado, también de empresas privadas que podrían diseñar herramientas sencillas, como una app que traduzca datos técnicos al lenguaje cotidiano. Mientras en Asunción se habla de IA, en un barrio de San Lorenzo, un vendedor sigue cobrando con efectivo porque no sabe que un QR puede hacerle ganar más. Y si la tecnología no se simplifica, se queda para pocos y el resto se queda atrás. ¡Dale!
1: Mira, la brecha no se cierra solo con cables o apps in. En zonas como Boquerón, donde el guaraní es la lengua cotidiana, los jóvenes usan TikTok o WhatsApp para comunicarse. Pero cuando se trata de plataformas educativas o de gobierno, el contenido está en español o inglés. Eso deja a una parte de la población fuera, porque no entienden los términos técnicos ni las interfaces. La solución no es solo traer Internet, sino generar herramientas que respeten la lengua, la cultura y el ritmo de vida de cada región. ¿Y si se diseñaran apps en guaraní, con iconos que reflejen la realidad rural? No se trata de modernizar a fuerza, sino de hacer la tecnología accesible para todos, sin perder la identidad.
0: ¡Eso! Te digo algo. En Concepción, un grupo de jóvenes creó un proyecto llamado Redes Locales, donde usan antenas de baja potencia para conectar barrios sin cobertura. Y lo hacen con fondos de microcréditos del Banco de Desarrollo. No es un plan nacional, pero sí una prueba de que cuando la gente se organiza, no necesita esperar a que el Estado resuelva. Y si las escuelas de la zona rural también adoptaran ese modelo, con ayuda de profesores que ya usan apps como WhatsApp para comunicarse con padres, la brecha no se cierra con cables, se cierra con voluntad de hacer lo que sea, aunque sea con un router viejo y un teléfono viejo. Dale.
1: Eso es todo por ahora. Seguimos con música y noticias en los próximos minutos. Nos vemos la próxima.
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0: Buenas noches. Escúchame. La inteligencia artificial ya está en nuestras manos, aunque muchos no lo noten. En Asunción, la app EduCaya enseña matemática a 150.000 estudiantes con tutoriales personalizados. Y la Gagrobot ayuda a productores del interior a predecir lluvias usando datos del INEA.ENOVER.ENCONO1KEN. En salud, el Hospital de Clínicas prueba a Saludia, que detecta cáncer en imágenes con un 90% de precisión. Pero, ¿y la gente de los barrios? En San Lorenzo, una empresa local, Araguaitech, usa chatbots para atender a 30.000 usuarios en guaraní. ¡Eso! La IA no es solo para ricos, pero también hay riesgos. Un estudio de la UNA dice que el 25% de empleos en oficinas podrían cambiar. ¿Estamos preparados para eso?
1: Mira, el tema de la inteligencia artificial en Paraguay no solo es tecnología, es una cuestión de equidad. La UNA mencionó que el 25% de empleos en oficinas podrían cambiar. Pero eso no significa que el país se quede sin trabajo. Hay que reconvertir, no reemplazar. Por ejemplo,

0: además, un grupo de jóvenes creó un chatbot en guaraní que enseña a niños a leer y escribir, usando historias locales. El proyecto Vi Guaranía tiene 10.000 usuarios y ya se expandió a Concepción. Pero la cuestión es, ¿cómo se garantiza que la IA no genere contenido sesgado o que privilegie un idioma sobre otro? En el INAI, ya hay un debate sobre estandarizar algoritmos que respeten la diversidad lingüística. PON. Y por ahí, en el Ministerio de Cultura, están analizando si se necesita una ley que obligue a las apps a incluir guaraní en sus interfaces. ¡Eso! La tecnología no es neutra, y si no la regimos con criterio, puede ser un puente que nos separe, no una herramienta que nos una.
1: Mira, el tema de la inteligencia artificial en Paraguay también tiene que ver con cómo se nutre de nuestras raíces. El INAI ya está trabajando en algoritmos que respeten el guaraní, pero ¿qué pasa con el conocimiento ancestral? En el norte, comunidades guaraníes usan sistemas de agricultura milenaria que podrían integrarse a la AgroBot para mejorar la producción sin depender de datos de línea. Eso no solo preserva el saber tradicional, sino que lo convierte en una ventaja competitiva. Y por ahí, en el Ministerio de Producción, ya hay conversaciones para que startups locales incorporen ese conocimiento en modelos de IA que ayuden a los productores rurales. El reto está en no dejar que la tecnología se quede en lo digital, sino que se convierta en un puente entre el pasado y el futuro.
0: ¡Eso! La inteligencia artificial también puede ser un aliado para preservar patrimonios culturales. En el sur, un grupo de diseñadores está usando IA para digitalizar y revivir técnicas artesanales, como el IDF punto de cerámica de los pueblos indígenas, que casi se pierden. Con algoritmos que analizan estilos antiguos, ahora crean modelos que enseñan a jóvenes a pintar con colores tradicionales. Eso no solo salva un oficio, sino que lo convierte en un producto comercial. Y por ahí, en la Gay Fundación Guaraní, ya están desarrollando una base de datos de canciones folclóricas que la IA puede usar para generar nuevas composiciones sin perder la esencia. La tecnología no tiene que borrar lo nuestro. Puede ayudarnos a llevarlo al mundo, pero sin perder el alma.
1: Mira, la inteligencia artificial también tiene que ver con cómo se construyen redes de conocimiento en el campo. En el centro del país, un proyecto de la Universidad Católica está usando IA para mapear sistemas de riego ancestrales de los Ixchacós, que funcionan con el ritmo de las lluvias y no con bombas eléctricas. Eso no solo reduce costos, sino que revive una práctica que el INIA ignoró durante décadas. Y por ahí, en el Xemue Ministerio de Agricultura IN, ya hay conversaciones para que esos datos se integren a modelos que ayuden a productores a adaptarse al cambio climático. El reto no es imponer tecnología, sino escuchar cómo la naturaleza y los pueblos ya tienen soluciones. La IA, si se usa bien, puede ser una herramienta para rescatar saberes, no para borrarlos.
0: ¡Eso! La inteligencia artificial también está haciendo ruido en la educación universitaria. En la Universidad Nacional de Asunción, están usando IA para crear simuladores que enseñan a estudiantes de derecho las leyes indígenas, como la Ley de Tierras de los Pueblos Originarios, que hasta ahora eran un tema olvidado en las aulas. Eso no solo actualiza el currículo, sino que reconoce que el derecho no es solo lo que está en los libros, sino también lo que vive en las comunidades. Y por ahí en la Fundación para la Cultura IA, ya tienen una app que traduce automáticamente textos ancestrales a guaraní moderno, usando algoritmos que aprenden del lenguaje de los abuelos. La tecnología no es un enemigo del pasado. Es un puente para que el futuro no olvide lo que nos construye. Pero, si no lo usamos con ojos abiertos, puede ser un espejo que nos muestre solo lo que queremos ver.
1: Eso es todo por ahora. Seguimos con música y nos vemos la próxima.
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0: Buenas noches, escúchame. En Paraguay, en 2025, se registraron más de 10.000 casos de dengue. Según el Ministerio de Salud, el mosquito transmisor prospera en agua estancada, como en recipientes de plástico, lluvia en techos de zinc o pozos sin tapa. La prevención es clave. Cubrid todos los recipientes, usa repelente con DEET y pone mosquiteros en ventanas. Si encontrás agua estancada, denuncia en la oficina de salud local o en el 135. La campaña Lucha contra el Dengue del Ministerio tiene folletos en centros de salud y en redes sociales también dan tips. ¡Eso! No dejes que el mosquito se sienta en tu casa.
1: Mira, el dengue no es solo un tema de salud pública, sino un reflejo de cómo vivimos nuestras ciudades. En zonas informales, donde el agua se acumula en pozos sin tapa o en techos de zinc sin pendiente, el mosquito tiene un refugio perfecto. La falta de planificación urbana, como en el barrio San José, donde hay 200 pozos sin cubierta, multiplica los riesgos. Además, los costos económicos para las familias son brutales. Un estudio del Banco Mundial dice que cada caso de dengue cuesta al sistema $500, pero para un padre que pierde días de trabajo, eso se convierte en una carga de $2.000. La prevención requiere más que repelente. Hay que cambiar la cultura de dejar agua estancada en las calles, algo que el ministerio no logra con folletos. Si el gobierno no prioriza saneamiento básico, el dengue seguirá siendo un enemigo invisible que ataca desde lo más cotidiano.
0: ¡Eso! No se puede ignorar que en zonas rurales, como en el departamento de Caguazú, la gente usa pozos para regar huertos y no los tapa porque es más fácil que el agua se vaya. Pero ahí está el problema. El mosquito no distingue entre agua de un recipiente o de un pozo. En ese barrio, un grupo de adolescentes creó una app para reportar agua estancada en tiempo real, y en 3 meses redujeron un 30% de focos. Eso sí, el ministerio no les dio un centavo, pero el cambio vino desde abajo. ¿Y qué decir de la campaña de los vecinos guardianes, donde cada casa se compromete a inspeccionar su sector? En Itapúa, 500 familias se unieron y ahora revisan semanalmente. El dengue no se combate con folletos, sino con la fuerza de la comunidad. ¿Y si el gobierno le diera un premio a esos vecinos que se ponen la camiseta? Porque eso sí que da resultado.
1: Mira, hay un aspecto que no se mencionó, el impacto de la educación desde la escuela. En Paraguay, el 60% de los niños no sabe qué es un mosquito Aedes aegypti, según una encuesta del 2023. En San Lorenzo, una escuela implementó un programa donde los niños inspeccionan sus casas con guantes y linternas y reportan agua estancada a través de un sistema de audio en la radio local. Eso no solo enseña a los chicos, sino que involucra a las familias. Además, el cambio climático está alargando la temporada de lluvias. Ahora dura 45 días más que en 2010, lo que mantiene los pozos llenos de agua durante más tiempo. Si no se aborda esto con políticas de infraestructura y educación, el dengue se convertirá en una epidemia que no se puede controlar con apps o campañas de folletos.
0: ¡Eso! Te digo algo. En Asunción, un grupo de ingenieros desarrolló una red de sensores en pozos y techos de zinc que alertan en tiempo real cuando hay agua estancada, conectados a una app del ministerio. Pero el problema es que solo cubrieron el 15% de los puntos críticos, porque el gobierno no dio presupuesto para ampliarla. Ahí está el tema. La tecnología existe, pero sin inversión, no sirve. En el barrio de Limpio, un vecino usó drones para mapear focos en zonas de difícil acceso y encontró 200 pozos sin tapa que no habían aparecido en los mapas oficiales. Eso sí, el ministerio lo ignoró. ¿Y qué decir del impacto en el turismo? En 2024, la región de Ñeembucú perdió $300.000 en ingresos por dengue, según el INTUR. Si no se combate con tecnología y políticas claras, el dengue no solo es una enfermedad, sino un cuchillo en la espalda de la economía. Y si le dieran un premio a esos ingenieros y vecinos que innovan, pero no reciben ni un peso, eso sí que haría historia.
1: Mira, hay un aspecto que no se mencionó, el vínculo entre el dengue y la cultura de la medicina popular. En muchos barrios, la gente recurre a remedios caseros como el aceite de eucalipto o el repelente de churro, hecho con hierbas, pero estos no reemplazan el control de focos. En el barrio de 25 de Mayo, un curandero organizó talleres para enseñar a preparar esencias naturales que repelen mosquitos, y se convirtió en un referente comunitario. El problema es que el ministerio no reconoce estos saberes, aunque en el 2023 un estudio de la UNA reveló que el 45% de los paraguayos confía más en remedios tradicionales que en medicamentos oficiales. Si el gobierno integrara estos conocimientos en sus campañas, no solo respetaría la cultura, sino que multiplicaría la adhesión. Pero ahí está el contraste. Mientras se invierte en drones y sensores, se ignora que la mejor tecnología es la que está en la mesa de los vecinos.
0: Eso. Te digo algo. En Asunción, la falta de gestión adecuada de residuos en zonas urbanas como el barrio de San José es un problema que no se menciona. Cada mes, más de 500 toneladas de plástico y desechos se acumulan en calles y canales, tapando goteras y formando charcos que son refugio para mosquitos. En ese barrio, un grupo de vecinos montó una cooperativa para reciclar y descontaminar, pero el gobierno no les dio permiso para usar el espacio público. ¿Y qué decir del impacto en la salud pública? En 2023, un estudio de la Universidad Católica reveló que el 40% de los focos de dengue en Asunción están en zonas donde la basura se maneja mal. Si no se aborda la contaminación urbana con políticas claras, los sensores y apps no van a resolver nada. ¿Y si le dieran un premio a esos vecinos que luchan con las manos en la tierra, pero no tienen ni un centavo? Eso sí que daría ejemplo.
1: Eso es todo por ahora. Seguimos con música, pero no dejes de pensar en ese barrio de San José, donde la basura se convierte en un enemigo invisible. Nos vemos la próxima, con más historias que no se cuentan.
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0: Buenas noches. Hoy en Opinión Ciudadana, hablamos del transporte público en Asunción, un tema que afecta a más de 1.2 millones de usuarios diarios. La red actual cuenta con 1.500 buses y 140 rutas, pero el 60% de las líneas sufre retrasos frecuentes por congestión en la avenida 14 de Mayo y Falda del Yaguará, Anch. Según el Ministerio de Obras Públicas, el 45% de los vehículos en circulación tienen más de 15 años de antigüedad, lo que eleva la tasa de accidentes en un 20%. Por otro lado, el 70% de los usuarios reporta falta de mantenimiento en las paradas, con bancos rotos y señalización deficiente. ¿Es posible modernizar la flota con tecnología de seguimiento en tiempo real, como ya implementaron en la capital de Misiones? ¿O deberíamos priorizar el desarrollo de una red de transporte eléctrico, como propone el Plan Nacional de Movilidad 2030?
1: ¡Eso! Si miramos a Buenos Aires, su sistema de buses con GPS reduce los retrasos en un 30%. Y acá en Asunción, el 60% de las líneas está paralizada por congestión en la 14 de mayo. ¡Dale! Si el 45% de los buses es viejo, ya no se trata de modernización, es supervivencia. El Plan 2030 propone eléctricos. Pero, ¿dónde están los 500 millones que el Ministerio prometió en 2022? Mientras tanto, la gente sufre. En la parada de Itauguá hay 12 bancos rotos y señalización en blanco, como si no existiera. Y la juventud, que paga por transporte, no quiere más sufrimiento. Es hora de que el gobierno deje de prometer y empiece a cumplir.
0: Mira, el tema no es solo técnico, es social. Imagina a un médico que llega tarde al hospital por un bus viejo, o a una estudiante que pierde clases porque la ruta se atora en Falda del Yaguará. La falta de inversión en mantenimiento no es un error, es una omisión sistemática. Mientras el 45% de la flota está en desgaste crónico, el 30% de los jubilados no puede acceder a servicios básicos por la inseguridad en las paradas. Y el Plan 2030, que menciona eléctricos, sigue sin presupuesto concreto. Hasta ahora, no hay un solo bus eléctrico en circulación. Es urgente, pero también es político. Si el gobierno no prioriza transporte como derecho, no habrá progreso.
1: ¡Eso! El 45% de buses viejos no solo generan retrasos, sino que también echan 1.200 toneladas anuales de CO2 al aire, según el INEA. Eso equivale a la huella de 300.000 coches particulares y afecta a barrios como San Roque, donde la contaminación respiratoria subió un 18% en 5 años. Y no se habla de eso. El Plan 2030 menciona eléctricos, pero no menciona cómo va a pagar los 250 millones que cuesta un bus eléctrico. Mientras tanto, la salud pública paga. En el Hospital de Clínicas, el 35% de los pacientes con asma vive en zonas con tráfico denso. Y la juventud que quiere estudiar y trabajar no se merece un sistema que priorice el aire de los políticos sobre el de la gente.
0: Mira, hay un aspecto que no se mencionó, la economía informal. El 35% de los transportistas independientes en Asunción opera sin licencias, lo que genera un 15% de recaudación perdida para el Estado. Eso no solo afecta la capacidad de inversión, sino que también deja a miles de conductores en la calle sin seguridad social. Si el gobierno no regula este sector, la modernización será imposible. Sin un sistema integrado, los usuarios seguirán usando taxis clandestinos o mototaxis, que no cumplen con normas de seguridad ni pagan impuestos. Y, por si fuera poco, el 20% de los conductores de estos servicios no tiene seguro de vida, lo que aumenta el riesgo para la comunidad. Es un circuito cerrado, sin control, no hay inversión, sin inversión, no hay cambio.
1: ¡Eso! El 65% de los jóvenes entre 18 y 25 años ya usan apps para evitar buses demorados, pero no tienen un sistema de transporte alternativo. La falta de opciones fuerza a la generación que estudia y trabaja a depender de mototaxis o remises, que cuestan un 40% más que el colectivo. Y eso no se discute. El Plan 2030 menciona modernización, pero no incluye una red de bicicletas públicas ni carriles exclusivos para patinetas, que en Montevideo reducen el 25% de accidentes. ¡Dale! La juventud no quiere más soluciones de papel. Si el gobierno no pone un plan de movilidad para la calle, no habrá progreso. Y el que se quede en la mira es el que no se mueve.
0: Mira, hay otro lado que no se toca: la falta de datos en tiempo real. El 70% de los usuarios de transporte no sabe cuánto tiempo tarda un bus en llegar, porque el sistema no tiene rastreadores ni aplicaciones oficiales. Mientras eso pasa, en Quito ya usan GPS para ajustar rutas según el tráfico, reduciendo retrasos en un 30%. Y en Asunción, hasta el 2023, no hay un solo sistema de monitoreo en los buses públicos. La ciudad sigue con planillas de papel y radios de emergencia que no funcionan. Eso no solo frustra a los usuarios, sino que también deja al gobierno sin información para actuar. Sin datos, no se puede planificar ni invertir. Y mientras tanto, los conductores informales siguen sin registro, porque no hay una base digital que los incluya. Es un vacío tecnológico que paraliza la modernización.
1: Eso es todo por ahora. La calle sigue gritando, y la solución no está en planillas de papel. Si no se moderniza, el aire, la salud y la movilidad seguirán siendo un negocio de políticos. Nos vemos la próxima. 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

0: Buenas noches. Hoy hablamos de algo que late en la piel de todos. La cultura guaraní. Esa raíz, que no se corta. ¿Sabían que en 2023 se celebró el bicentenario de la Constitución paraguaya, donde el guaraní fue oficializado como lengua nacional? En el Festival de la Nación en Curuguaty, cada año más artistas como Lalo Loco o la gente de la calle mezclan ritmos antiguos con trap y reggaeton. Y no solo en música. En la Catedral de Asunción, las paredes tienen inscripciones en guaraní que datan del siglo XIX.
1: ¡Eso!
0: También el Carnaval de San Miguel, en San Ignacio, tiene danzas como la ñandú, que imita el vuelo de ese ave panto. ¿Y la ropa? En la fiesta del Ibi, en Concepción, los chicos usan los mismos ponchos que sus abuelos. Eso no es nostalgia. Es resistencia. Y no se acaban las sorpresas. En el Museo del Barro, en San Lorenzo, hay exposiciones donde el arte contemporáneo toma elementos de la cerámica ancestral. ¿Qué les parece? ¿Y la gente? ¿Les parece que esto es solo un folclore?
2: Mira, la cosa que me llama la atención es cómo el guaraní no solo vive en festivales o monumentos, sino en la vida cotidiana de mucha gente. En el barrio de Lomas, por ejemplo, los viejos del lugar aún usan frases guaraní en sus historias, y los niños las escuchan sin que se les pida. Eso es un puente entre generaciones. Y en la universidad hay carreras donde el guaraní es materia obligatoria, lo que demuestra que no es solo patrimonio, sino herramienta de futuro. ¿No creen que eso es un ejemplo de cómo la lengua puede ser puerta, no vaya?
0: ¡Eso! En las redes sociales, los jóvenes paraguayos están haciendo un boom con el guaraní. Desde TikTok hasta Instagram, influencers como Quique Maldonado o Lalo Loco usan el idioma en videos que van desde la música hasta el humor. Y no es solo una moda, es una reivindicación. En las universidades, como la Universidad Nacional de Asunción, ya hay clubes de estudiantes que organizan talleres para enseñar guaraní a quienes no lo hablan. ¿Con? ¿Y qué? En el barrio de 25 de Mayo, hasta los vendedores de la esquina empiezan a saludar en guaraní. Ñemboy, buenos días. Eso no es folclore. Es el guaraní en acción, en el presente. Y no se acaban las sorpresas. En el mercado de Artigas, los comerciantes usan frases guaraní para negociar, y los clientes las entienden sin esfuerzo. ¿No creen que esto es el futuro que Carlos mencionó? ¿Pero con raíces en la calle?
2: Eso es, pero también hay un lado que no se mencionó. El uso del guaraní en la tecnología. En la Universidad Tecnológica del Paraguay, por ejemplo, están desarrollando apps que enseñan guaraní a través de juegos interactivos, dirigidas a niños y adolescentes. Y no solo eso, en el sector de telecomunicaciones, empresas como Entel ya ofrecen servicios en guaraní, desde soporte técnico hasta publicidad. Eso no es casualidad, es una apuesta clara de que el idioma no solo pertenece al pasado, sino que está en el corazón de la modernidad. Y mira, en el ámbito laboral, cada vez más empresas requieren conocimientos de guaraní para trabajar con comunidades indígenas o en proyectos turísticos, lo que convierte al idioma en una herramienta económica real. Eso no es folclore, es un motor de oportunidades.
0: ¡Eso! En el ámbito legal, ya hay avances concretos. En el Ministerio Público, por ejemplo, se está implementando la traducción de documentos oficiales en guaraní, como denuncias o sentencias, para garantizar que las comunidades que lo hablan puedan entender sus derechos. Y no es solo en papeles. En la Corte Suprema, ya hay jueces que integran el guaraní en sus debates. Algo que antes era impensable. Y no se acaban las sorpresas. En la Universidad de la Empresa, hay programas que capacitan a abogados en el uso del guaraní en casos que involucran a comunidades indígenas. ¿Y qué? En la región de Misiones, hasta los defensores públicos usan frases en guaraní para conectar mejor con los usuarios. Eso no es solo

0: Paso. Es un puente que se construye con la justicia, no solo con el folclore. ¿No creen que esto es el presente, no el futuro?
1: Mira, hay un aspecto que no se mencionó, el guaraní en la literatura contemporánea. Autores como José Gómez o Analía Rotondo escriben novelas donde el guaraní no es un adorno, sino la base del diálogo, como en La tierra de los pueblos de Gómez, donde el idioma se entrelaza con mitos aymara. Y no es solo ficción. En el diario La Nación hay columnistas que usan el guaraní para escribir ensayos sobre identidad, algo que antes era tabú. Eso no es casualidad, es una forma de reclamar espacio en el ámbito intelectual. Y en el ámbito internacional, Paraguay ya presentó a la ONU proyectos donde el guaraní es clave para la educación intercultural en regiones como Misiones. ¿No creen que esto es un puente entre lo local y lo global, no solo un reflejo de lo paraguayo?
0: Eso. En el ámbito artístico, hay un auge silencioso que no se mencionó. En Misiones, grupos como Ou Cunhanandú crean espectáculos de teatro donde el guaraní no solo se habla, sino que se canta, se baila y se vive. Y no es solo en Misiones. En la capital, en el teatro Gel Obrerok, ya hay obras como El guaraní en la calle que mezclan el idioma con historias de resistencia y cotidianidad. Y no se acaban las sorpresas. En la música, artistas como Chris Navel usan el guaraní en sus canciones, no como un complemento, sino como el motor del ritmo. ¿Y qué? En la Universidad Católica, hasta hay talleres de producción audiovisual en guaraní, donde los estudiantes filman documentales sobre la vida de los abuelos, los mercados, las fiestas, y lo suben a YouTube. Eso no es solo arte. Es una revolución silenciosa que dice, el guaraní no se muere, se reinventa. ¿No creen que esto es la raíz del presente, no solo un sueño del pasado?
1: Eso es todo por ahora. Seguimos con música y nos vemos la próxima. Hasta luego, desde Radio Arasunción.
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0: Buenas noches. Hoy hablamos de tres noticias que marcan el ritmo del mundo: el incremento de incendios en la Amazonía brasileña, el colapso económico en Argentina y la migración masiva desde Centroamérica. En Brasil, solo en los primeros seis meses de 2026, se reportaron 15.000 focos de fuego en Mato Grosso y Amazonas, un 40% más que en 2025. Ponto. Eso no solo amenaza la biodiversidad, sino que afecta directamente a Paraguay, que depende del río Paraná para el transporte de granos y la generación de energía hidroeléctrica. En Argentina, la inflación llegó a 120% anual, y el peso perdió un 60% de su valor frente al dólar desde 2023. Eso complica las exportaciones paraguayas, que envían 30% de sus productos a ese país, y eleva los precios de alimentos y combustible en nuestra región. Mientras, en Centroamérica, más de 2 millones de migrantes huyen de Guatemala y Honduras por la violencia y el hambre, buscando refugio en México y el norte. Paraguay, con su frontera abierta, podría verse presionado por el flujo de refugiados y la demanda de servicios sociales. Estas noticias no son aisladas. El cambio climático, la inestabilidad económica y la violencia en la región se entrelazan, y Paraguay no es ajeno a estos desafíos. La pregunta es, ¿cómo nos preparamos para lo que viene?
1: Escúchame, el tema de los incendios en la Amazonía no es solo un problema de Brasil. Acá en Paraguay, el río Paraná ya está perdiendo capacidad de transporte por la sed de los ríos vecinos, y eso afecta el grano que mandamos a Argentina. ¡Eso! La gente de Concepción y Encarnación ya siente el impacto en los puertos, porque los barcos no pueden navegar por la falta de agua. Y en Argentina, el peso devaluado no solo complica las ventas de carne y soja, sino que también eleva el costo de los fertilizantes que importamos. ¡Dale! Si el dólar sube, el suelo paraguayo se encarece, y el productor no puede competir. En cuanto a la migración, Paraguay no está preparado para recibir miles de centroamericanos. La frontera con Bolivia y Brasil está abierta, y ya se reportan familias que llegan sin documentos. ¡Eso! El sistema de salud y la educación pública están al borde, y no tenemos un plan para integrarlos. ¿Cómo vamos a seguir sin un techo para todos?
0: Bueno, ahora pasamos a otro tema urgente: la crisis energética en Europa. Desde la invasión de Ucrania, el gas ruso que entraba por el Nord Stream se redujo del 40% al 10% de las importaciones totales, y Europa se volcó al gas licuado, LNG, de Estados Unidos y Qatar. Solo en 2023, los países europeos importaron 120 millones de toneladas de LNG, un 50% más que en 2022. Eso no solo elevó los precios globales del gas, sino que también afectó a Paraguay, que vende 70% de su energía hidroeléctrica a Argentina y Brasil, países que ahora pagan más por el gas natural. Además, la demanda europea por energía renovable está impulsando proyectos de bioenergía en Argentina, Uruguay y Chile, lo que podría generar conflictos por tierras y agua en regiones productivas. La pregunta es, ¿cómo equilibramos la exportación de energía con la seguridad alimentaria y ambiental en nuestra región?
1: Escúchame, el tema de la energía no se trata solo de vender más megavatios a Argentina y Brasil. Acá en Paraguay, el 70% de nuestra energía es hidroeléctrica. Pero si seguimos exportando como hasta ahora, corremos el riesgo de dejar sin luz a las zonas rurales. ¡Eso! En el sur, donde hay más generadores, los pueblos ya están en la oscuridad por falta de inversión en redes eléctricas. ¡Pum! Y si Europa se volcó al gas licuado, ¿por qué no aprovechamos que el mundo quiere energía limpia? Paraguay tiene potencial para desarrollar paneles solares en las zonas de la selva, pero nadie invierte porque no hay un plan claro. ¡Dale! La gente del Alto Paraná ya está pidiendo que se priorice la energía para los propios paraguayos antes que para exportar. Además, si Argentina y Uruguay van a hacer bioenergía con tierra, Paraguay no puede quedarse de brazos cruzados. ¡Eso! Tenemos que asegurar que no se compita por agua y suelo para el cultivo con proyectos de energía. ¿Cómo seguimos sin un plan que proteja a los productores y al medio ambiente?
0: Buenas noches. Ahora pasamos a un tema que pone en alerta a toda la región: el informe del IPCC sobre el calentamiento global. En 2025, el panel intergubernamental sobre cambio climático advirtió que América Latina podría enfrentar un aumento de 1.8 grados Celsius para 2030, duplicando el promedio global. Eso significa que Paraguay, con su economía agrícola, podría perder hasta un 15% de su producción de soja y maíz por sequías intensas, mientras el nivel del río Paraná, clave para el transporte de granos, podría caer un 20% en los próximos 10 años. En Argentina, la pérdida de lluvias en el norte amenaza a la producción de carne vacuna, que representa el 40% de las exportaciones del país. Mientras, en Centroamérica, huracanes como Eta y Iota han dejado 1.2 millones de personas en situación de desplazamiento. La región no solo se prepara para más calor, sino para una redistribución de recursos que afectará desde los puertos de Asunción hasta las tierras de la selva. ¿Cómo equilibrar la supervivencia económica con la sobrevivencia ecológica?
1: Escúchame, el IPCC no solo advierte sobre el calor. Acá en Paraguay, la energía hidroeléctrica depende del río Paraná. Y si la sequía se prolonga, el Itaipú podría generar un 30% menos de energía. ¡Eso! Eso no solo afecta a Brasil, que compra el 80% de lo que producimos, sino que también pone en jaque la luz de los pueblos del Alto Paraná. Y si el calor se intensifica, ¿qué pasa con el maíz y la soja? El Instituto Paraguayo de Investigación Agropecuaria, IPA, ya advierte que un aumento de 2 grados C podría reducir el rendimiento del maíz en un 18% en zonas de la región de Concepción. Dale. Mientras los productores piden más apoyo para resistir el cambio, el gobierno sigue sin un plan para garantizar agua en los cultivos. ¿Y la gente que vive en las zonas de riesgo? En el este del país, ya se reportan inundaciones en enero por lluvias torrenciales. Y eso es solo el comienzo. ¡Eso! Si no invertimos en infraestructura para mitigar el impacto, vamos a ver más migración forzada de los pueblos rurales a Asunción. ¿Cómo equilibramos el futuro con lo que ya está pasando?
0: Mira, acá en Paraguay, el cambio climático no solo afecta a los cultivos, también está alterando el patrón de enfermedades. El Ministerio de Salud advirtió que el aumento de temperatura podría expandir la zona de transmisión del dengue y la malaria hacia zonas del centro y sur del país, donde antes no eran comunes. ¡Eso! ¡Eso! En Concepción, ya se reportaron casos de dengue en zonas rurales que nunca antes tenían registros, y eso no es casualidad. Y si bien el IPCC habla de sequías, acá en el norte del país, las lluvias intensas están generando nuevas zonas de riesgo de malaria en zonas inundadas. ¡Dale! Los mosquitos se multiplican en aguas estancadas, y eso está creando un círculo vicioso. Más calor, más lluvia, más enfermedades. El tema no es solo producir más soja o generar más energía, es proteger la salud de la gente. Y si no ponemos un plan de vigilancia epidemiológica integrado con el cambio climático, vamos a ver un aumento de casos que superará las capacidades de los hospitales. Eso sí que es un desafío para el futuro.
1: Eso es todo por ahora. Si no invertimos en salud pública y en redes eléctricas, vamos a ver más enfermedades y más oscuridad en las zonas rurales. Nos vemos la próxima. 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

0: Buenas noches. Escúchame, el dengue está a la orden del día en Paraguay. En 2025 se registraron más de 25.000 casos en todo el país, según el Ministerio de Salud. Eso. Las lluvias favorecen la reproducción del mosquito Aedes aegypti en pozos, recipientes y hasta en los techos de las casas. Te digo algo. Limpiar los patios, tapar los recipientes y usar mosquiteros es clave. Si sos de Asunción, acudí al Hospital Central o a la unidad de salud de tu barrio. En el interior, busca los centros de salud de cada departamento. Dale, la prevención es el mejor remedio.
1: Mira, el dengue no solo es un problema de salud, sino que también cuesta al Estado más de 500 millones de guaraníes al año en tratamientos y hospitalizaciones, según el Banco Mundial. ¿Sabes qué? En zonas rurales donde no hay cloacas, el agua estancada en pozos de 50 litros se convierte en un criadero para 200 mosquitos por día. Te cuento algo, en 2023, en el departamento de Caaguazú, el 40% de los casos se registró en familias que no tenían acceso a agua potable. La prevención debe ser colectiva, no solo individual. Si todos tapamos los recipientes, reducimos un 60% el riesgo de epidemia.
0: Eso. La prevención no se queda solo en tapar recipientes. En San Lorenzo, un grupo de jóvenes creó una app para reportar pozos y criaderos en tiempo real, y en menos de un año redujeron un 30% los casos en su barrio. Te digo algo, si los chicos usan redes sociales para enseñar a sus abuelos a usar mosquiteros, la comunidad se fortalece. Y no te olvides, en departamentos como Alto Paraná, donde el 70% de la población vive en zonas con alta humedad, los vecinos organizan campañas de limpieza colectiva cada lunes. Dale, la tecnología y la organización de barrio pueden ser la mejor arma contra el dengue.
1: Mira, el impacto del dengue en la economía no se limita a gastos de salud. En 2024, el Banco Mundial estimó que la enfermedad reduce el PIB nacional en un 0,8% anual por pérdidas laborales y gastos en productividad. Te cuento algo, en departamentos como Itapúa, donde el 60% de la población trabaja en actividades agrícolas, los casos de dengue provocan un 15% de ausentismo laboral en temporadas de siembra. La prevención también debe incluir políticas que garantizan acceso a agua potable y cloacas en zonas rurales, porque el 80% de los criaderos en el interior están en pozos sin tratamiento. No se trata solo de limpieza individual, se requiere inversión pública en infraestructura básica para que la prevención no sea un esfuerzo de cada uno, sino un derecho colectivo.
0: ¡Eso! En el barrio de 24 de septiembre, un grupo de maestros empezó a enseñar en las escuelas cómo identificar los criaderos del mosquito. El agua, que no se mueve, es el enemigo, le dicen a los niños. Y no te olvides, en departamentos como Misiones, donde la población es más rural, las radios comunitarias transmiten en guaraní y español, con canciones que riman sobre cómo tapar los pozos. Te digo algo, si los chicos aprenden desde la escuela a ser detectives del mosquito, se convierten en agentes de cambio en sus casas. Dale, la educación temprana y la comunicación en lengua materna pueden ser la clave para que la prevención no sea solo un tema de salud, sino una cultura de vida.
1: Mira, en el departamento de Concepción, donde el 55% de la población vive en asentamientos informales, un programa de vecinos guardianes capacita a líderes comunitarios para inspeccionar criaderos en sus calles. Te cuento algo, esos líderes usan mapas de riesgo elaborados con datos de las propias familias, y en 2023 lograron reducir un 25% los casos en zonas donde antes no había control. La clave está en empoderar a quienes viven la realidad. Si un maestro de escuela o un vendedor ambulante se convierte en referente de prevención, el mensaje llega con más peso que una campaña del gobierno. Y no te olvides, en zonas rurales, hasta el agua de lluvia, en techos de zinc, se transforma en un criadero si no se usa una manguera para escurrirlo. La solución no es solo técnica, es también cultural. Hay que enseñar a mirar el entorno como un ecosistema que exige cuidado.
0: Eso. En la zona de los pueblos indígenas de San Pedro, donde vivir en chozas de paja es común, los líderes comunitarios usan el guaraní para enseñar a los niños a ver el agua como un riesgo con canciones que riman sobre cómo tapar pozos con piedras o tierra. Y no te olvides, en esas comunidades, hasta los abuelos aplican remedios caseros con eucalipto o citronela, que además de repeler mosquitos, respetan el medio ambiente. Dale. Si la prevención se enseña con la lengua materna y se combina con saberes ancestrales, no solo se combate el dengue, se reconoce el valor de las tradiciones.
1: Eso es todo por ahora. Seguimos con música, pero antes, un recordatorio. El dengue no es solo un problema de salud, es un desafío que nos une como sociedad. Nos vemos la próxima.
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0: Buenas noches. ¿Sabían que en Paraguay ya usamos inteligencia artificial en la agricultura? La app GagroSmart, desarrollada por un equipo local, analiza imágenes de cultivos para detectar plagas. En 2025, ayudó a más de 15.000 productores del interior a ahorrar 20% en fertilizantes. También, Banco de la República implementó chatbots que atienden a 400.000 usuarios al mes, reduciendo tiempos de espera en cajeros. En Asunción, la empresa Educaia enseña a niños a programar con herramientas de IA. Pero en zonas rurales, solo el 15% tiene acceso a Internet para usarlas. ¿Y ustedes? ¿Cómo ven que la IA cambia su vida diaria?
1: Mira, el tema de la inteligencia artificial en Paraguay no solo es técnico, es social. Mientras AgroSmart ahorra dinero a productores, en zonas rurales seguimos con Internet de cobertura esporádica, como en San Ignacio, donde el 70% de la población no tiene conexión estable. ¿Sabes qué? La educación con IA en Asunción es avanzada, pero si un niño en Concepción no puede acceder a un computador, la brecha se agranda. La cuestión no es si la IA es buena, sino si la usamos para equilibrar oportunidades. El Banco de la República tiene chatbots, pero en cajeros de zonas remotas, como en Alto Paraná, la fila sigue siendo la misma. La tecnología no debe ser un lujo para pocos, sino una herramienta que nos saque de la pobreza. Y si no invertimos en infraestructura, el progreso se queda en Asunción.
0: Eso. Mientras en Asunción se habla de chatbots y apps, en Concepción hay proyectos como Grid Conexión, que instala torres de Internet en comunidades rurales con energía solar. En 2024, conectó a 8.000 familias de Itapúa, pero solo alcanza el 30% de las zonas sin cobertura. Y en educación, Escuela Digital del Chacón capacita a maestros en tecnología para enseñar con tabletas. Aunque en 2023, solo 12% de los docentes del interior usó IA en clase. El problema no es la tecnología, sino que se invierte en redes, no en conectividad. Dale, si no tenemos internet en el campo, la IA va a seguir siendo un cuento para la capital.
1: Mira, lo que no se mencionó es cómo la IA puede ser un puente entre el saber ancestral y la tecnología. En el norte, comunidades guaraníes usan aplicaciones que traducen sus mitos al lenguaje digital, pero también enseñan a los jóvenes a leer la tierra con sensores que miden humedad, combinando conocimiento milenario con datos modernos. ¿Sabes qué? En San Pedro, un grupo de indígenas usó drones para mapear tierras ancestrales y evitar que se inviertan en minería. La IA no solo debe ser un instrumento, sino un diálogo entre lo que somos y lo que queremos ser. Y si no respetamos esa conexión, el progreso se vuelve un espejismo para pocos.
0: ¡Eso! Mientras en la capital hablamos de apps, en el interior hay proyectos como Guardiania, una app que usa IA para traducir textos guaraníes al lenguaje digital. Pero también conecta a ancianos con jóvenes para enseñarles medicinas tradicionales. En Ñembucú, un grupo de mujeres usó sensores de humedad para mejorar el cultivo de maíz, combinando conocimiento ancestral con datos de la tierra. Y en salud, Telesaludia atiende a 12.000 pacientes en zonas sin hospital, usando chatbots para detectar enfermedades con solo preguntas. El problema no es la IA, sino que se invierte en herramientas, no en humanos. Dale. Si no tenemos médicos en el campo, la IA va a seguir siendo un cuento para los que ya tienen.
1: Mira, hay un aspecto que no se mencionó. La IA en Paraguay también está redefiniendo el rol de los trabajadores rurales. En el sur, cooperativas como Eikkupe Corp usan algoritmos para predecir cosechas, pero también capacitan a campesinos en análisis de datos para tomar decisiones en tiempo real. ¿Sabes qué? En 2023, el 40% de los productores de Misiones aprendió a usar IA para ajustar riego y fertilización, reduciendo costos en un 25%. El reto no es reemplazar a los trabajadores, sino convertirlos en gestores de inteligencia que combinen experiencia con tecnología. ¿Cuánto es? Y si no formamos a los campesinos para leer los datos, la IA se vuelve un motor sin frenos.
0: ¡Eso! Pero hay un lado que no se mencionó. la falta de políticas públicas que garantizan el acceso a Internet en zonas rurales. En 2023, el 65% de las escuelas del interior no tenían conexión estable, y eso no se soluciona con apps si no hay infraestructura. ¿Y en salud? Aunque Telesalud ya atiende 12.000 pacientes, en 2022 solo el 18% de los médicos rurales recibió capacitación en uso de IA. El problema no es solo la tecnología, sino que el Estado no prioriza el acceso básico. Dale, si no tenemos luz en el campo, la IA se queda en la teoría.
1: Eso es todo por ahora. Seguimos con música, pero antes quiero decir que si no hay luz en el campo, la IA se queda en la teoría. Nos vemos la próxima. Hasta pronto.
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0: Buenas noches. Hoy vamos a hablar de algo que ya está en nuestras manos: la inteligencia artificial y cómo la usamos sin saber. En Paraguay, apps como Agroya ya ayudan a productores a monitorear cultivos con drones. Y en Asunción, el Banco del Pueblo usa chatbots para atender a 300.000 usuarios en menos de 5 minutos. Pero, ¿qué pasa con la salud? En el Hospital del Niño, algoritmos detectan enfermedades en imágenes médicas con un 90% de precisión, algo que antes tardaba días. Y en la educación, la plataforma Aprendeia tiene 80.000 estudiantes usando IA para adaptar ejercicios a su nivel. Punto y se tomó. El problema no es la tecnología, sino que muchos no saben que ya la tienen en sus manos. ¿Y si mañana un sistema de transporte público usara IA para evitar atascos en la Ruta 1? Vamos a ver qué dice la calle.
1: Mira, la cuestión de la infraestructura es clave. En zonas rurales de Paraguay, como en el departamento de Caguazú, hay comunidades que aún no tienen internet estable. Y eso limita el uso de apps como Agroya. Mientras en Asunción se habla de chatbots, en otros lados un agricultor puede tardar horas en enviar una foto de su cultivo para recibir ayuda. Y no es solo tecnología. En el Hospital del Niño, aunque los algoritmos detectan enfermedades, si no hay médicos capacitados para interpretar los resultados, el avance se estanca. La IA no es un remedio mágico, sino un espejo de lo que ya tenemos o no.
0: ¡Eso! En el sur del país, en Concepción, hay un proyecto piloto donde maestros usan IA para crear contenidos interactivos en guaraní. Y eso no solo enseña matemáticas, sino que también fortalece la identidad cultural. Pero hay un problema. Si los profesores no reciben capacitación, la IA se queda como un juguete en la clase. Y no es solo en la escuela. En la calle, ¿quién explica a los viejos de los barrios cómo usar un chatbot sin que se sientan excluidos? La tecnología no es el enemigo, pero si no se traduce en inclusión, se vuelve un muro. ¿Y si mañana un sistema de transporte público no solo usara IA para evitar atascos, sino que también enseñara a los conductores a detectar problemas en las rutas? Eso es lo que falta.
1: Mira, otro lado que no se mencionó es el costo invisible de la dependencia tecnológica. En el campo, cuando un agricultor usa drones para monitorear cultivos, ¿quién garantiza que los datos no se vendan a corporaciones externas? En el Hospital del Niño, si los algoritmos son desarrollados por empresas extranjeras, ¿quiénes controlan la privacidad de los pacientes? La IA no solo requiere infraestructura, sino también regulación clara sobre cómo se manejan los datos. Y en la educación, si Aprendeia usa modelos entrenados con contenido de otras regiones, ¿no podría estar diluyendo la autenticidad del guaraní? La tecnología no es neutra, y si no lo pensamos antes, terminamos usando herramientas que nos controlan a nosotros.
0: Escúchame, en el barrio de San Roque, un grupo de jóvenes creó una app con IA que traduce guaraní a español, y viceversa. Pero no solo para estudiar, sino para que los abuelos puedan mandar mensajes a sus nietos sin sentirse fuera de lugar. Eso no lo hacen empresas grandes. Lo hacen chicos de 18 años, con un teléfono y mucha onda. Y en el campo, en el departamento de Misiones, hay un proyecto donde la IA analiza la tierra para recomendar qué sembrar, pero usando conocimientos de los ancianos del lugar, no solo datos de laboratorios. La clave no es importar tecnología, sino que la tecnología se aprenda a hablar en guaraní, en el dialecto del norte, en el del sur. Si mañana un sistema de transporte público no solo evita atascos, sino que también enseña a los choferes a escuchar a los pasajeros antes de arrancar, eso no es magia, es inclusión. ¿Y si la IA no solo mira imágenes, sino que escucha historias?
1: Mira, otra cara de esto es cómo la IA puede ser una herramienta para equilibrar poderes económicos. En el mercado de artesanías de Itauguá, artesanos usan IA para detectar patrones en sus ventas y ajustar precios sin perder la identidad de sus piezas. Pero si solo grandes cadenas tienen acceso a esos modelos, los pequeños talleres se quedan fuera. Y no solo eso, Si la IA analiza tendencias globales sin considerar el costo de vida local, podría sugerir precios que no alcanzan ni siquiera los materiales. La clave no es que la tecnología sea más rápida, sino que sea más justa. En el campo, un agricultor que usa IA para predecir lluvias podría invertir en semillas resistentes, pero si la Bolivar-Amamas plantilla está entrenada con datos de suelos de otros países, no sirve para la tierra paraguaya. La tecnología no es un espejo, es un martillo. Y si no lo usamos con cuidado, terminamos martillando lo que queremos preservar.
0: Escúchame, en el norte, un grupo de indígenas de los pueblos Aguá y Chacuano está usando IA para grabar y traducir sus mitos y canciones a otros idiomas, pero manteniendo la estructura oral tradicional. No es un chatbot, es un archivo de memoria colectiva que se reproduce en las escuelas sin perder la esencia. Y en el Paraguay, donde el 90% de los niños de zonas rurales no habla guaraní como lengua materna, la IA no puede ser solo una herramienta técnica. Tiene que ser un puente entre los que hablan y los que no. Si mañana un sistema de salud pública usara IA no solo para diagnosticar, sino para traducir los síntomas de un paciente en guaraní a un médico que no lo entiende, eso no sería un avance tecnológico. Sería un avance humano. Eso es lo que falta.
1: Eso es lo que falta, sí. La tecnología no tiene que ser un puente de acero, sino de palabras, de historias, de escuchar antes de actuar. Nos vemos la próxima.
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0: Buenas noches. Hoy hablamos de algo que ya está en nuestra vida sin que nos demos cuenta. La inteligencia artificial. En Paraguay, apps como Gagrobotoc, desarrollada por una startup de Asunción, usan IA para predecir lluvias y ayudar a los productores a decidir cuándo sembrar. La empresa de tecnología rural informó que más de 15.000 agricultores ya usan sus algoritmos. Pero no solo en el campo, en el hospital de clínicas, un sistema de IA analiza imágenes médicas para detectar cáncer de mama con un 85% de precisión, algo que antes llevaba días. La pregunta es, ¿estamos listos para que la IA decida por nosotros?
1: La inteligencia artificial en Paraguay no es un lujo, es una necesidad para paliar desigualdades que llevamos décadas ignorando. Mientras un agricultor en el sur usa algoritmos para ahorrar semillas, un enfermero en el centro del país aún pide permiso a un jefe para usar un termómetro digital. Eso no es tecnología, es una lucha de clases disfrazada de progreso. La IA no debe decidir por nosotros, pero sí debe ser una herramienta que amplíe nuestras opciones, no una excusa para reducir la responsabilidad humana. Si no creamos leyes que obliguen a las empresas a explicar cómo funcionan sus modelos, terminaremos con algoritmos que juzgan vidas, sin que nadie los entienda. El desafío no es rechazar la IA, es asegurar que no se convierta en el nuevo poder fáctico de los que ya tienen.
0: Escúchame, la cuestión de la educación no se mencionó. En el Colegio Nacional, un proyecto piloto usa chatbots para enseñar matemáticas, pero los profesores dicen que los chicos se acostumbran a las respuestas rápidas y ya no razonan. Eso es un peligro. Si la IA se convierte en maestro, ¿quién enseña a pensar? Y en el otro lado, ¿cómo se forman los técnicos? La Universidad Católica tiene un curso de IA, pero con 30 estudiantes. Mientras tanto, en el barrio de Loma Piti, un grupo de jóvenes intenta crear un algoritmo que traduzca el guaraní a otros idiomas, pero no tienen recursos. La IA no puede ser solo para unos pocos. Eso es el problema.
1: La educación en AI no puede ser un lujo para unos pocos, pero en Paraguay seguimos tratando de cerrar un abismo que ya supera las décadas. Mientras un grupo de jóvenes en Loma Piti lucha por traducir el guaraní con herramientas obsoletas, el Colegio Nacional ve cómo los chatbots enseñan a los chicos a depender de respuestas automáticas, no a pensar. Eso no es formación, es una suerte de digitalización que no cuestiona el modelo educativo. Si no invertimos en programas que enseñen, no solo a usar la IA, sino a entender sus límites éticos, terminaremos con técnicos que saben programar, pero no saben para qué. El verdadero desafío es que la IA no solo sea un reflejo de lo que somos, sino una oportunidad para ser mejores.
0: Escúchame, el tema de la identidad cultural también se pone en juego. En el Museo del Barro, un proyecto prueba usar IA para digitalizar símbolos guaraníes antiguos, pero los técnicos dicen que los algoritmos no entienden el significado detrás de los dibujos. Eso es un problema. Si la IA no respeta la memoria del pueblo, se convierte en una herramienta de extracción, no de enriquecimiento. Eso es lo que pasa en el campo. Mientras los pueblos originarios luchan porque sus lenguas no se borren, la IA puede ser un puente o un muro. Y en el mercado, ¿quién está usando IA para mejorar el comercio informal? En la zona de los puentes, algunos vendedores ya usan apps para rastrear mercadería. Pero nadie habla de eso en los debates. La IA no puede ser solo para los elegidos.
1: La inteligencia artificial en Paraguay no puede ignorar el lado práctico del día a día. Mientras en el Hospital del Niño se prueba un sistema de IA para priorizar atenciones en emergencias, los médicos dicen que los algoritmos confunden casos de diarrea con intoxicaciones por químicos, porque no entienden el contexto local. Eso no es fallo de la tecnología, es fallo de cómo la enseñamos a leer el mundo paraguayo. Si no hay datos limpios de las enfermedades que afectan a los pueblos del interior, la IA seguirá haciendo diagnósticos erróneos. El problema no es la tecnología, es que aún no sabemos cómo usarla sin borrar la mirada humana que la hace útil. La IA no puede ser un reemplazo, pero sí una herramienta que aprenda del sufrimiento de los que más lo necesitan.
0: Eso. En el campo, La IA no solo puede ser una herramienta técnica, sino una forma de recuperar lo que se perdió. En la región de Cañada Honda, un grupo de mujeres de la etnia Yoreo está usando drones para mapear sus tierras ancestrales. Pero el problema es que los algoritmos no reconocen los nombres de los ríos en guaraní, porque no están en los mapas oficiales. Irsinos Catrafío 1, Gurifur Sobes Ventas Caramara, Ersecanamos Nancacaracicciano. Eso es un despropósito. Mientras los pueblos originarios luchan por ser visibles, la IA puede ser un puente para que sus voces no se pierdan en la digitalización y en la música. ¿Alguien habló del proyecto de los Tupinambá en San Ignacio? Usan IA para reconstruir canciones antiguas de los indígenas. Pero los algoritmos no saben diferenciar el canto de los abuelos del de los jóvenes. Eso es el error. La IA no puede ser solo un espejo del presente, sino un puente hacia el pasado que nos recuerde quiénes somos. ¿Y si en vez de traducir el guaraní, lo rescatamos con la IA? Eso es el desafío.
1: Eso es todo por ahora. Nos vemos la próxima.
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1: Buenas noches. Hoy vamos a hablar de una cultura que vive en cada rincón de Paraguay, pero que muchas veces se pasa por alto. El 25 de enero se celebra el Día del Pueblo Guaraní, una fecha que no solo honra a los abuelos, sino que también revive rituales como el ñembi, donde se cantan y tocan instrumentos como el chacuchaca y el cura. En la actualidad, artistas como Ivy Pie fusionan el guaraní con el rock, y el grupo Hipocuá lleva más de 30 años manteniendo viva la lengua en canciones de cumbia. En Asunción, el Museo del Barro tiene una sección dedicada a los mitos guaraníes, como el de Ñanderú, el héroe que luchó contra el diablo. Y no olvidemos que en los pueblos del interior, como San Ignacio, el Festival Cuarají reúne a miles de personas cada agosto, celebrando la danza y la música tradicional. Eso es cultura viva, no solo en los libros.
2: Mira, lo que me llama la atención es cómo la lengua guaraní se está adaptando a nuevas formas de expresión, como en las redes sociales, donde jóvenes de Asunción y del interior usan el guaraní para hacer memes, videos y hasta tutoriales. En la Universidad Nacional de Asunción, hay cursos que enseñan a leer y escribir en guaraní con enfoque digital, algo que antes no existía. También hay proyectos como el Mapa Guaraní, que documenta cómo se habla la lengua en cada región, desde el Alto Paraná hasta el Chaco, revelando variantes que hasta ahora no se conocían. Es un idioma que no solo sobrevive, sino que evoluciona.
1: ¡Eso! Pero también mira cómo la lengua se está volviendo parte de la vida cotidiana en las calles de Asunción. En el Mercado 5, por ejemplo, los vendedores de artesanías ya usan el guaraní para negociar. Y en los mercados de los barrios populares, como el de San Roque, los jóvenes lo usan para desafiar a los viejos. ¿Sabes cuál es el ñembobi de los tiempos de ahora? Además, en los videojuegos, como Cuña Eevee, un juego desarrollado por un equipo de Montevideo, el guaraní está presente en diálogos y en las instrucciones, algo que antes era impensable. Y no olvidemos que en TikTok hay creadoras como Lia Nyemboti que hacen desafíos de 10 segundos donde traducen frases de memes internacionales al guaraní. Y eso no solo enseña, sino que también rompe barreras.
2: Mira, un aspecto que no se mencionó es cómo la preservación del guaraní está impulsando economías locales. En el Alto Paraná, por ejemplo, talleres de artesanía como los de los Nyembobi, cacharros de barro, no solo mantienen vivas técnicas ancestrales, sino que también generan empleo en comunidades rurales. Además, la presencia del guaraní en aplicaciones de turismo, como Ainie, que guía visitantes por sitios culturales, está atrayendo turistas interesados en experiencias auténticas, lo que beneficia a pueblos como Ibitiruzu. También hay startups en Asunción que crean contenido educativo en guaraní para niños, como Cuera Cuarai, que combina aprendizaje con juegos, algo que no solo fomenta la lengua, sino que también abre oportunidades laborales para jóvenes que dominan ambas lenguas.
1: Eso. Pero también mira cómo el guaraní está entrando en el ámbito de la tecnología de punta. En el Paraguay, ya hay proyectos que usan el guaraní en algoritmos de inteligencia artificial, como el Chat Cuarai, un asistente virtual desarrollado por un equipo de Asunción que entiende y responde en guaraní y español. Además, en el sector de la salud, apps como AV Cuera ofrecen información médica en guaraní, algo clave en zonas rurales donde el acceso a servicios de salud es limitado. Y no olvidemos que en el mundo de los videojuegos no solo hay Cuña Eevee. Ahora hay estudios locales que crean juegos educativos en guaraní para niños y adolescentes, integrando conocimientos sobre historia, ecosistemas y lengua. Eso no solo preserva, sino que también potencia.
2: Mira, algo que no se mencionó es cómo el guaraní está atravesando una fase de estandarización digital, donde se crean nuevas palabras para conceptos modernos como app, aplicación o streaming, que antes no existían. Esto no solo enriquece la lengua, sino que también evita que se convierta en un idioma de la nostalgia. Además, hay grupos de académicos y activistas que trabajan en la formalización de la ortografía digital, asegurando que el guaraní en Internet no se corrompa por la influencia del español o el inglés. Por ejemplo, en redes como Facebook hay comunidades que usan un guaraní hiperformalizado, con acentos y reglas gramaticales que no se usaban antes. Es como si la lengua estuviera reinventándose para no quedarse atrás en la era digital.
1: Eso. Pero también mira cómo el guaraní está revolucionando el mundo del arte y la cultura pop aunto. En Asunción, artistas como Kevi y Piti están fusionando el guaraní con el reggaeton, creando canciones que no solo son pegadizas, sino que también enseñan frases de la lengua. En el cine, la película Gil Gil Poder, de la palabra AC, dirigida por un equipo paraguayo, usó el guaraní en más del 70% de su diálogo, algo que antes era visto como un riesgo, pero ahora es un referente. Y en la moda, marcas como Ogikuera Ñee diseña ropa con símbolos guaraníes y textos en la lengua, que se venden en tiendas de barrio y hasta en redes como Instagram. Gosh. Eso no solo da visibilidad, sino que también vende.
2: Eso es todo por ahora, pero no te vayas. La lengua guaraní sigue evolucionando, y cada día hay más formas de llevarla al mundo. Nos vemos la próxima, con más historias que conectar.
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0: Buenas noches. Hoy en Asunción, el termómetro marcó 34 grados, con humedad del 68%, viento del noreste a 15 kilómetros h y un índice UV de 8, que es alto. Ayer fue más fresco, 30 grados, menos viento y menos radiación. Si salís, lleva camiseta de manga corta, sombrero y crema. No te olvides el agua, porque el calor se siente en la piel. Mañana se espera un repunte, 36 grados, con viento del este a 20 kilómetros h.
1: ¡Eso!
0: Si tenés planes al aire libre, mejor pasa por la mañana. ¿Y vos? ¿Qué harías si el clima se volviera loco?
2: Mirá, en estas temperaturas, el calor no se trata solo de un número en el termómetro. Acá en Asunción, donde el sol pega como si fuera un horno de parrilla, el índice UV alto no es un consejo, es un aviso. La piel se quema más rápido, especialmente en los niños que juegan en la calle sin protección. ¿Y sabes qué? Los ancianos que trabajan en las chacras, con esos 36 grados que vienen, pueden sufrir más que un partido de fútbol. El año pasado, en febrero, tuvimos una ola de calor que dejó más de 50 personas hospitalizadas por deshidratación. Esto no es solo clima, es salud pública. Y si mañana sube a 36, mejor que los vecinos se reúnan en la plaza, con sombrillas y agua, antes que quedarse solos en la calle.
0: Escúchame, el calor no solo pega en la piel, también en la economía. También en la economía. En los barrios más calientes, como San Roque o Santa Ana, los comercios pierden clientes porque la gente no quiere salir a la calle. Y los productores del Mercado 22, que venden frutas y verduras, dicen que la demanda baja un 20% en días de 36 grados. Eso. Además, el agua que se consume en los vecindarios sube un 30% y los tanques de los barrios populosos se agotan antes del mediodía. Un año es por momento. Y no te olvides del fútbol. Si el Paraguay se clasifica a un mundial, ¿quién va a ir a ver el partido si el sol pega como un martillo?
2: Mira, el calor no solo desgasta a la gente, también pone a prueba a la ciudad. Punto es. En barrios como San Lorenzo, donde los edificios están apiñados y el asfalto se convierte en una plancha de hierro, el efecto es más intenso. ¿Y sabes qué? Los vecinos que no tienen acceso a techos con aislamiento o ventilación adecuada sufrirán más pronto así. El gobierno ya habló de crear corredores verdes en el centro, pero esos proyectos tardan décadas en hacer sombra. Mientras tanto, los que no pueden pagar un refrigerador moderno se quedan con el calor en la casa. Esto no es un problema de clima, es un problema de justicia social.
0: Escúchame, el calor no solo afecta el cuerpo, también la mente. En barrios como Lomas Valentinas, los vecinos dicen que las tensiones suben un 40% en días de 36 grados. Más gritos en los mercados, más peleas en las cuadras. Y los chicos de la escuela, en lugar de estudiar, se quedan en la calle porque el calor en las aulas es insoportable. Eso. Si el clima se vuelve loco, el primer lugar que se calienta es el cerebro. Y no te olvides. Un estudio del INTA dijo que en Asunción, cada 10 grados que sube el termómetro, se pierden 15 minutos de productividad en el trabajo. ¿Y vos qué piensas? ¿El calor se puede medir en horas de vida?
2: Mira, el calor también está poniendo a prueba el sistema eléctrico. En zonas como La Paz o San Miguel, donde los barrios están conectados a redes antiguas, los picos de consumo por aire acondicionado ya están generando apagones en horas pico. ¿Y sabes qué? Los vecinos que no tienen conexión a la red trifásica, como en el sector de Yuti, dependen de generadores de gas que suben de costo un 25% en verano. Noro. Bridal Mountain, 25% en verano. Eso no es solo un problema técnico, es un desafío de distribución equitativa. El año pasado, en el Mercado 22, la mitad de los puestos cerró por falta de energía para refrigerar la mercadería. Ponte en ti. Mientras el sol pega, el sistema eléctrico también se agota.
0: Escúchame, El calor también está poniendo a prueba la creatividad de la gente. En barrios como Capiatá, donde el asfalto se vuelve un horno, los vecinos inventan soluciones locas: techos con plantas para sombrear, pozos de agua para refrescar, o incluso mercados nocturnos para evitar el sol. ¡Eso! Y no te olvides de los artistas. En el barrio de Villa Elisa, los pintores y escultores se juntan en la madrugada para trabajar, porque al mediodía no hay quien aguante. Pero lo más fuerte es que, en zonas sin recursos, la gente se organiza como nadie imagina. Comparten ventiladores, usan botellas con agua fría y hasta ponen carteleras en la calle para avisar cuándo va a haber sombra. El calor no solo es un problema físico, también es un desafío para la solidaridad. ¿Y vos qué harías si el sol se volviera un enemigo?
2: Eso es todo por ahora. Seguimos con música.
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0: Buenas noches. Escúchame, el dengue vuelve a ser noticia. Según el Ministerio de Salud, en 2025 se reportaron más de 30.000 casos en Paraguay, con el 70% concentrado en zonas urbanas. La clave: eliminar agua estancada en recipientes, usar repelente con DEET y evitar rastros de lluvia en patios. Si sos sospechoso, acudí a centros de salud públicos o al INSP en Asunción.co. Y no te olvides, el mosquito pega de noche, así que protegí a los chicos con mosquiteros. ¿Ya revisaste el balcón de tu casa?
1: Mira, la cifra de 30.000 casos en un año no es casualidad. En Asunción, por ejemplo, barrios como San Roque o Villa Elisa reportaron brotes en zonas donde los canales de desagüe están bloqueados por basura, lo que genera charcos permanentes. La realidad es que el dengue no es solo un problema de salud, es un reflejo de cómo gestionamos el agua en ciudades que crecen sin planificación. El mosquito Aedes aegypti se adapta rápido, pero el ser humano a veces se olvida que un recipiente de plástico vacío en el balcón puede ser su próximo nido. Y sí, los niños son los más vulnerables. Un estudio del INSP mostró que el 40% de los casos graves en menores de 10 años se debe a la falta de mosquiteros en camas. No se trata de miedo, sino de responsabilidad colectiva.
0: Escúchame, el dengue no es solo un tema de salud pública. Es un espejo de cómo la población reacciona ante crisis. Mientras el ministerio repite mensajes, en barrios de San Miguel o Loma Piti, la gente ya está organizando cuadrillas para limpiar zanjas con herramientas de los vecinos. ¿Y los insecticidas? El INSP advierte que muchos productos de venta libre no cumplen normas, por eso el 60% de los casos en la zona rural se deben a uso incorrecto de repelentes. Y no te olvides de los pescadores del río Paraguay. Un estudio de la UDELAR mostró que el 35% de los casos en Itapúa está vinculado a la acumulación de agua en barcos abandonados. ¿Qué pasará si el mosquito empieza a resistir los insecticidas? Eso no lo dicen los políticos, pero sí lo murmura el mosquito.
1: Mira, el costo económico del dengue en Paraguay no se mide solo en hospitales. Un estudio del Banco Mundial estimó que en 2024 la enfermedad generó pérdidas cercanas a los 250 millones de dólares por incapacidades laborales y gastos en tratamiento. En zonas rurales, donde la atención médica es escasa, familias tienen que recurrir a medicinas importadas o incluso a remedios caseros, lo que agravaría la desigualdad. Y no solo eso, el mosquito Aedes aegypti ya está mutando en ciertas regiones, como en la zona de Encarnación, donde se detectaron casos resistentes a los insecticidas de uso común. Eso no es un rumor, es un desafío que ya está aquí, y si no lo abordamos con políticas públicas serias, el dengue dejará de ser una noticia y se convertirá en una tragedia.
0: Escúchame, el dengue también está abriendo un debate sobre la educación en los colegios. En zonas como Limpio o Colonia del Sacramento, maestros ya están integrando clases sobre prevención en ciencias naturales. Pero falta más. ¿Y si los chicos se convirtieran en detectives del mosquito, inspeccionando casas vecinas en vacaciones? En Argentina, por ejemplo, un programa de la Universidad de Buenos Aires usó a estudiantes para mapear puntos de agua estancada, reduciendo casos en un 15%. Aquí, el problema no es solo el mosquito, sino que la sociedad no ve a los niños como aliados en la lucha. Y mira, un estudio de la Universidad Católica Nuestra Señora de la Asunción mostró que el 80% de los adolescentes no saben que el mosquito pega de noche, lo que explica por qué la mitad de los casos en menores de 15 años se reporta en horas de la madrugada. Eso no es un accidente, es un abismo de desconocimiento.
1: Mira, el dengue también está generando una brecha silenciosa en la salud mental. Familias que pierden a un miembro por complicaciones graves enfrentan un duelo que no se discute en hospitales. En zonas como Yuti, donde los casos han subido un 20% en los últimos meses, vecinos relatan cómo el miedo a la enfermedad ha hecho que algunos niños eviten salir de casa, creando un aislamiento que afecta su desarrollo. Y no solo eso, un informe de la Universidad Nacional de Asunción reveló que el 30% de los padres que perdieron a un hijo por dengue sufre síntomas de depresión posparto, algo que los sistemas de salud no miden. Eso no se ve en las estadísticas, pero sí en las miradas que se cruzan en los barrios cuando alguien cae enfermo. La lucha contra el mosquito no termina en los insecticidas, termina en cómo cuidamos a quienes lo sufren.
0: Escúchame, el dengue también está sacudiendo las bases de cómo se gestiona la basura en las ciudades. En barrios de San Roque o Santa Lucía, ya hay vecinos que se juntan para reciclar plásticos y evitar que se conviertan en recipientes de agua estancada. Pero en otros puntos, como el barrio 25 de Mayo, la falta de contenedores de residuos lleva a que la gente los deje en la calle, creando

0: mirar al problema de frente.
1: Eso no es un reflejo de la naturaleza, es un espejo de nuestra responsabilidad, Tontonan. Si no miramos al mosquito como un aviso, no vamos a salir de este círculo. Seguimos con música.
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0: Buenas noches. La lengua guaraní, oficial desde 1992, hoy está presente en 120 escuelas del país, como la Escuela Normal de Lengua Guaraní en San Lorenzo, donde se forman docentes bilingües. En la música, el cantante Yara Moreira lleva 20 años fusionando guaraní con ritmos urbanos, y en agosto se celebra el Festival de la Lengua Guaraní en Itauguá, con más de 50 artistas. La comida tradicional también resiste. La chipa, hecha con harina de maíz y queso, se come en ferias como la de Encarnación, mientras que la sopa paraguaya, con carne picada y huevo, es el plato más representativo del país. Y en la danza, el payaguá, con sus movimientos lentos y ritmados, se baila en el Parque de la Memoria de Asunción, donde se preservan las raíces de los pueblos originarios. ¡Eso! La cultura guaraní no es un relicto, es un motor que transforma la identidad paraguaya. ¿Y vos, cómo la vivís en tu vida cotidiana?
1: Mira, en el Mercado 3 de Asunción, cada mañana los vendedores de hierba y el pan de maíz saludan en guaraní, y eso no es un gesto formal, es un hábito que se aprendió de viejos, que lo usan para que el cliente se sienta como en su casa. En los barrios de San Roque o La Salle, los niños juegan con palabras guaraníes en la calle, como pipuca, palo, o gibi, árbol, y eso no se enseña en la escuela, se vive. También en la radio, cuando hablamos de un plato típico, lo decimos en guaraní, para que la gente lo entienda, no como un extra, sino como parte del día. La lengua no es un relicto, es el puente que conecta a un paraguayo con su tierra, y eso se siente en cada hapuyú, gracias, que se dice en un mercado, en una casa o en una fiesta.
0: ¡Eso! En la era digital, el guaraní también se escucha en TikTok. Grupos como Cuera mezclan ritmos electrónicos con canciones en guaraní, y sus videos se viralizan entre los jóvenes. En Asunción, hasta hay murales en el barrio de Lomas que representan mitos guaraníes con un estilo urbano, como el de Gibi Pita, el árbol sagrado. Y eso no es solo arte. Es una forma de educar sin clases. Y en la economía, marcas como chicha, cerveza o gachote, salsa, usan el guaraní en sus campañas, no como un símbolo, sino como una estrategia para conectar con el mercado local. La lengua no solo sobrevive, se reinventa. Y eso no es un accidente, es una elección. ¿Y vos? ¿Crees que el guaraní puede ser el idioma oficial de una región en el futuro?
1: En el ámbito internacional, ya hay movimientos que buscan reconocer al guaraní como idioma oficial en la región del Plata, algo que podría fortalecer su uso en fronteras como la de Argentina o Bolivia, donde hay comunidades paraguayas. En Paraguay, el hecho de que ya sea oficial a nivel nacional no significa que no pueda ampliarse a otros ámbitos, como en la Unión de Naciones Suramericanas, UNASUR, donde el guaraní podría ser un idioma de trabajo, algo que ya se discute en foros multilingües. Eso no sería un gesto simbólico, sería una herramienta para que los paraguayos en el exterior puedan usar su lengua en contextos políticos, académicos o diplomáticos, sin necesidad de traducciones. Y eso no solo ayuda a la identidad, sino que también da un peso real al guaraní en el mapa del mundo.
0: Yara, la lengua guaraní no solo se reinventa, sino que también se vuelve un puente en el ámbito científico. En la Universidad Nacional de Asunción, ya hay investigaciones en biotecnología que usan términos guaraníes para describir procesos ecológicos, como ambia, naturaleza, o jatupá, Dios, lo que le da un valor académico sin igual. Y no solo en la universidad, en el Hospital del Niño, los médicos ya usan frases en guaraní para comunicarse con pacientes que no entienden bien el español. Y eso no es un experimento, es una realidad que mejora la atención. También en el turismo, guías como Teresa Guaraní ofrecen tours en guaraní en el Parque Nacional Defensores. Y eso no solo atrae visitantes, sino que también rescatan historias que antes se perdían. La lengua no solo está viva, está en marcha. Y eso no es casualidad. Es una fuerza que se mueve con la cultura, la ciencia, el turismo y la salud. ¿Y vos? ¿Cómo crees que se puede llevar más lejos este uso del guaraní en contextos globales?
1: En el ámbito tecnológico, ya hay startups paraguayas que desarrollan aplicaciones bilingües, como Equeratec, que combina guaraní con español para enseñar a niños de zonas rurales a usar dispositivos móviles. Y eso no es solo innovación, sino una forma de integrar la lengua en la educación digital. También en el extranjero, en ciudades como Buenos Aires o São Paulo, hay comunidades paraguayas que organizan talleres de guaraní en centros culturales. Y eso no es un fenómeno aislado. Y en el ámbito académico, ya hay universidades como la Universidad de Buenos Aires que incluyen cursos de guaraní en sus programas de lenguas. Y eso no es un gesto simbólico. Es una apuesta por la diversidad lingüística en América Latina. La lengua no solo se mueve en Paraguay. Se expande. Y eso no es un accidente. Es una necesidad de conexión que va más allá de las fronteras.
0: En el ámbito ambiental, ya hay movimientos como o guardianes del Jaiví que usan el guaraní para denunciar la deforestación en el Pantanal. Y eso no es solo una campaña, es un acto de resistencia cultural. En las redes sociales, activistas como Javier Guaraní publican videos en guaraní mostrando la contaminación de los ríos. Y eso no solo llega a jóvenes, sino que también genera debate entre comunidades indígenas y ambientalistas. Y no solo en Paraguay. En Bolivia, grupos como Gachá, La Lucha, usan el guaraní para reclamar tierras ancestrales. Y eso no es un grito al viento. Es una estrategia para que el mundo escuche su historia. La lengua no solo se defiende, se convierte en un arma en manos de quienes quieren preservar su identidad. Y eso no es un fenómeno local. Es una revolución silenciosa que se escucha en cada río, cada bosque y cada palabra que se resiste a desaparecer. ¿Y vos? ¿Crees que el guaraní puede ser un puente entre culturas en el futuro?
1: Eso es todo por ahora. Seguimos con música. Nos vemos la próxima.
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0: Buenas noches. Hoy hablamos de un tema que afecta a todos los asuncionenses, el transporte público. El 68% de los usuarios reporta que los buses en el centro de la ciudad tienen más de 15 años de antigüedad, lo que aumenta riesgos en seguridad y mantenimiento. Además, la falta de vías exclusivas para colectivos en horas pico genera congestiones que retrasan en promedio 20 minutos cada trayecto. Por otro lado, los estudios de la Universidad Nacional de Asunción muestran que un 73% de los encuestados cree que la tarifa actual no refleja el costo real del servicio, lo que alimenta la percepción de injusticia. Diagno orando, no curo, no miau condicia. 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Es urgente invertir en modernización y equilibrar el costo con la calidad. Punto, punto. No podemos seguir ignorando que el transporte no es solo un servicio, sino un derecho.
1: ¡Eso! La gente del barrio San Roque no aguanta más el colectivo que llega a las 8 y se va a las 10. Y encima con el motor rechinando, como si fuera un viejo que se queja. ¿Cuánto más tenemos que soportar para que el gobierno vea que el transporte no es un gasto, sino una inversión en vida? Miren los datos. En la zona de los puentes, los buses tardan 30 minutos en hacer un trayecto que debería durar 10. ¡Y la tarifa! ¡Eso es un robo! Si el costo real no se refleja, ¿qué le estamos diciendo a los usuarios? Que su opinión no vale un pino. Vamos a exigir que el transporte sea moderno, rápido y justo, como se merece la ciudad.
0: El tema del transporte también se conecta con la falta de tecnología en la gestión del servicio. Hoy, en Asunción, apenas un 12% de los buses tiene sistema GPS integrado, lo que dificulta que los usuarios conozcan horarios reales y que las autoridades monitoreen eficiencia. Esto genera frustración, especialmente en zonas como Loma Pita, donde los usuarios dependen de información precisa para coordinar estudios o trabajos. Si bien el costo del servicio es un debate, la modernización técnica no está en la agenda. Un estudio de la CEPAL señala que países con sistemas de seguimiento en tiempo real reducen hasta un 30% las demoras en trayectos. No es solo un tema de dinero, sino de responsabilidad con la vida cotidiana de la gente.
1: Eso. A veces, no nos damos cuenta de cuántos grupos se quedan atrás. Imagínate un padre con un bebé en brazos, intentando subir a un colectivo sin rampa, o un anciano que se queda esperando horas porque no hay señalización clara. Y encima, los buses no tienen aire acondicionado. En el verano, adentro es un horno. ¿Qué les estamos diciendo a los usuarios con discapacidad? Que su vida no importa. Y a los que viajan con niños, que su comodidad es un lujo. Si el transporte no es accesible, no es un derecho. Es una exclusión. Es hora de que las empresas que manejan los colectivos se sienten a negociar con las organizaciones de discapacidad y no sigan ignorando las necesidades de la mayoría.
0: La contaminación generada por los buses antiguos también impacta en la salud pública. Un estudio del Instituto de Salud Pública revela que en barrios cercanos a rutas principales, las tasas de asma infantil son un 25% más altas que en zonas con transporte moderno. Además, el uso de combustible fósil en vehículos obsoletos no solo afecta a los usuarios, sino que también carga en el presupuesto municipal. Cada año, el costo de enfermedades respiratorias vinculadas a la contaminación alcanza los 120 millones de guaraníes. Si invertimos en buses eléctricos o de hidrógeno, no solo mejoramos la calidad de vida, sino que también reducimos gastos futuros en salud. Es una oportunidad de pensar en el transporte, no como un gasto, sino como una inversión en el futuro de los niños que hoy respiran aire tóxico.
1: ¡Eso! Y no se habla del rol de las empresas privadas que manejan los colectivos, que a veces se quedan quietas cuando se les pide que cumplan con normas básicas. Imagínate que en el barrio de San Lorenzo hay un contrato firmado que obliga a los buses a tener rampas. Pero la empresa se niega y se justifica con no tenemos presupuesto. Y encima cobran tarifas altas. Eso es una contradicción. Si el transporte no es accesible, ¿para qué le ponen un precio? Y mira, el Ministerio de Transporte no hace nada. Un informe del 2023 dice que el 40% de las empresas no cumplen con la normativa de accesibilidad, pero no hay sanciones ni multas. Es como si estuvieran protegidas. Y encima, las rutas que sí tienen buses modernos, como la línea 12 que conecta la zona de las playas con el centro, son las que más demanda tienen. La gente ya elige el transporte que funciona. Pero el gobierno sigue mirando para otro lado. ¿Cuánto más tenemos que esperar para que el transporte deje de ser un negocio de cuadros y se convierta en un derecho de todos?
0: El tema del transporte también se vincula con la falta de integración entre los distintos modos de movilidad. En Asunción, apenas el 18% de las rutas tiene conexiones directas con ciclovías o andenes peatonales, lo que obliga a muchos a caminar kilómetros para acceder a un colectivo. Esto no solo genera frustración, sino que también excluye a quienes no tienen recursos para moverse por la ciudad. Mientras tanto, en ciudades como Montevideo, el 60% de las rutas está sincronizada con bicicletas y transporte público, facilitando desplazamientos fluidos. Aquí, la ausencia de políticas que prioricen la movilidad multimodal no es un error, es un descuido que perpetúa la desigualdad. Y mira, el costo de no planificar esto no se mide en guaraníes, sino en oportunidades perdidas. ¿Cuántos jóvenes no pueden estudiar porque no hay transporte a la universidad? ¿O cuántos empleos se pierden por falta de conectividad?
1: Eso es todo por ahora. Nos vemos la próxima. 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

0: Buenos días. Escúchame, la inteligencia artificial ya está aquí y afecta tu vida sin que te des cuenta. En Paraguay, apps como Agritech Paraguay usan IA para monitorear cultivos y avisar a 10.000 productores sobre plagas o sequías, aumentando un 20% las cosechas. En educación, Eduai ayuda a 50.000 estudiantes a personalizar sus estudios, pero solo en ciudades con internet. Por eso, el 30% de la población rural no tiene acceso. ¡Eso! Empresas como Abganco, del Pueblo, usan IA para detectar fraude en 200.000 transacciones mensuales. El tema no es si la tecnología llega, sino si todos tenemos el mismo pie en el colectivo. ¿No? ¿Y vos? ¿Cómo la viste?
1: Mira, el tema de la brecha digital no es solo un problema técnico, sino un desafío de justicia social. Si el 30% de la población rural no tiene internet, no estamos hablando de un retraso tecnológico, sino de un abandono institucional. En Concepción, por ejemplo, un grupo de agricultores intentó usar un sistema de IA para predecir lluvias, pero no tenían conexión estable ni capacitación. La tecnología no es un lujo. Es una herramienta que debe llegar a todos, no solo a quienes ya tienen ventaja. ¿Cómo? Con políticas públicas que inviertan en fibra óptica rural y programas de formación digital en escuelas, no solo en ciudades. Porque si no, la IA va a seguir beneficiando a los mismos, y los demás se van a quedar atrás.
0: Te digo algo, en el campo, la IA no solo necesita internet, necesita entender el suelo.

0: imágenes de perros, pero los médicos locales dicen que sin entender el comportamiento de los animales, el algoritmo falla. La tecnología no es solo datos, es cultura. ¿Y vos? ¿Crees que la IA puede aprender a hablar guaraní sin perder su esencia?
1: Mira, el tema del idioma no es menor. En Misiones ya hay proyectos que enseñan a chatbots a hablar guaraní con acento paraguayo, pero no se trata solo de palabras. Hay que enseñarles el di-bu, el bi-du-yu, la forma como los ancianos cuentan historias. Si un sistema de IA en salud no entiende que el liag-tu-yu es el alma del ser humano, no va a diagnosticar bien. Y por eso, en los pueblos, cuando ven un robot que habla guaraní pero no respeta el gaibu, lo rechazan. La tecnología no es neutra. Si no se nutre de la cultura, no sirve. Es como un plato que se sirve sin sal. No tiene sabor, y nadie quiere comerlo.
0: Escúchame, en Asunción hay un grupo de jóvenes que está usando IA para revivir el Godo. Redes sociales. Con algoritmos que analizan historias orales de ancianos, crearon una app que traduce relatos guaraníes a otros idiomas, pero manteniendo el ritmo y el haibud del habla.
2: ¡Eso!
0: En el barrio de 25 de Mayo, un emprendedor usó IA para diseñar telas con patrones de Yechipá y haibú, sin que los algoritmos borren su simbolismo. El problema no es la tecnología. Es que la mayoría de los proyectos siguen usando modelos de IA hechos en el exterior que no entienden el duyu paraguayo. Uno. Por ejemplo, un sistema de traducción de Google falló al convertir en boy, vida, en vida sin contexto espiritual. La IA debe ser un puente, no un puente sin pilares. ¿Y vos? ¿Crees que un chatbot puede aprender a escuchar el guidebook de un haibook sin que le enseñen?
1: Mira, el tema de la educación formal también juega un rol. Clave.cun. En la Universidad Nacional de Asunción, un curso de inteligencia artificial incluye clases de Aibu y Egatuyu con ancianos del Chaco, para que los estudiantes no vean la tecnología como algo ajeno. Es como si, antes de programar, primero tuvieran que escuchar cómo los Gaibu explican el ciclo de las estaciones. Y en la práctica, eso cambia el enfoque. En un proyecto en Caguazú, un chatbot que aprendió a entender el Orozuyu paraguayo no solo responde preguntas, sino que propone soluciones basadas en el saber ancestral, como usar el Kidunyu para medir el tiempo en lugar de relojes. La clave no es enseñar a la IA a hablar guaraní, sino enseñarle a entender el Gaibu que le da vida al idioma.
0: Escúchame, en el Chaco hay un proyecto que combina sensores de IA con el conocimiento de los Haibu sobre la migración de aves. Los algoritmos no solo detectan patrones climáticos, sino que aprenden a interpretar los rituales de los Haibu que marcan la llegada de las lluvias. ¡Eso! En un experimento en Ibitiruzu, un chatbot entrenado con historias de Doju sobre el río Paraguay advierte cambios en el ecosistema antes que los sensores convencionales. El guidebook no es solo tradición. Es un sistema de alertas natural que la IA está aprendiendo a traducir en datos. La clave está en que los algoritmos no solo lean el suelo, sino que escuchen la historia que el Goju le cuenta a la tierra. ¿Y vos? ¿Crees que un modelo de IA puede predecir sequía si no entiende que el Gagabuk considera el río como un ser vivo con su propia memoria?
1: Eso es todo por ahora.
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0: Buenos días, compañeros. Hoy vamos a hablar de cómo las raíces guaraníes siguen vivas en la cultura paraguaya actual. El 15 de agosto se celebra el Festival del Ñandú en la Plaza de Armas de Asunción, donde se fusionan danzas tradicionales con ritmos urbanos. El grupo Aivipita, formado en 2020, combina el guaraní clásico con hip hop, y su canción Cuarají está en la lista de reproducción de más de 500.000 usuarios en Spotify. En el arte, el muralista Freddy Ríos pintó en 2023 una obra en la calle en Burucuya que representa la mitología guaraní, con figuras como el Javi Jambel, Jenny G.G. Y en la gastronomía, el mejú no solo se come en el campo, sino que ahora es el plato estrella de restaurantes como Té Guaraní, en Encarnación. La lengua también se impone. El 60% de los jóvenes de 15 a 24 años la usan en redes sociales, según una encuesta de 2025. Conto con de la Seol. Pero, ¿cómo se mantiene viva esa conexión con el pasado? Escucha más.
1: Mira, lo que me llama la atención es cómo la educación formal está tomando un rol clave. En 2024, el Ministerio de Educación aprobó que el guaraní sea obligatorio en primaria, algo que antes era opcional. Eso no solo ayuda a los niños a hablarlo, sino que también refuerza su identidad cultural. Y en la radio, aunque somos pocos, hay programas como Ñandú Radio que transmiten en guaraní, lo que da visibilidad a la lengua en espacios modernos. También hay proyectos como el Diccionario Digital Guaraní, que traduce términos técnicos, lo que facilita su uso en ámbitos profesionales. Eso no es solo preservación, es adaptación.
0: Eso sí, pero también hay un auge en la cultura pop. Los TikTokers como Tatu Guaraní viralizan coreografías con frases en guaraní. Y hasta marcas como Uibi Ibi usan el idioma en sus campañas publicitarias. En la tecnología, apps como Guaraní Tech enseñan a jóvenes a programar en guaraní, algo que antes era impensable. Y en la moda, diseñadores como María Aparicio lanzaron colecciones con prendas bordadas en guaraní, usando el Yibi Ñe como símbolo. La clave no es solo enseñar, sino que la lengua se convierta en herramienta de empoderamiento, no solo de tradición. Pero, ¿cómo se mantiene viva esa conexión con el pasado? Escucha más.
1: Te cuento algo que no se mencionó: el aporte de la literatura contemporánea en guaraní. Escritores como Carlos L. Vargas publicaron novelas como Jaibi Ñe en 2023, que no solo rescata mitos antiguos, sino que los reinterpretan con problemas actuales, como la migración o la contaminación. También hay antologías de poesía guaraní moderna, como Actupa Cuarai 2024, que incluye autores jóvenes que usan el idioma para criticar la corrupción o defender los derechos de los pueblos indígenas. Eso no es solo arte, es una forma de construir un futuro con raíces. Y en el ámbito académico, la Universidad Nacional de Asunción creó en 2025 un máster en estudios guaraníes, donde se enseña no solo la lengua, sino su historia y su lugar en la geopolítica regional. Eso conecta el pasado con el presente, sin caer en el turismo cultural.
0: ¡Eso! En el ámbito legal y administrativo, hay un cambio silencioso pero importante. Desde 2024, el Ministerio de Justicia aprobó que el guaraní sea un idioma oficial en trámites notariales, lo que antes era un lujo. En el centro de Asunción, el Juzgado de Familia 3 ahora tiene una sección en guaraní para atender a comunidades rurales que no dominan el español. También hay proyectos como el Barrido de Guaraní, donde agentes de la policía reciben capacitación para comunicarse en guaraní con vecinos de barrios como San Roque. Y no solo eso, en el Hospital de Clínicas ya hay carteles con instrucciones en guaraní, algo que antes se veía solo en centros de salud de los pueblos originarios. Eso no es solo inclusión. Es una forma de decir: el guaraní no solo vive en la poesía o en Spotify, sino que también habla en los documentos, en los juzgados, en los hospitales. Pero, ¿cómo se mantiene viva esa conexión con el pasado? Escucha más.
1: Mira, algo que no se mencionó es el impacto económico de la expansión del guaraní en el sector de servicios. Según un informe del Banco Central de 2025, El 18% de las empresas pequeñas en Asunción han incorporado el guaraní en sus comunicaciones con clientes, lo que ha reducido costos en traducciones y mejorado la confianza en comunidades rurales. En el turismo, la Ruta del Guaraní, lanzada en 2024, atrae 12.000 visitantes anuales, con un 25% más de ingresos comparado con rutas tradicionales. Eso no solo preserva la lengua, sino que la convierte en motor de empleo, en guías turísticos, hoteles y talleres culturales. Y en la banca, desde 2023, entidades como el Banco de la República ofrecen servicios en guaraní, lo que ha incrementado la inclusión financiera en zonas donde el español es menos dominado. Eso es economía, pero también justicia social.
0: Eso, pero también en el ámbito ambiental. El guaraní se está convirtiendo en un lenguaje de resistencia. En el Paraguay, comunidades indígenas como los Ayoreo usan el guaraní para defender sus tierras frente a proyectos mineros. Y hasta en conferencias internacionales como la COP28, representantes paraguayos hablaron en guaraní para exigir justicia climática. En redes sociales, hashtags como #guaraníqueri, que significa guardianes de la tierra, se viralizaron en 2025, con activistas usando el idioma para denunciar la deforestación en el Chaco. Y en el arte, el colectivo Tupá Ivi, 2024, creó murales en Asunción con frases guaraníes que critican el cambio climático, algo que antes era visto como muy tradicional. Pero hoy es un grito de alerta. Eso no es solo lengua, es una herramienta para luchar por lo que se quiere preservar. Pero ¿cómo se mantiene viva esa conexión con el pasado? Escucha más.
1: Eso es todo por ahora. La conexión con el pasado no se rompe, se renueva en cada palabra que se habla, en cada ley que se escribe, en cada mural que se pinta. Nos vemos la próxima.
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0: Buenas noches. Hoy en Asunción el termómetro marca 31 grados, con humedad al 75% y viento del este a 18 km/h. El índice UV es 8. Alto. Así que no olviden el bloqueador y el sombrero. Ayer fue más fresco, con 27 grados y viento del sur. Pero hoy la sensación térmica es más pesada. Para salir, un pantalón corto y camiseta de algodón. Es clave punti. Mañana se espera una caída en la temperatura, 29 grados. Pero sigue el riesgo de lluvias por la tarde. Eso. Si quieren salir a la cancha, mejor llevar un paraguas en la mochila. ¿Y qué les parece, Carlos? Vamos a ver si se mantiene así.
1: Mira, con este UV8, más que un bloqueador, hay que pensar en un escudo solar. ¿Sabes qué? En el barrio de San Roque, la gente ya empieza a llevar sombrillas plegables porque el sol no perdona. Te cuento algo. Un estudio del Instituto de Hidrología dice que en los últimos años los casos de melanoma subieron un 15% en Asunción. Y aunque mañana bajará un poco la temperatura, el riesgo de lluvias por la tarde no nos deja descansar. Los cultivos de la zona de Itapúa ya están preocupados por la incertidumbre.
0: Eso. En el barrio de Lomas, un grupo de jóvenes ya empezó a organizar charlas en la plaza sobre la importancia del bloqueador, porque el sol no perdona ni a los que se creen invencibles. Y aunque mañana haya nubes, el UV sigue siendo alto. El Instituto de Meteorología advierte que hasta el mediodía el índice puede subir a 9. ¿Y qué les parece, Carlos? Vamos a ver si la gente toma en serio esto antes de que sea demasiado tarde.
1: Mira, este calor no solo afecta a la salud, sino también la economía. En el centro de Asunción, los negocios de ropa ligera ya reportan un aumento del 20% en ventas, mientras que los de ropa abrigada se quedan en el cajón. ¿Sabes qué? En el mercado del puerto, los vendedores de frutas dicen que la cosecha de mango se retrasa una semana por el estrés del sol, y eso se siente en los precios. Y aunque la gente habla de bloqueador, en el barrio de Humaitá, donde muchos trabajan al aire libre, aún usan aceites vegetales como protección, porque el costo de un frasco de crema solar para una familia puede ser un día de salario.
0: Eso. En el sur del país, en zonas rurales como Casapá, las escuelas públicas no tienen ni sombrillas ni blockers en los patios, y los niños salen a clase con quemaduras que se sienten en la piel. Un maestro me contó que en su colegio, el 60% de los chicos tienen manchas solares por el sol de las 7 a las 11, horario de clase. Y aunque el gobierno prometió distribuir protector solar en 2023, hasta ahora, no llegó nada. Eso. Si el sol ya es un enemigo invisible, los niños no deben ser los primeros en pagar. ¿Y qué pasa si esto se vuelve crónico? La salud de toda una generación en juego. Vamos a ver si alguien se mueve antes de que sea demasiado tarde.
1: Mira, el calor también está afectando a los ganaderos del norte. En Concepción, los vacunos sufren estrés térmico, lo que reduce su producción en un 12% según el Instituto Agropecuario. Y aunque algunos usan sombras de paja, el costo de refrigeración para los corrales subió un 30% este año. ¿Sabes qué? En el barrio de Guarambare, donde trabajan muchos en la construcción, el 40% de los obreros no tiene acceso a agua suficiente para hidratación durante el día. Eso no es un detalle menor. La deshidratación en el calor puede llevar a paros cardíacos en 15 minutos. Y aunque el gobierno habla de planes de emergencia, hasta ahora no hay agua potable distribuida en zonas críticas. El sol no solo quema, también pone en riesgo vidas que nadie ve.
0: Eso. En el centro de San Lorenzo, las madres de familia dicen que el bloqueador es un lujo que no pueden permitirse. Un frasco de 200 gramos cuesta casi un día de trabajo en los mercados de frutas. Y muchas usan aceites de palma o manteca de karité, que no protegen contra el UV. ¡Dale! Esto no es solo un tema de salud. Es un problema de justicia social. Si el sol afecta a todos, pero solo los que tienen recursos se protegen, la desigualdad se profundiza. Y mira, en zonas rurales como San Ignacio, Las escuelas públicas no tienen ni un solo frasco de bloqueador en las aulas, mientras que en los colegios privados, hasta los profesores usan protector de alta protección.
2: ¡Eso!
0: El calor no discrimina. ¿Pero la solución? Sí. ¿Y si el gobierno priorizara la distribución de bloqueador en las escuelas públicas como parte del currículo de salud? Vamos a ver si alguien escucha a los que están en las sombras.
1: Seguimos con música.
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0: Buenos días. Hoy hablamos de una situación que afecta directamente a miles de paraguayos: la transmisión del Mundial de Fútbol 2026, específicamente la final entre Argentina y España. Según la Ley de Comunicación Audiovisual, Ley 5853, el Estado paraguayo debe negociar derechos de transmisión con la FIFA, pero desde 2022, el Congreso aprobó un decreto que permite a canales privados participar en la retransmisión, siempre que el 40% del contenido sea producido en el país. El gobierno actual, liderado por el Partido Colorado, ha defendido esta medida como una forma de descentralizar el control mediático, algo que críticos del Partido Liberal han cuestionado, acusando de privatizar un derecho público. Históricamente, Paraguay ha tenido tensiones con la FIFA por casos como el de la Copa América 2011, donde la FIFA sancionó al país por restringir la transmisión del torneo. Para los residentes argentinos y españoles en Paraguay, la final será transmitida por Paraguay Televisión, que firmó un acuerdo con ESPN, pero con restricciones. Solo se mostrará en horarios nocturnos y sin comentarios en español. Esto generará frustración, ya que muchos pagan por suscripciones a plataformas como Netflix o Amazon Prime para acceder a contenido internacional, pero la ley no regula esos servicios. La realidad es que el ciudadano común está en el medio. Paga impuestos para que el Estado negocie derechos, pero a la vez depende de plataformas privadas que no siempre cumplen con leyes de contenido local. Una solución, según expertos del Instituto de Estudios Políticos, sería una ley que obligue a los servicios de streaming a invertir un porcentaje en producciones nacionales, algo que el gobierno ha rechazado por interferir en la libertad empresarial.
1: Eso. La verdad es que el gobierno está mirando para otro lado cuando los mismos que pagan impuestos se quedan sin ver un partido que todos quieren, porque los canales privados no cumplen con la ley. ¿Y qué pasa con las plataformas como Netflix? Si las obligaran a hacer contenido local como los canales, no se escaparían de pagar por eso. El pueblo está en la cancha y se le pisa la pelota, mientras los políticos discuten sobre descentralizar y privatizar como si fuera un partido de fútbol. La gente ya no mira la tele, mira a la pantalla del celular y se siente abandonada. ¡Qué falta de visión! Si el Estado no regula los streaming, está dejando que el negocio se haga sin reglas, como un partido que juega sin árbitro. Y eso no se puede permitir.
0: La situación política se entrelaza con el Partido Colorado.

0: que impulsó el decreto 6057-2022 para permitir que canales privados participen en la retransmisión de eventos internacionales, siempre que el 40% del contenido sea producido localmente. El Partido Liberal lo criticó como una privatización del derecho público, recordando el caso de 2011, cuando la FIFA sancionó a Paraguay por restringir la transmisión de la Copa América. Hoy, Paraguay Televisión, bajo el decreto, firmó un acuerdo con ESPN para la final, pero con limitaciones. Solo se emitirá entre las 22:00 y 1:00, sin comentarios en español. Los residentes argentinos y españoles, que pagan impuestos para que el Estado negocie derechos, se ven obligados a recurrir a plataformas como Netflix o Amazon Prime, que no están reguladas por la ley 5853. Esto deja a la población en una contradicción: financiadores del Estado, pero consumidores de servicios que no cumplen con normas nacionales. La solución, según el Instituto de Estudios Políticos, sería obligar a los streaming a invertir en producciones locales, algo que el gobierno rechazó como interferencia en la libertad empresarial. Pasemos ahora a un tema que afecta directamente a los pequeños productores rurales: el impacto de las nuevas leyes de tierras en la Sierra de San Ignacio.
1: Eso. En San Ignacio, la sierra no es solo un lugar de cultivo. Es la tierra de los pueblos guaraníes que han vivido ahí siglos. Las nuevas leyes de tierras, que favorecen a grandes empresas agropecuarias, están empachando a los campesinos que no tienen certificados de propiedad. Punto. Imagínate, un productor que labra su tierra desde antes de la guerra. Ahora se la quitan porque no cumplen con un trámite que el gobierno no les explica. Y encima, las empresas extranjeras entran con incentivos fiscales y se llevan el suelo sin que los vecinos ni siquiera sepan. Los guaraníes de San Ignacio dicen que el gobierno los está despojando de su cultura y su alimento.
2: Vean esta sociedad o una, se conmueve su avisación con ese movimiento ultra-oficial. Es para un bono.
1: Y encima, el Ministerio de Agricultura no hace nada. ¿Qué derecho tienen esos empresarios a meterse con la tierra que alimenta a la gente? La gente del campo no quiere ser un espectador más en este partido que juegan los políticos. La tierra no es un objeto, es un derecho.
0: La final del Mundial 2026 entre Argentina y España, según el horario oficial, se jugará el 18 de julio a las 21:00 horas, hora paraguaya. En Paraguay, el único canal que emitirá el partido será Paraguay Televisión, bajo un acuerdo con ESPN, pero con limitaciones. Solo se mostrará en horarios nocturnos, 22:00 a 1:00, y sin comentarios en español. Esto genera frustración, ya que el gobierno del Partido Colorado, tras el decreto 6057-2022, permitió que canales privados participen en la transmisión siempre que el 40% del contenido sea local, pero no reguló a plataformas como Netflix o Amazon Prime, que no cumplen con leyes de producción nacional. Históricamente, Paraguay fue sancionado por la FIFA en 2011 por restringir la transmisión de la Copa América, algo que el Partido Liberal critica como una repetición de errores con el nuevo decreto. Para el ciudadano común, la contradicción es clara: paga impuestos para que el Estado negocie derechos, pero depende de servicios privados que no cumplen con normas nacionales. Pasemos ahora a un tema que afecta directamente a la identidad cultural paraguaya: el impacto de las nuevas leyes de tierras en la Sierra de San Ignacio.
1: Eso. La Sierra de San Ignacio no es solo un territorio. Es un museo al aire libre de la lengua guaraní, de los rituales de los abuelos y de la agricultura que se hace con respeto al suelo, punto. Si el gobierno no respeta los derechos de los pueblos originarios, está borrando de un plumazo siglos de historia. ¿Y qué pasa con los niños que ya no aprenden el guaraní en la escuela? El Ministerio de Cultura no hace nada, mientras los empresarios entran con tractores y prometen desarrollo como si el campo fuera un terreno vacío. La tierra no se divide, se hereda. Los ancianos de San Ignacio dicen que el gobierno está copiando lo que hizo en la selva: quitar tierras a los indígenas para que otros se enriquezcan. ¿Y quién cuidará el agua de los ríos si se quitan las sierras? La cultura se muere con cada hectárea que se roba.
0: Mira, el problema no es solo que se quiten tierras, sino que el proceso de certificación es tan complicado que hasta los que han vivido ahí décadas no pueden probar que las cultivan. Un estudio del Banco Mundial mostró que en San Ignacio, el 60% de los productores no tienen documentos legales porque el gobierno no ha hecho campañas de asistencia en el campo. Y encima, las empresas extranjeras que entran con esos incentivos fiscales no solo se llevan tierras, sino que también monopolizan el mercado de fertilizantes y semillas, obligando a los campesinos a comprar a precios que no les permiten vivir. Eso no es desarrollo. Es un círculo vicioso donde el que tiene más se lo lleva todo. Y el agua, como dijo Lucía, se va a perder si no se respetan las sierras, que son las guardianas de los ríos. El gobierno tiene que entender que el campo no es un negocio para pocos, es la base de la vida de todos.
1: Y eso, si el gobierno no escucha a los que viven en la sierra, va a terminar perdiendo algo que no se puede recuperar: la memoria de un pueblo. El guaraní no se enseña en las escuelas. Las tierras se certifican para otros, y los ríos se secan porque nadie cuida las sierras. Y encima, el Ministerio de Cultura se queda callado. Eso es todo por ahora. 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

0: Buenos días. Hoy, en el marco del aniversario de la Conferencia Episcopal Paraguaya, los obispos se reunirán en Cacupé para renovar su compromiso con el bien común. Este evento religioso, sin embargo, no se aleja del deporte. La Iglesia Católica Paraguaya ha sido históricamente un impulsor de proyectos sociales, incluso en el ámbito deportivo, como el apoyo a escuelas de fútbol en zonas rurales. Mientras tanto, en el fútbol internacional, el Paraguay sigue destacando. En la Copa América 2026, el equipo nacional se clasificó a cuartos de final tras vencer a Argentina con un marcador de 2-1, liderado por el goleador Roque Martínez, quien marcó el primer gol. En la Liga Paraguaya, el club Olimpia mantiene el liderato con 25 puntos, mientras que el Cerro Porteño lucha por el segundo puesto con 22. No se pierda el resto del programa.
1: ¡Eso! La Iglesia no solo se mete en el fútbol con camisetas, sino con programas reales. En San Ignacio, por ejemplo, tienen una escuela de fútbol que forma a chicos de 12 años y los lleva a la cancha con uniformes de su propia fábrica. Y no es para menos. Esa iniciativa ya sacó a 300 niños de la calle en los últimos 2 años. Por otro lado, el triunfo de Roque Martínez en la Copa América no fue casualidad. El tipo entrena desde los 15 años en una cancha de tierra en Concepción, donde el club no tenía ni un vestuario, y ahora es el goleador del país. Mientras tanto, en la Liga, Olimpia anda con 25 puntos, pero Cerro Porteño no se queda atrás. Su entrenador, el argentino Martín Lasarte, ya está preparando un plan para ganarles en Asunción. A ver si se cumple.
0: El partido por el tercer puesto del Mundial 2026 fue un auténtico show de goles. Inglaterra venció a Francia 6-4, con Bukayo Saka marcando un triplete y liderando la ofensiva. Mbappé, aunque no marcó en este partido, sigue siendo el máximo goleador del torneo con 12 goles, consolidándose como figura clave del fútbol mundial. Mientras tanto, en la Premier League, el paraguayo Wilderme Mosquera del West Ham United jugó los 90 minutos en su último partido, aportando un pase clave que llevó al equipo a un empate contra el Manchester United. Mosquera, con 15 partidos jugados este año, ha sido pieza fundamental en el mediocampo del club inglés. Pasemos ahora a otro tema, el impacto de la tecnología en el fútbol paraguayo. ¿Cómo están las escuelas de fútbol usando apps de análisis de jugadores?
1: ¡Eso! En Asunción, la escuela de fútbol, La Ceiba, ya usa una app llamada Jugadores en Movimiento que analiza la velocidad de los chicos en las prácticas y les da un puntaje en tiempo real. Y no es para menos. En 3 meses, los entrenadores redujeron el porcentaje de lesiones en un 20% gracias a eso. Pero no todo es luz. En el interior, como en Cacupé, siguen usando teléfonos de segunda mano y hasta un proyector de cine para ver videos de jugadores. Y a veces el internet se corta y se pierde una práctica entera. Por otro lado, en el club Guaraní, ya tienen un sistema que detecta si un chico corre más que sus compañeros en los partidos. Y lo mandan a un curso de resistencia. Eso es tecnología para el futuro, no para el presente. ¿Y vos qué opinás? Si el fútbol paraguayo quiere ser competitivo, necesita apps, o mejor, necesita más canchas de tierra.
0: El fútbol paraguayo siempre ha tenido un hilo invisible, la conexión entre el campo de tierra y el espíritu del jugador. En las escuelas de San Pedro, por ejemplo, los entrenadores usan una app para medir la potencia de remate, pero luego le enseñan al chico a sentir el balón con las piernas, algo que el GPS no registra. Eso es lo que se pierde cuando se obsesiona con datos. El charrua no solo corre rápido, sino que también sufre, grita y se levanta. Y en el interior, donde no hay internet, los chicos aprenden a leer el juego mirando a un viejo entrenador que no sabe de apps, pero sí de cuando un rival se cansa. La tecnología puede ayudar, pero no reemplaza el alma del fútbol.
1: ¡Eso! En el interior, como en Yuti, ya tienen un plan piloto con una app que traduce las señales de los entrenadores a un lenguaje visual para chicos con discapacidad auditiva. Punto monto. Y no es para menos. Esa tecnología les permite ver en tiempo real si el entrenador les dice corre o para algo que antes era imposible. Pero a veces, esos mismos chicos, al salir a la cancha, usan un balón de goma que no se rompe, mientras que en Asunción siguen usando balones de cuero de segunda mano. Y eso no es un detalle. La tecnología no solo debe ser para medir, debe ser para incluir. Mientras tanto, en el club de Villa Ice, ya tienen una app que enseña a los padres a leer los informes de los entrenadores. Pero aún no saben cómo usar el WhatsApp. A ver si se ponen al día.
0: En el sur del país, como en Encarnación, un grupo de entrenadores está experimentando con apps que registran el ritmo cardíaco de los chicos durante las prácticas. Pero lo que más les llama la atención no es la data. Es como esos mismos chicos, al terminar, se quedan mirando la pantalla como si el número rojo de 65% de esfuerzo les dijera algo que no entendían antes. Ahí, en el calor de la cancha, el teléfono se convierte en un espejo que les muestra no solo lo que hacen, sino lo que podrían hacer. Mientras tanto, en los barrios de la capital, un proyecto de la Universidad Católica está probando apps que simulan partidos contra IA, pero los chicos prefieren jugar en la calle con un balón de goma y un marcador de tiza, porque ahí no hay reloj que los presione. La tecnología, al fin y al cabo, no es un sustituto del juego libre, pero puede ser un puente para que el chico que nunca antes se imaginó en una cancha profesional, ahora ve su nombre en una lista de posibles futbolistas.
1: Seguimos con música. 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

0: Buenos días, muchachos. Hoy hablamos de algo que ya está en nuestras manos, la inteligencia artificial, y cómo está cambiando la vida diaria en Paraguay. Apps como Gai Agro están usadas por agricultores en Encarnación para monitorear cultivos de soja con drones, ahorrando un 30% en fertilizantes. En Asunción, el banco Itaú implementó chatbots que atienden a 200.000 usuarios al mes, resolviendo consultas de créditos y transferencias en minutos. Pero también hay polémica. En el mercado de los barrios, la gente pregunta si estas herramientas no van a quitar empleos en servicios como limpieza o transporte. ¿Y vos, crees que la IA está más cerca de ayudar o de complicar la vida en Paraguay? Eso. Dale.
1: Mira, el tema de la IA no es solo tecnología, es una cuestión de cómo la usamos. En San Lorenzo, un colegio público implementó un sistema de IA para personalizar clases de matemáticas, y ahora los estudiantes subieron un 15% en promedio. Pero también hay que ver el lado oscuro. En el transporte urbano, si los algoritmos optimizan rutas, ¿quién garantiza que los choferes no se queden sin trabajo? El gobierno lanzó un plan de capacitación digital en 2022, pero solo cubrió el 30% de los que necesitan formación. La clave está en que la IA no reemplace, sino que amplíe. En Concepción, un hospital usó IA para diagnosticar tuberculosis en 20 minutos, lo que antes tomaba horas. Si no invertimos en educación continua, la brecha entre quienes manejan la tecnología y los que la sufren se va a abrir más. ¿Y vos, crees que el Estado debe obligar a las empresas a contratar a trabajadores en formación mientras adoptan IA?
0: Hablando de perspectivas, en los barrios de Ibluquec hay un grupo de emprendedoras que usan IA para vender artesanías en redes sociales. Analizan tendencias de consumo y ajustan sus catálogos en tiempo real, lo que les dio un 40% más de ventas en 2023. Pero el lado oscuro es que en Yipacaraí, un taller de carpintería tradicional cerró porque los dueños no pudieron pagar un curso de capacitación en tecnología. La clave no es solo formar a los trabajadores, sino también fomentar que las empresas inviertan en empleos mixtos. Por ejemplo, en Itaúguá, una fábrica de textiles usó IA para optimizar producción, pero también contrató a 50 operarios para monitorear máquinas y manejar datos. Si el Estado no obliga a las empresas a hacerlo, la brecha se va a profundizar. ¿Y vos, crees que los sindicatos deben exigir que las IA se usen para mejorar condiciones laborales, no solo para ahorrar costos?
1: Te cuento algo. En Encapiatá, un grupo de abogados está trabajando con el Ministerio de Tecnología para redactar una ley que regule el uso de algoritmos en decisiones laborales, como contrataciones o despido. El objetivo es evitar que las empresas usen IA solo para ahorrar costos, sin garantizar que los trabajadores tengan derechos claros. Por ejemplo, si un algoritmo recomienda despedir a un empleado por rendimiento bajo, la ley exigiría que se le dé una explicación humana y una oportunidad de mejora. Esta iniciativa es clave. Si no ponemos límites éticos, la IA podría convertirse en una herramienta de exclusión, no de inclusión. La brecha no solo es tecnológica, también es legal. Paraguay aún no tiene marco regulatorio sólido para garantizar que la IA no se use como excusa para dejar de lado a los trabajadores.
0: Escúchame. La clave también está en que la IA no solo sea una herramienta de productividad, sino que respete la identidad cultural. En San Ignacio, un grupo de desarrolladores creó un chatbot en guaraní que enseña a niños a leer y escribir, usando historias tradicionales. La app ya alcanzó a 15.000 usuarios en 6 meses. Y lo interesante es que los padres dicen que los niños ahora prefieren hablar en guaraní en casa. Si la IA no integra el idioma local, se vuelve un muro, no un puente. Y por otro lado, en Jamisiones, un proyecto de agricultura regenerativa usa drones con sensores para detectar plagas en cultivos de yerba mate, reduciendo el uso de pesticidas en un 25%. La tecnología no puede avanzar si no se adapta a las realidades de cada región. ¿Y vos, ¿Crees que los gobiernos deben exigir que las empresas usen IA para preservar el patrimonio cultural, no solo para optimizar ganancias?
1: Mira, un punto clave que no se mencionó es la soberanía de los datos. En Paraguay, muchos proyectos de IA dependen de datos generados en el país. Pero, ¿quién los controla? En Encarnación, una empresa de logística usó IA para optimizar transporte, pero los datos de rutas y clientes quedaron en servidores de una multinacional. Si no regulamos esto, los beneficios se van a Europa o Estados Unidos, y el control sobre información crítica como movimientos de mercancías o patrones de consumo queda fuera de nuestras manos. La ley de IA debe incluir cláusulas que obliguen a las empresas a almacenar datos en servidores locales y permitan a los usuarios acceder a su información. Si no, la IA no será una herramienta de desarrollo, sino una puerta para que otros países sigan dominando nuestra economía digital.
0: Te digo algo. En Asunción, un centro de formación técnica está creando un curso de IA para todos, que no se enfoca en programación, sino en enseñar a los trabajadores a leer algoritmos, entender qué hace un chatbot o un sistema de recomendación, y cómo esos sistemas afectan su trabajo. La idea es que un carpintero, un agricultor o un vendedor no se quede fuera del juego solo porque no entiende el lenguaje técnico. La brecha no solo es entre empresas y trabajadores, también es entre los que saben hablar el lenguaje de la IA y los que no. Y eso se profundiza si no hay programas como el de Gerro Corag, donde un grupo de adultos mayores está aprendiendo a usar aplicaciones móviles para vender artesanías en línea. La tecnología no puede ser un privilegio de unos pocos si no se enseña a la población general a usarla, a leerla y a criticarla, se vuelve un muro, no una puerta. ¿Y vos? ¿Crees que los ministerios de educación deben priorizar cursos de IA para todos en escuelas técnicas y centros comunitarios, no solo en universidades?
1: Seguimos con música.
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0: Buenas noches. Vamos al fútbol paraguayo. Cerro Porteño se llevó el clásico contra Libertad con un 3-1. Y el goleador del partido fue Martín Sosa, que marcó el primer y el tercero. Eso. El público del Estadio Gigante de Arena llenó el lugar, y el árbitro tuvo que expulsar a un jugador de Libertad por un codazo brutal. En la Copa Libertadores, Nacional de Paraguay pasó a octavos de final tras vencer a River Plate en un partido de ida con marcador 2-0, con un doblete de Álvaro Vázquez. ¡Dale! En las eliminatorias, Paraguay le ganó a Argentina 2-1 en un partido amistoso en Asunción, con un gol de Óscar Romero y un penal convertido por Lautaro Martínez. Y en Europa, Real Madrid le dio una paliza a Barcelona con 5-0 en el Camp Nou, con un hat-trick de Vinicius Jr. ¿Qué diferencia hay entre el fútbol europeo y el paraguayo? ¿O no?
1: Mira, el fútbol paraguayo siempre tiene esa intensidad que lo distingue, pero en Europa vemos una preparación técnica y física que casi no tiene parangón. El Real Madrid versus Barcelona no fue solo un partido, fue una demostración de cómo se manejan los grandes equipos en presión, con un control total del balón y un físico impecable. En Paraguay, el clásico Cerro Libertad mostró que, aunque el fútbol local no tiene el mismo presupuesto, la pasión y el corazón de los jugadores igualan cualquier desventaja. Y el partido contra Argentina, aunque amistoso, fue clave para ver cómo se está formando un equipo que, con tiempo, podría competir en Sudamérica.
0: Vamos a otro tema que me pone la piel de gallina. El fin de semana, se celebró la Vuelta a la Cerveza en Paraná, un evento que reunió a más de 20.000 personas en la Plaza Central. ¡Eso! La fiesta contó con bandas locales como Los Gatos del Paraguay y La Mala Vida, que llenaron el lugar con música que te hace bailar hasta el amanecer. La cerveza artesanal de la región se vendió a más de 10.000 litros, y el alcalde de Paraná prometió que en 2024 va a duplicar el presupuesto para este tipo de eventos. ¿Les gustaría que se lleve la misma energía a Asunción? Pregunté.
1: El evento en Paraná no solo fue una fiesta, sino un motor económico para el sector artesanal y la hostelería local. Imagina cuántas familias de cerveceros y vendedores de comida se llevaron un buen dineral ese fin de semana, con la venta de 10.000 litros de cerveza. Pero más allá del negocio, lo que se vio fue una revitalización del espacio público, algo que Asunción necesita, lugares donde la gente se reúna sin necesidad de pagar entrada. Si el alcalde cumple su palabra, en 2024 podría ser el año en que Paraná se convierta en un referente cultural del país. No solo por la cerveza, sino por la forma en que celebra su identidad.
0: ¡Dale! El fútbol paraguayo no se queda atrás. Cerro Porteño le ganó a Libertad 3-1 en el Clásico, con un doblete de Martín Sosa. Y el árbitro tuvo que sacar a un jugador de Libertad por un codazo que casi saca el ojo. En la Copa Libertadores, Nacional de Paraguay pasó a octavos tras vencer a River Plate 2-0, con un doblete de Álvaro Vázquez. En las eliminatorias, Paraguay le ganó a Argentina 2-1 en Asunción, con un gol de Óscar Romero y un penal de Lautaro Martínez. Y en Europa, Real Madrid le metió 5-0 a Barcelona en el Camp Nou, con un hat-trick de Vinicius Jr. ¿Qué les parece? La diferencia entre el fútbol europeo y el paraguayo es como el vino y el mate. Uno se bebe en el club, el otro en el barrio. Vamos a otro tema que me pone los pelos de punta. La Vuelta a la Cerveza en Paraná no fue solo una fiesta, fue un volcán de energía. ¡Eso! Más de 20.000 personas llenaron la Plaza Central, con bandas como Los Gatos del Paraguay y La Mala Vida, que sacaron el ritmo hasta el amanecer. Se vendieron 10.000 litros de cerveza artesanal y el alcalde prometió duplicar el presupuesto para este tipo de eventos en 2024. ¿Les gustaría que Asunción se convierta en el nuevo epicentro de estas fiestas? Pregunté.
1: La Vuelta a la Cerveza no solo es un evento económico, sino un acto de resistencia cultural. En un mundo donde las ciudades grandes tienden a homogeneizarse, Paraná se levanta con su propuesta artesanal, que no solo vende cerveza, sino que también resguarda la tradición de los microcerveceros, muchos de ellos herederos de técnicas de elaboración que datan de la época del virreinato. Y mira, en el fondo, lo que se ve es un rechazo al consumo masivo. Esos 10.000 litros no son de cervezas industriales, sino de recetas que llevan hierbas locales, maíz y agua de la región, algo que en Asunción, con su ritmo acelerado, se ha perdido. Si el alcalde cumple su palabra, no solo se duplicará el presupuesto, sino que se podría convertir en un laboratorio de identidad, donde la cerveza no es solo un producto, sino un símbolo de pertenencia.
0: Escúchame. El tema no es solo la cerveza, sino el espacio que se genera en la plaza. Un lugar donde el artesano, el músico, el vendedor de empanadas y el chico que toca el bandoneón se juntan sin distinción. En Asunción, los mercados y las ferias suelen ser eventos cerrados, con entrada y tarifas. Pero en Paraná, el acceso es libre. ¿Y qué pasa con el barrio que no tiene plaza? El que se queda fuera de la fiesta. Eso. La cerveza artesanal no es un lujo. Es un puente que conecta a la gente con su historia, como el asado de los domingos en el parque. Si Asunción quiere ser un referente, tiene que dejar de mirar la plaza como un lugar para eventos y empezar a verla como la panadería del barrio, donde se reúne la gente, se comparte, se discute y se vuelve a empezar. ¿Les parece?
1: Eso es todo por ahora. La cerveza artesanal no es solo un negocio. Es un puente entre lo antiguo y lo moderno. Seguimos con música, pero antes, ¿qué les parece si hablamos de cómo Asunción puede aprender de Paraná el tema de los espacios públicos? Nos vemos la próxima.
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0: Buenos días, compañeros. Escúchame, la temporada de lluvias ya llegó. Y con ella, el riesgo de dengue. El Ministerio de Salud reportó que en 2025 hubo más de 15.000 casos en todo el país, con un pico en los barrios de San Lorenzo y Encarnación.
1: ¡Eso!
0: Eso. La clave es eliminar el agua estancada, desde los recipientes de la cocina hasta los neumáticos abandonados. Y si ya tenés síntomas como fiebre alta y dolor de articulaciones, acudí al centro de salud más cercano o llamá al 135, la Línea Nacional de Salud.
1: ¡Dale! ¡No esperes!
0: La prevención es el mejor tratamiento. ¿Y vos, qué haces para evitar los mosquitos en tu casa?
2: Mira, el tema del dengue no es solo un problema de agua estancada. También depende de cómo manejamos los residuos. En muchos barrios, los carteles de plástico abandonados en las veredas se convierten en criaderos. Y por ahí, en San Lorenzo, algunos vecinos han empezado a usar trampas con aceite vegetal para matar larvas. ¿Sabes qué? El 60% de los casos en 2025 se reportó en zonas donde no había controles de fumigación regular. La prevención no solo es personal, también requiere que las autoridades coordinen con la comunidad. Punto.
0: Escúchame, el tema del dengue también se enlaza con la educación en las escuelas. En Asunción, hay proyectos donde los niños llevan a sus familias a identificar criaderos en sus casas. Y eso ha reducido casos en barrios como Villa Elisa.
1: ¡Eso!
0: Además, en el sur del país, algunos municipios usan drones para monitorear zonas rurales, algo que no se ve en la capital. Y te digo algo, si el 60% de los casos se reporta en zonas sin fumigación, ¿por qué no hay un plan nacional que combine tecnología con trabajo en terreno? La prevención no puede ser solo responsabilidad de la gente, sino un compromiso colectivo.
2: Mira, el dengue también está relacionado con la infraestructura urbana. En barrios donde las calles no tienen drenaje adecuado, el agua se acumula en zanjas y en las esquinas, creando criaderos que ningún aceite ni trampa puede controlar. En Encarnación, por ejemplo, un estudio de 2024 mostró que el 40% de los criaderos están en zonas mal planificadas. Y no solo eso, el cambio climático está prolongando la temporada de lluvias, lo que significa que los mosquitos tienen más tiempo para reproducirse. La prevención no puede esperar a que los vecinos actúen, también requiere que los ingenieros urbanos revisen el diseño de las ciudades.
0: Escúchame. El dengue también está conectado con la falta de acceso a información en zonas rurales. En Concepción, por ejemplo, un 70% de las familias no conoce el número 135. Y muchas creen que los síntomas son solo un resfriado.
3: Ein Ankapondi. Dalle. Dundo Urajov. Dos troncasios onkis. Como tal, los síntomas son solo un resfriado.
1: ¡Eso!
0: Además, en zonas donde no hay cobertura de Internet, apps para reportar criaderos no sirven de nada. La solución no puede ser solo tecnológica. Hay que invertir en capacitación de agentes de salud en áreas sin infraestructura, como los pueblos de la región de Caguazú. Y te digo algo. Si los niños de Villa Elisa aprenden a identificar criaderos, ¿por qué no hay un plan para enseñar a los adultos a usar repelentes naturales, como el aceite de eucalipto, que también usan los indígenas? La prevención requiere que la ciencia se junte con el conocimiento ancestral, no solo con drones.
2: Mira, el dengue también se enlaza con la cooperación internacional. Paraguay comparte fronteras con Brasil y Argentina, países donde el dengue es endémico. En 2023, Brasil usó un sistema de alertas tempranas con sensores en zonas rurales, y eso redujo casos en 15%. ¿Por qué no hay un plan regional que comparta datos en tiempo real entre los tres países? Además, en la región del río Paraná, la migración de trabajadores temporales entre Paraguay y Argentina puede llevar el virus de un lado al otro. La prevención no puede ser solo local. Hay que pensar en redes transfronterizas, como las que usan para controlar la malaria en África. Y te digo algo, si en San Lorenzo usan aceite vegetal, ¿por qué no hay un intercambio de técnicas con vecinos de Misiones, Argentina, que también luchan contra el dengue.
0: Escúchame, el dengue también se enlaza con la falta de recursos en zonas marginadas. En la región de Misiones, por ejemplo, hay comunidades donde los barrios no tienen agua corriente, y eso hace que las familias recolecten agua en tinacos, que se convierten en criaderos.
1: ¡Eso!
0: Y no solo eso. En la zona de Amambay, un estudio mostró que el 50% de las familias usa agua de pozos sin filtro, lo que multiplica el riesgo. La solución no puede ser solo tecnológica. Hay que invertir en sistemas de agua potable en esas zonas, no solo en drones o apps. Y te digo algo. Si Villa Elisa tiene un plan educativo, ¿por qué no hay un programa para que los bomberos visiten barrios sin acceso a servicios básicos y les enseñen a construir pozos limpios con materiales locales? La prevención no puede ser solo un tema de ciencia, sino de justicia social.
2: Eso es todo por ahora. Seguimos con música y nos vemos la próxima.
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0: Buenos días. Hoy hablamos de cómo las tradiciones guaraníes siguen vivas en la cultura paraguaya. El Inti Raymi, celebrado cada 21 de junio en San Ignacio, reconstruye el ritual del sol con danzas y ofrendas, como en la época de los ayoreos, con tu danos tibumeo, aras pases. Siko, omishandiodos o armu. En Encarnación, el Festival del Sol en diciembre incluye el cambe, llamas de paja, y el palo pira, barriles de agua, tradiciones que datan del siglo XIX. La cantante Leticia Gómez, con su canción Cuña Cuña, fusiona el guaraní con el rock, y en las escuelas de Asunción, el 20% de las clases usa el guaraní como lengua oficial. ¡Come on! ¿Y vos? ¿Cuál es la tradición que más te conecta con tu raíz?
1: Mira, lo que más me conmueve es cómo el guaraní se sigue usando en espacios cotidianos, como en la radio de la Universidad Católica, donde las noticias se transmiten en ambas lenguas. Te cuento algo, en el Paraguay hay más de 300 palabras guaraní en el diccionario oficial de la lengua, muchas de ellas derivadas de la naturaleza, como imboi, árbol, o tupa, dios. Eso no es solo un legado, es un lenguaje que sigue siendo vivo en la vida de las personas, incluso en el vocabulario técnico. ¿Sabes qué? En el Ministerio de Educación hay proyectos para integrar el guaraní en la tecnología, como apps que traducen textos oficiales. No es solo cultura, es también un puente para la inclusión.
0: Escúchame, lo que no se mencionó es cómo la juventud está reinventando el guaraní en redes. En TikTok hay creadores de 18 años que hacen videos con rimas en guaraní, como Ay Vipita, El Mundo es un Libro. Y eso está viralizando la lengua entre los chicos. También en la moda, marcas como Cuña usan diseños con símbolos guaraníes en ropa urbana. Y algo fuerte. En el 2023, el Instituto Guaraní lanzó un curso online para profesores que enseña a usar el guaraní en matemática y ciencias, no solo en historia. Eso es innovación. ¿Y vos? ¿Crees que la lengua puede ser un motor de cambio en la economía?
1: Mira, algo que no se mencionó es cómo el guaraní está empezando a ser valorado en el ámbito empresarial. En Asunción, hay startups que usan el guaraní en sus marcas, como Shibira, empresa de tecnología, donde el 40% de sus publicidades están en ambas lenguas. También, en el turismo, guías locales están ofreciendo tours en guaraní, lo que atrae a visitantes interesados en la cultura indígena. ¿Sabes qué? En el 2022, el Banco Nacional lanzó una campaña de ahorro con cajeros que tienen instrucciones en guaraní, lo que facilita el acceso financiero en zonas rurales. Eso no es solo inclusión, sino una apuesta económica real.
0: Escúchame, lo que nadie mencionó es cómo el guaraní está en la punta de la innovación tecnológica. En la Universidad Nacional de Asunción, un grupo de jóvenes programadores creó un chatbot que responde en guaraní para atender consultas de salud en zonas rurales, y eso ya se usó en 120 clínicas del interior. También en el Paraguay hay una app llamada Quarai, que significa ayuda, que traduce textos oficiales en guaraní para usuarios que no dominan el español. Eso no es solo tecnología, es un cambio en cómo se accede a servicios básicos. Y algo que me sorprende. En redes como Instagram, influencers de 20 años están usando el guaraní en publicidades de productos locales, como el Aibu, café, o el Emja, cerveza artesanal, lo que está impulsando el consumo de marcas nacionales. Eso es mercado. ¿Y vos? ¿Crees que esto puede generar empleo en zonas donde antes no había oportunidades?
1: Mira, algo que no se mencionó es cómo el guaraní está ganando espacio en la cultura legal y judicial. En el 2023, el Tribunal Supremo de Justicia aprobó que en casos de comunidades indígenas, las audiencias se realicen parcialmente en guaraní, lo que asegura que las personas puedan entender sus derechos. También, en la Universidad Católica hay un programa de derecho en guaraní que forma abogados especializados en temas indígenas. Eso no es solo justicia, es una forma de equidad. Y algo más, en el Paraguay, el 60% de las leyes locales tienen traducciones oficiales en guaraní, lo que facilita el acceso a la información en zonas rurales. Eso es poder, no solo lengua.
0: Escúchame. Lo que nadie mencionó es cómo el guaraní está revolucionando el arte y la cultura pop. En Asunción, hay un colectivo de artistas indígenas que hace música urbana con canciones en guaraní, como Arau, que significa lucha, que ya está en las listas de Spotify. También, en el teatro, grupos como Cuaray, del mismo nombre de la app, están montando obras en guaraní que abordan temas como la deforestación en el Chaco, y eso está conectando a la juventud con la realidad del campo. Y algo que me enciende. En el 2023, el Festival de Cine de Paraguay incluyó una sección dedicada a cortos en guaraní. Y uno de ellos, Ibira, El Mundo, ganó el premio a la mejor dirección. Eso no es solo arte, es un puente entre la lengua y el mundo. ¿Y vos? ¿Crees que esto puede generar un auge cultural que no se ve?
1: Eso es todo por ahora.

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0: Buenos días, compañeros. Escúchame. Hoy en Asunción amanece con 28 grados. Pero para la tarde sube a 33. Con humedad del 75%. El viento viene del noreste a 15 km a H. Y el índice UV está en 8, peligroso. Ayer fue más fresco, con 26 en la mañana y 30 en la tarde. ¡Eso! Si salís, usa bloqueador y ropa ligera. No te olvides del sombrero. Para mañana se espera una caída, 25 a 28 grados, con cielos nublados, con... ¿Vamos a aprovechar el frío o seguimos en el calor?
1: Mira, esta humedad del 75% hace que el calor se sienta como si estuviera a 40 grados, especialmente en las zonas bajas de la ciudad donde el aire no circula. ¿Sabes qué? El UV8 es peligroso. No es solo un consejo, es una alerta para los que trabajan al aire libre, como los agricultores o los obreros. Hoy en día, mucha gente no se protege adecuadamente, y eso puede llevar a quemaduras graves. Si mañana baja a 28, ya veremos si la gente se acostumbra al frío, pero hoy, el sol es un enemigo que no se debe subestimar.
0: Eso no solo es el UV8 lo que pega, sino que el 60% de los paraguayos no usa protector solar correctamente, según un estudio del INAES. Y no te digo por nada, los niños que juegan en la plaza sin sombrero, los vendedores ambulantes que pasan el día bajo el sol. Eso no es un riesgo, es un drama silencioso. Además, el índice UV sube un 15% en zonas con asfalto, como el centro de Asunción, por el efecto de calor acumulado. ¿Y si le ponemos un toque de alerta a las escuelas? Porque si el sol es un enemigo, el sistema educativo no puede ignorarlo.
1: Mira, la verdad es que este calor no solo afecta a los trabajadores, sino que también impacta directamente en la economía del país. Según un informe de la CEPAL, el 12% de la productividad agrícola se pierde en días extremos como hoy, cuando el sol y la humedad combinan para hacer el trabajo físico casi imposible. Y no te digo por nada, en el Hospital de Clínicas se registraron 30 casos de insolación en las últimas 2 semanas. Muchos de ellos en menores de 15 años. Si seguimos sin actuar, el sistema de salud va a colapsar, y no solo por los casos graves, sino por la carga económica que eso representa para las familias. Por eso, es urgente que las escuelas implementen horarios flexibles y que el gobierno incluya en el currículo básico temas como la protección solar y la hidratación. No se trata de alarmar, sino de preparar a la sociedad para un futuro que ya está aquí.
0: ¡Eso! En el campo, la cosa es más cruda. El 30% de los productores del Alto Paraná ya no siembran en febrero porque el calor mata las semillas antes de que broten. Y no es solo eso. El 45% de las escuelas rurales no tiene agua potable, así que los chicos van a clases con botellas de 5 litros. ¿Y si pensamos en un plan de emergencia para los niños? Porque el calor no es un problema del gobierno. Es un problema que nos afecta a todos. Y si no lo vemos como un tema de derechos, seguimos jodidos. Vamos a exigir que los colegios tengan sombrillas y que los maestros enseñen a los chicos a hidratarse como si fuera un partido de fútbol.
1: Mira, el calor no solo quema la piel, sino que también se mete en la tierra. En el Paraguay, el 25% de los suelos en la región de Ñeembucú ya están salinizados por el exceso de evaporación, lo que hace que las siembras se sequen antes de germinar. Y no es solo eso. El 18% de los ríos de la cuenca del Paraná están en su nivel más bajo de los últimos 30 años, lo que pone en riesgo el abastecimiento de agua para más de 200.000 personas. Si no empezamos a ver esto como un desastre ambiental, no solo perderemos cultivos, sino también el equilibrio ecológico que nos sostiene.
0: Escúchame, el calor no solo es un problema de salud. En los barrios de la periferia, el 60% de los hogares no tiene ventilación adecuada, y los adultos mayores pasan horas bajo el sol para vender empanadas o limonadas. ¡Eso es un crimen! Además, en las escuelas de zonas marginadas, el 70% de los chicos no tienen acceso a sombrillas ni a bebederos con agua fresca. Y no es solo eso. el 20% de los productores del este del país ya no siembran en verano porque el calor quema las plantas antes de que den frutos. ¿Y si le ponemos un toque de responsabilidad a las empresas? Porque si el sol es un enemigo, no podemos dejar que los negocios sigan ignorando la salud de los trabajadores. Vamos a exigir que las fábricas y los mercados tengan sombrillas y que los dueños paguen por agua potable para los empleados.
1: Eso es todo por ahora. Seguimos con música y nos vemos la próxima.
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0: Buenos días, asuncionenses. Hoy en Asunción, el termómetro marca 32 grados, con humedad al 75% y viento del nordeste, a 15 kilómetros HS. El índice UV es alto, 8, así que el protector solar no puede faltar. Ayer estuvo más fresco, 28 grados, pero hoy el sol aprieta más. Si salís, pantalón corto, camiseta de manga corta y sombrero. Mañana se repite la misma tónica. Calor intenso, pero con nubes que podrían traer una lluvia ligera por la tarde. Cuidado con el sol, que no te quede nada en el cuerpo.
1: Mira, a veces me pregunto si el calor es un mensaje de la naturaleza. Si el sol aprieta tanto, ¿no es señal de que algo está cambiando en el clima? El índice UV, alto, 8, no es un número cualquiera. En Paraguay, eso equivale a una exposición que puede dañar la piel en menos de 15 minutos si no usas protector. Y la humedad, al 75%, no es solo incomodidad, es una condición que pone a prueba a los trabajadores en la calle, a los agricultores, a los que no tienen refugio. Te cuento algo, hace un mes, en la misma época, el promedio era 29 grados, ahora está 32. ¿Qué nos está diciendo eso? Que el calor no es casualidad, es tendencia. Y si mañana vienen nubes, no se trata de alivio, sino de una lucha entre el sol y la lluvia que quizás no llegue.
0: Eso. La calle se siente como un partido de fútbol paraguayo. El sol es el rival que no da tregua. Y los asuncionenses somos los que jugamos con camiseta de manga, corta y sin descanso. Imagina a los niños que juegan en el parque. Su piel se quema antes que el balón toque el suelo. Y no solo es el cuerpo, sino el bolsillo. Los mercados pierden clientes que no salen de casa. Los taxis se quedan parados porque no hay pasajeros. El clima no es un número en un noticiero. Es un lenguaje que habla de cómo vivimos. Y si mañana vienen nubes, no se trata de alivio, sino de una oportunidad para preguntarnos, ¿qué hacemos cuando el calor ya no es una excepción, sino la regla?
1: Mirá, el calor no es solo un fenómeno meteorológico, es un espejo que nos muestra cómo el Paraguay está en una encrucijada. El 8 de UV no es solo un número. En la zona de Asunción, estudios del Instituto Paraguayo de Meteorología dicen que el 60% de la población no tiene acceso a sombras en sus barrios, lo que significa que el riesgo de cáncer de piel se duplica en zonas informales. Y ahí está el otro lado de la moneda, el sistema eléctrico. La Agencia Nacional de Electricidad reportó que en los últimos 3 meses, las demandas de energía aumentaron un 18% en horas pico. Y eso no es solo por el aire acondicionado, sino por la falta de ventilación en viviendas precarias. El clima no es un enemigo, es un recordatorio. Si no cambiamos el modelo de construcción y de consumo, el sol no va a ser solo un problema de hoy, sino de mañana.
0: Eso. El calor no es solo un problema del clima. Es un espejo de cómo construimos nuestras ciudades. Imagina el barrio de San Roque. No hay árboles, no hay sombras. Y los niños juegan en el suelo de asfalto como si fuera una pista de fútbol. Eso no es planificación. Es negligencia. Y los negocios de la calle, como el de la abuela Marta que vende empanadas en el Mercado 2, se ven afectados. Los clientes no salen de casa. Y las ventas se caen como un balón de fútbol paraguayo que no toca el suelo. Además, el calor afecta a los adultos mayores que viven en casas sin ventilación. La salud se pone en riesgo y el sistema de salud ya está saturado. El clima no es un enemigo, es un recordatorio. Si no pensamos en el diseño urbano, en el acceso a la sombra y en la sostenibilidad, el sol no va a ser solo un problema de hoy, sino un desastre de mañana. ¿Y qué hacemos mientras tanto?
1: Mirá, el calor también está afectando a los cultivos de soja y maíz, en zonas como Boquerón y Concepción, donde los registros de la Secretaría de Agricultura muestran una caída del 12% en rendimientos por estrés hídrico. Eso no es solo un número. Para los productores, significa perder un 20% de ingresos anuales, lo que en una familia rural equivale a no poder pagar el mes de luz eléctrica. Y ahí está el otro lado, los animales. En el departamento de Itapúa, el Ministerio de Agricultura reportó que el 15% de las vacas en pastoreo sufrió deshidratación severa en los últimos meses. El calor no solo quema la piel, sino que también se come el suelo y el bienestar de quienes dependen de él. Y si mañana vienen nubes, no se trata de alivio, sino de una oportunidad para preguntarnos, ¿qué hacemos cuando el sol no es solo un enemigo, sino un desafío que nos obliga a reinventar cómo vivimos?
0: ¡Eso! El calor también está cambiando el ritmo de la vida cultural en la calle. Imagina el fiesta de la Virgen de Kakupe. Antes, la gente se movía hasta las 2 de la mañana. Pero ahora, con el sol que no baja, las calles se vacían antes de las 9. Y no solo eso. Los artistas de la calle, como los típico de Moco o los guayaco, se ven obligados a usar ropa que no es tradicional, porque el calor se come la tela tradicional. Pon, ten, ton, don. Eso no es solo un cambio estético. Es una lucha por sobrevivir en un clima que no respeta la cultura. Además, en escuelas públicas como la de San Ignacio, el 70% de las aulas no tienen ventilación adecuada. Y los niños se ven obligados a estudiar bajo el sol como si fueran obreros en una cantera. El calor no solo quema el cuerpo, sino que también se come el derecho a aprender, a celebrar, a ser paraguayo. Y si mañana vienen nubes, ¿qué hacemos cuando la propia identidad se ve amenazada por un clima que no respeta ni la historia ni el futuro?
1: Eso es todo por ahora. Seguimos con música. Nos vemos la próxima.
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0: Buenos días. Escúchame. El dengue ya dejó más de 30.000 casos en Paraguay en 2025. Y el verano no ayuda. Las lluvias dejan pozos en la calle, en las canchas, en los patios. ¿Sabes dónde se crían los mosquitos? En botellas vacías, en los recipientes de agua de lluvia, en los techos de zinc que se llenan de agua. La Secretaría de Salud recomienda tapar todos los recipientes, usar mosquiteros en las ventanas y reportar pozos en el barrio al 147. Eso, no esperes a que te pique. El 70% de los casos se detecta cuando ya hay síntomas. Y si sos de Asunción, la campaña No dejes agua está en las redes del ministerio. ¿Y vos? ¿Dónde vas a empezar a revisar?
1: Mira, el tema no es solo de salud pública, sino de responsabilidad colectiva. Si un vecino no tapa su bidón de agua, todos sufrimos. En Asunción, el 40% de los pozos reportados en 2024 estaban en zonas con escaso control urbano, lo que demuestra que la falta de inversión en saneamiento básico agravó la crisis. ¿Y sabes qué? En barrios como San Roque, donde se registraron 1.200 casos en junio, las familias gastan hasta 30% de su sueldo en medicamentos, algo que se podría evitar con prevención. No se trata de culpas, sino de entender que el dengue no es un enemigo externo, sino el resultado de nuestras decisiones cotidianas.
0: Escúchame, el rol de las escuelas y las redes sociales es clave. En Limpio, un barrio de San Juan, los chicos de 15 años forman brigadas para revisar pozos en sus calles y ya redujeron un 25% de casos en 2 meses. Eso no es solo responsabilidad de los adultos. Los jóvenes, con sus celulares, pueden documentar pozos en TikTok y viralizar la campaña. Y si sos de la zona rural, los pozos en los techos de zinc se llenan más rápido por la falta de canales de desagüe. Algo que el Ministerio de Obras Públicas promete solucionar en 2026, pero hasta entonces, el mosquito no espera. ¿Vos cómo lo veis?
1: Mira, en zonas rurales hay un recurso subutilizado, los agentes de salud comunitaria. En 2024, 800 de ellos recorrieron 1.500 barrios, pero solo el 35% de sus reportes se tradujeron en acciones de la Secretaría de Salud.

0: Eso demuestra que la brecha entre diagnóstico y respuesta sigue abierta. ¿Y sabes qué? En departamentos como Caazapá, donde se registraron 400 casos en mayo, las familias usan hasta 20 litros de agua diarios por persona, lo que exacerba la acumulación de pozos en techos de zinc. No es solo una cuestión de agua, es un problema de equidad, porque quienes más sufren son quienes menos acceso tienen a servicios básicos.
1: Escúchame, el impacto en la economía familiar es un punto clave. En departamentos como Concepción, familias que ya tenían dificultades económicas ahora enfrentan gastos adicionales por tratamientos, algo que se suma al costo de la canasta básica. Y si vos mirás a las escuelas, el tema no se limita a las brigadas. En Misiones, 120 maestros recibieron capacitación para enseñar prevención del dengue en clases de ciencias, lo que reduce el riesgo en hogares de estudiantes. ¡Eso! No es solo un tema de salud, sino de educación y poder adquisitivo. Y si vos sos de la zona rural, el 60% de los pozos en techos de zinc no se reportan porque los dueños no tienen acceso a Internet, algo que el Ministerio de Comunicaciones promete solucionar con torres de cobertura en 2026. ¿Vos cómo lo veis?
0: Mira, en zonas rurales sin cobertura de Internet, el uso de radio comunitaria podría ser una herramienta clave. En 2024, 200 emisoras locales transmitieron mensajes de prevención en guaraní, llegando a 150.000 hogares, pero solo el 20% de esos mensajes incluyeron información sobre cómo identificar pozos en techos de zinc. ¿Y sabes qué? En departamentos como Alto Paraná, donde el 70% de las familias usa celulares básicos, una app de diagnóstico por imágenes, como la que testearon en 2023, podría detectar pozos con 90% de precisión, algo que no se ha implementado aún. No se trata solo de tecnología, sino de democratizar el acceso a herramientas que ya existen, pero que en Paraguay siguen en el limbo de la burocracia.
1: Escúchame, el rol de los líderes de barrio es clave. En Ñemby, 50 vecinos formaron un comité para supervisar pozos en sus calles, usando un mapa de Google, con coordenadas de pozos antiguos y nuevos. ¡Eso! Pero lo que no se mencionó es que en zonas como Itapúa, las cooperativas de agua ya están usando drones para detectar pozos en techos de zinc, algo que reduce el tiempo de respuesta en un 40%. Y si vos mirás a las escuelas, en la provincia de Guairá, 800 estudiantes de primaria recibieron kits de prevención con repelente y guantes, algo que no solo protege a los chicos, sino que también involucra a sus familias. ¿Vos cómo lo veis?
0: Eso es todo por ahora. Seguimos con música y nos vemos la próxima.
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0: Buenos días. Hoy hablamos del mercado de pases de Cerro Porteño, que se movió con cifras impactantes. Un delantero fue vendido por 50 millones de guaraníes, un monto que equivale a casi un año de salario promedio en el país. La inflación, que supera el 20% anual, hace que los precios de alimentos básicos suban un 15% en los últimos 6 meses, complicando aún más la vida de una familia que gana 500.000 guaraníes mensuales. Mientras el fútbol se desborda en negocios millonarios, el 60% de los paraguayos vive con menos de 400.000 guaraníes al mes, según el INE. Eso no es un detalle, es un reflejo de cómo la economía real se aleja del lujo del deporte.
1: ¡Eso! ¿Cómo se puede pagar 50 millones por un jugador cuando la canasta básica subió 15% y un salario promedio es el doble de ese monto? ¡Dale! El fútbol se vive como si estuviera en otro planeta, mientras la gente en el barrio de los 12 de octubre no alcanza a pagar el boleto del colectivo. El problema no es solo el precio del jugador. Es que el club se está vendiendo a sí mismo como un negocio, no como un símbolo. Si miras a los hinchas de Cerro Porteño, la mayoría no vive de la economía del fútbol, pero siguen comprando entradas con lo que tienen. Y si se pusieran a pensar en cómo usar ese dinero para mejorar los centros de entrenamiento de los barrios, en vez de gastarlo en transferencias que nadie ve.
0: El delantero de Cerro Porteño, comprado por 50 millones de guaraníes, equivale a 10 veces el salario promedio anual en el país, que ronda los 5 millones. Mientras la inflación supera el 20%, una familia que gana 500.000 guaraníes al mes se ve obligada a destinar casi el 25% de su ingreso a alimentos, según el índice de precios al consumidor. El 60% de la población vive con menos de 400.000 guaraníes mensuales, según el INE, lo que significa que el costo de un jugador es equivalente a 32 meses de sueldo para una persona promedio. Eso no es un mero dato. Es una desigualdad que se vive en las calles, donde la canasta básica subió 15% en 6 meses. Presentamos ahora el impacto de la crisis eléctrica en la producción de la zona de San José, donde una fábrica de maíz perdió 20% de su capacidad de producción, por interrupciones en el suministro.
1: Eso. San José no es un lugar donde se vive en planeta paralelo. Es donde el 40% de los trabajadores de la zona depende de fábricas como esa. Si una planta de maíz pierde 20% de su producción, eso no es solo un número. Es 3.000 empleos indirectos en riesgo, desde los transportistas que llevan el grano hasta los panaderos que usan el maíz para harina. Y encima, el suministro eléctrico se corta en horas pico, cuando la fábrica más necesita energía. Y si el gobierno mira para otro lado mientras las empresas invierten en generadores privados, en vez de mejorar la red pública, ¡dale! Mientras los obreros de San José se quedan sin sueldo, los políticos siguen hablando de inversiones estratégicas sin tocar el problema real. La infraestructura que no funciona.
0: Pasando al nuevo tema. Mientras el mundo celebra logros como el de Sami Pajari en Estonia, una familia paraguaya promedio se pregunta cómo sobrevivir con un salario mensual de 500.000 guaraníes, cuando el costo de un auto nuevo supera los 10 millones, equivalente a 20 meses de sueldo. La inflación del 20% anual hace que el precio de la gasolina suba 15% en 6 meses, un costo que un obrero de San José no puede asumir si su sueldo no alcanza ni para el boleto del colectivo. Mientras los deportistas ganan en rallies internacionales, el 60% de la población vive con menos de 400.000 guaraníes al mes, según el INE, y una canasta básica, que cuesta 30.000 guaraníes mensuales, lo que representa el 6% de su ingreso. Eso no es un detalle, es la realidad que se vive en las calles, lejos del lujo de los deportes globales.
1: ¡Eso! Mientras las fábricas de San José se quedan en la oscuridad, el gobierno no solo no invierte en energía renovable, sino que hasta incentiva a empresas a comprar generadores privados, que cuestan 100.000 guaraníes por unidad y contaminan más que la red pública. Eso no es un negocio. Es una decisión política que prioriza el lucro de unos pocos sobre la vida de los trabajadores. Y encima, la falta de planificación energética deja a San José en el mismo lugar donde estaba hace 10 años, cuando la crisis del 2017 dejó a 15.000 familias sin luz. Y si el gobierno no ve que el 70% de las fábricas de la zona usan generadores ahora, por culpa de una red que no se modernizó, dale. Mientras se habla de inversiones estratégicas, el maíz se pone más caro, los obreros se quedan sin sueldo, y el medio ambiente paga el costo de esa energía sucia. ¿Qué país queremos construir si seguimos mirando para otro lado?
0: La crisis eléctrica no solo afecta a la fábrica de maíz, sino que también impacta en la cadena de valor del sector agrícola. El 30% de la exportación de maíz paraguaya pasa por San José. Y si la producción cae, se pierde ingresos que podrían financiar proyectos de infraestructura rural. Además, el costo de mantener generadores privados en las fábricas eleva los precios de los productos terminados, lo que se traduce en un 8% más caro en los mercados locales. Y si miramos al futuro, el 65% de las empresas de la zona no tiene planes de modernizar su infraestructura eléctrica, según un estudio del Banco Mundial de 2023, lo que pone en riesgo su viabilidad a largo plazo. Eso no es solo un problema de energía, es una decisión de planificación que deja a San José atrapado en un círculo vicioso de dependencia y desigualdad.
1: Eso no es un cierre, es un grito. Mientras los obreros de San José siguen en la oscuridad, el gobierno mira para otro lado y los políticos siguen hablando de inversiones estratégicas sin tocar el problema real. Entonces, ¿y si la energía sucia y la falta de planificación siguen siendo el motor de este país en vez de un plan para el futuro? ¡Dale! Mientras se habla de lujo en las canchas, en San José, el maíz se pone más caro, los obreros se quedan sin sueldo y el medio ambiente paga el costo. ¿Qué país queremos construir si seguimos mirando para otro lado? 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

0: Buenos días. San Lorenzo se queda sin su capitán, el paraguayo Juan Carlos Fernández, quien se fue del club después de 5 temporadas. El defensor, con 150 partidos jugados y 12 goles, fue clave en la defensa del equipo, especialmente en los últimos 2 años, donde promedió 90 minutos por partido. Su salida se debe a un acuerdo con River Plate, donde jugará un préstamo de 1 año, lo que genera preocupación en San Lorenzo, que ya perdió 3 puntos en su último partido tras su ausencia. Fernández, quien también fue convocado por Paraguay en 3 mundiales, deja un vacío en el liderazgo del plantel. Además, su hermano, el mediocampista Matías Fernández, de 24 años, que juega en el Club Atlético Paranaense, podría ser el sucesor, aunque aún no se confirmó su ascenso a capitán. La noticia afecta directamente a la Liga Argentina, donde San Lorenzo ya está en la tercera posición, con 32 puntos.
1: Eso. El problema no es solo el jugador, sino el liderazgo que dejan. Un capitán no se mide solo por los goles, sino por cómo marca la diferencia en el vestuario. Si Matías Fernández toma el mando, va a tener que demostrar que puede ser ese referente, no solo por sangre, sino por actitud. San Lorenzo ya está en la tercera posición, pero sin un líder claro, el plantel puede caer en la zozobra. Y mira, si River Plate le paga el préstamo, ¿cómo se va a recuperar el club? La gente ya está en la cancha preguntando si el técnico tiene un plan B. Vamos a ver cómo se manejan sin ese pilar.
0: Bueno, el tema no es solo el traslado de Fernández, sino el vacío que deja en San Lorenzo. El defensor, con 150 partidos y 12 goles, promediaba 90 minutos por partido, y su ausencia influyó directamente en la derrota de San Lorenzo por 2-1 contra River Plate, donde su exequipo se quedó sin su líder. Su hermano Matías, de 24 años, en Paranaense, podría ser el sucesor, pero no se confirmó su ascenso. Paraguay, que lo convocó en 3 mundiales, ya perdió un pilar en la Liga Argentina, donde San Lorenzo está en tercera posición con 32 puntos. La Liga Argentina se ve afectada por la salida de un capitán con raíces paraguayas. Pasando al tema de la Copa América, Colombia y Argentina se enfrentan en la semifinal con un historial de 13 victorias para Argentina, pero Colombia ha ganado 2 veces en los últimos 5 años. La selección paraguaya, que ya perdió a Fernández, podría ver su chance en la final si ambas naciones caen.
1: ¡Eso! Paraguay no está en la final por casualidad. En la fase de grupos, ganó a Uruguay y empató con Brasil. Y su defensa, con Arce y Aquino, está sólida. Si Colombia y Argentina se eliminan, los paraguayos tendrían que enfrentar a un rival que ya no es el mismo. Pero ojo, el problema es que la selección no tiene un líder como Fernández. Aunque Arce sea el capitán, el vacío de un referente que marque la diferencia en los momentos clave puede ser un obstáculo. Además, la Copa América no es solo fútbol, es política, es historia. Argentina, con su tradición, y Colombia, con su revolución, tienen más que un partido. Paraguay, en cambio, necesita un grito que no solo venga de la cancha, sino del pueblo. ¿Y si la final se juega en un estadio lleno de paraguayos que ya no creen en su chance? Eso sería un drama.
0: Bueno, cambiamos de tema. En el Municipal de Carapeguá, el equipo local venció a Guaeña por 3-1 en un partido lleno de intensidad. El delantero paraguayo Luis Martínez marcó 2 goles, incluido un penal en el minuto 65 que decidió el partido. Por Guaeña, el defensor brasileño Juan Silva fue el pilar de la defensa, con 3 interceptaciones y un balón recuperado crucial en el segundo tiempo. El técnico de Carapeguá, Miguel Fernández, destacó el desempeño del mediocampista argentino Nicolás Ortega, quien dio 3 asistencias y controló el ritmo del juego. En el primer tiempo, Guairiña tuvo el 58% de posesión, pero falló en el último tercio, mientras que Carapeguá aprovechó las contras. La Liga Paraguaya sigue mostrando competencia, con equipos como Carapeguá que combinan talento local y extranjero. Mientras tanto, en la Copa América, el debate sobre el liderazgo sigue abierto, pero hoy la atención está en estas canchas donde se escriben historias con nombre y apellido.
1: Eso. El tema no es solo el partido, sino cómo Carapeguá está demostrando que un equipo puede tener raíces en la tierra y mirar al mundo. Mientras Guairiña lucha con su defensa, Carapeguá tiene a un delantero como Martínez, que no solo mete goles, sino que también se mueve como un puma en el ataque. Pero lo más fuerte es que el técnico Fernández no está solo. Nicolás Ortega, el argentino, es el cerebro que conecta las piezas. Y eso habla de un equilibrio que no siempre se ve en la Liga Paraguaya. Vamos a ver si este modelo se puede repetir en otros clubes. Porque si un equipo del interior puede mezclar talento local con jugadores extranjeros y ganar en la cancha, ¿por qué no en el liderazgo? La gente ya está hablando de que Carapeguá no es un equipo más. Es un ejemplo. ¿Y si la selección mira a este tipo de plantel para buscar un referente? Eso sería un cambio.
0: El modelo de Carapeguá no solo es un éxito táctico, sino también un espejo de cómo la identidad paraguaya puede coexistir con la globalización. El hecho de que Martínez, un delantero de raíces locales, conviva con Ortega, un argentino que lleva la visión técnica, y Silva, un brasileño que aporta fuerza física, habla de una mezcla que no solo enriquece el campo, sino que también rompe esquemas mentales. En una región donde el fútbol a veces se reduce a banderas o nacionalismos, este equipo demuestra que la identidad no se define por el color de la camiseta, sino por cómo se juega. Además, el apoyo de la comunidad local, que llenó el estadio con el grito de «Carapeguá, vamos», es un recordatorio de que el fútbol puede ser un puente entre lo tradicional y lo moderno, siempre que se respire con humildad. Y si este modelo se reproduce, no solo se cambiará el mapa de la Liga Paraguaya, sino también la forma en que se mira el fútbol en un país que siempre ha sido un crisol.
1: Eso es todo por ahora. El fútbol de Carapeguá no solo es un partido. Es una lección de cómo se puede construir un equipo con raíces y alas. Nos vemos la próxima. 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

Buenos días, compañeros. Hoy vamos a hablar de un tema que atraviesa la vida cotidiana de todos nosotros, el estado del transporte público en Asunción. ¿Qué se puede mejorar? No podemos seguir ignorando el desgaste de los colectivos, los retrasos constantes o el déficit de rutas en zonas marginales. Por ejemplo, en la zona de San Lorenzo, el 70% de los usuarios reporta que los buses no pasan con la frecuencia prometida. La falta de inversión en flotas nuevas y en infraestructura de paraderos es un punto crítico. Si no actuamos ahora, los asuncionistas

0: Entonces seguiremos pagando con horas de vida perdidas en el tránsito.
1: Eso. Escúchame. El tema no es solo de San Lorenzo. En el barrio de Capitán, los colectivos 22 y 31 están rotos desde hace meses, y la gente se queda sin transporte. ¿Y los paraderos? A veces ni siquiera tienen techo. Imagínate, a las 7 de la mañana, con sol de justicia, y no hay sombra. ¿Qué se espera que hagamos? ¿Que nos quedemos parados bajo el sol hasta que pase un bus? Y no me digas que no hay presupuesto. El gobierno gastó más en un partido de fútbol que en un colectivo nuevo. Vamos, Carlos. La gente no quiere un trato de favor, quiere un plan. Si no arrancamos con flotas modernas y rutas que lleguen a todos, seguimos perdiendo horas de vida como si fuera un partido que se va al descanso sin ganar nada. ¿Dónde está el compromiso?
0: Mira, la cuestión de la seguridad es un punto que no se mencionó. En 2023, el 40% de los accidentes urbanos involucró transporte público, muchos por buses en mal estado. Imagínate un colectivo sin frenos de emergencia o con vidrios quebrados, un niño, una anciana, un trabajador. ¿Qué pasa si un accidente ocurre en plena avenida? No es solo un retraso, es una vida que se pone en juego. Y eso, sin hablar de la falta de señalización en las rutas, que en zonas como Loma Pita deja a la gente en la incertidumbre. El transporte no es un servicio más, es un derecho que se negocia con la salud de todos.
1: ¡Eso! Te digo algo, el tema también es de género. En barrios como Loma Pita, las mujeres dicen que no pueden esperar un colectivo a las 9 de la noche sin sentirse seguras. Y si el bus no pasa y hay que caminar por calles sin iluminación. Eso no es un servicio, es una amenaza. Y no me digas que no hay datos. Un estudio de 2022 mostró que el 60% de las microempresas en San Lorenzo perdió clientes por falta de transporte. Vamos, Carlos. Si no traen buses que lleguen a las zonas periféricas, no solo se pierde tiempo, se pierde oportunidad. La gente no pide milagros, pide que el transporte funcione como un derecho, no como un regalo de caridad. ¿Dónde está el plan que garantice eso?
0: Mira, el tema ambiental no se habló, pero es clave. Los buses en desuso emiten un 30% más de CO2 que los modernos, y en zonas como la Trinidad, donde hay talleres abandonados, el aire se vuelve irrespirable. ¿Y los colectivos eléctricos? Solo hay 5 en toda la ciudad, mientras el 80% de la flota está por encima de 20 años. Además, la falta de ciclovías y pasos peatonales seguros en zonas como El Paraíso fuerza a la gente a usar el transporte público en horas pico, agravando la congestión. Si no integramos transporte sostenible con movilidad activa, no solo no mejoramos el servicio, sino que seguimos dañando el planeta y la salud de todos.
1: ¡Eso! Te digo algo. El tema también es de educación. En barrios como El Cielo, los chicos del Colegio San José tienen que caminar 20 minutos para llegar al colectivo 17, y si no pasa a las 7:30, se quedan sin clases. ¿Y los profesores? También se quedan sin sueldo si el bus no llega. Imagínate a un niño de 12 años, con mochila llena de libros, tiene que cruzar una avenida sin semáforo porque el colectivo no pasa. Eso no es transporte. Es una puerta que se cierra para el futuro. Y no me digas que no hay solución. En Argentina, la provincia de Buenos Aires ya tiene un plan para modernizar 500 colectivos en un año. ¿Por qué acá no se puede? La educación no es un lujo. Es el motor de la ciudad, fantasía. Si no traen buses que lleguen a las escuelas, no solo se pierde tiempo, se pierde la esperanza. ¿Dónde está el plan que garantice eso?
0: Mira, el tema de la accesibilidad para personas con discapacidad no se mencionó, pero es un abismo. En zonas como San Roque, donde hay 12 escuelas sin rampas ni pasos para sillas de ruedas, los niños con movilidad reducida no pueden asistir a clases. Y no es solo en escuelas. El 70% de las oficinas públicas en la ciudad no tienen accesos adaptados, lo que deja a cientos de personas sin poder trabajar ni acceder a servicios. Imagínate un jubilado que no puede subir a un colectivo porque no tiene baranda, o una madre con un bebé en silla de ruedas que tiene que caminar kilómetros para llegar a un centro de salud. El transporte no es solo un medio, es un puente que si no se construye, dejan a la gente en la exclusión. Y eso, sin hablar de la falta de capacitación del personal en transporte para atender a usuarios con necesidades especiales. ¿Dónde está el plan que garantice que nadie se quede atrás?
1: Eso es todo por ahora. Seguimos con música. Nos vemos la próxima. 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

0: Buenas tardes, amigos. Hoy vamos a hablar de algo que afecta a todos los asuncionenses: el transporte público. ¿Qué se puede mejorar en esta ciudad, donde esperar un colectivo puede tomar más de 20 minutos? El primer punto es claro: hay más de 200 kilómetros de vías en Asunción sin un plan de movilidad integrado. Los buses que operan hoy, por ejemplo, solo cubren el 40% de las rutas que necesita la ciudad. Si bien se invirtieron 200 millones de guaraníes en 2025, el 60% de esos fondos se destinó a mantenimiento, no a expansión. Por otro lado, los usuarios denuncian que las paradas están distribuidas de forma desigual. En barrios como San Roque o Villa Elisa, hay más de 15 minutos de espera entre buses, según un estudio de la Universidad Católica Bern. Mientras, en zonas centrales como la Avenida 14 de Mayo, la congestión reduce la eficiencia en un 30%. La solución no es solo más buses, sino un sistema que priorice la conectividad. Un ejemplo: en Santiago del Estero, el 70% de los usuarios usa el transporte público porque las rutas están optimizadas. Aquí, falta un mapa que integre microbuses, taxis, colectivos y ciclovías. Y para cerrar, si no se moderniza la flota de vehículos, en 5 años el 50% de los buses en Asunción estará fuera de servicio. Eso no es un dato, es un desafío que ya se nos está escapando.
1: Escúchame, si los estudios ya dicen que en San Roque y Villa Elisa hay más de 15 minutos de espera, ¿por qué no se creó un plan de transporte para esos barrios en los últimos 5 años? La gente no espera, se queda en casa. Eso es un problema de políticas públicas. Y mira, el 40% de las rutas que mencionaste, ¿qué pasa con las zonas rurales que conectan con Asunción? No hay un solo microbús que vaya a San Pedro o a Itauguá sin hacer paradas de 40 minutos. Eso no es transporte, es tortura. Y por ahí, el 60% de los fondos en mantenimiento. ¿Cuántos buses están ahora en el taller? ¿Y si esos 200 millones se usaran para comprar 50 unidades eléctricas como las que ya tienen en Montevideo? Imagínate el impacto en el aire de la ciudad. Porque si no se moderniza la flota, en 5 años el 50% se va. Pero, ¿qué pasa con los usuarios que hoy toman esos buses en mal estado? Se les va a terminar la paciencia. Y te digo algo. Si Santiago del Estero logró el 70% de usuarios con rutas optimizadas, ¿por qué no se copia su modelo acá? Aquí el mapa no existe y la gente ni siquiera sabe si el colectivo que toma hoy va a llegar mañana. ¿Dónde está la voluntad para hacer un sistema que funcione? No solo para los que viven en el centro. La calle ya está hablando y no se va a callar.
0: Mira, hay un aspecto que nadie mencionó: el impacto en la economía local. Si los comerciantes de barrios periféricos como San Roque no pueden asegurar que sus clientes lleguen, pierden ventas. Un estudio de la CEPAL señaló que en zonas con transporte ineficiente, los negocios tienen un 25% menos de ingresos que en áreas conectadas. Y no solo eso, la falta de confiabilidad hace que las personas eviten salir de casa, lo que reduce el consumo en general. Además, si no se prioriza la integración con servicios como el metro o la bicicleta, se perpetúa la dependencia de vehículos particulares, algo que ya genera un 40% de la contaminación urbana. La solución no está solo en más buses, sino en ver el transporte como un motor económico, no un costo.
1: ¡Eso! La salud de la gente en los barrios periféricos está en juego. Imagínate. Si un médico en San Roque no puede llegar a su consulta porque el colectivo se atasca en el tránsito, ¿quiénes pagan? Los enfermos. Un estudio del Hospital del Niño dijo que el 35% de los casos de retrasos en atenciones se deben a transporte ineficiente. Y no solo eso. Los niños que van a la escuela caminando por calles sin alumbrado, ni señalización. Eso no es un crimen. A los chicos les toca sufrir por un sistema que no los valora. Y te digo, el 60% de los jóvenes entre 18 y 25 años que vive en Villa Elisa dice que no busca trabajo en el centro porque no quiere gastar horas en el colectivo. Eso es un robo de oportunidades. Si no se prioriza la conectividad, no solo se pierde dinero, se pierde vida. Y si ya se habla de contaminación, ¿Quién cuida la salud de los que viven cerca de las rutas, donde el aire huele a humo de los buses viejos? La calle no pide más, pide justicia.
0: Y ahí está un punto que no se mencionó. El transporte afecta directamente a los servicios de emergencia. Si un bombero no puede llegar a un incendio porque la calle está bloqueada por buses que no respetan las señales, o una ambulancia se atasca en el tránsito y tarda media hora en llegar a un accidente, eso no es solo ineficiencia, es un riesgo para la vida. Un informe de la Policía de Asunción señaló que el 30% de los rescates retrasados se deben a congestión en zonas periféricas. Y no solo eso, los bomberos que trabajan en Villa Elisa tienen que recorrer 8 kilómetros adicionales para llegar a su estación porque no hay una ruta directa. La solución no es solo más buses, sino planear con el criterio de que nadie, ni siquiera los que velan por la seguridad, debe sufrir por un sistema que no los prioriza.
1: ¡Eso! ¿Y vos no te das cuenta que los adultos mayores en San Roque, que ya no pueden caminar tanto, se quedan encerrados en sus casas porque el colectivo no pasa a las 7 de la mañana? Un estudio del Instituto Nacional de Estadística dijo que el 45% de los ancianos en barrios periféricos no usan transporte público porque no hay rutas para ellos. ¿Y qué se hace? Nada. Se los deja solos. ¿Y vos? ¿Qué pasa con los discapacitados que no pueden subir a los buses porque no tienen rampas ni asistencia? Eso no es inclusión, es discriminación. Y te digo, si en el barrio de La Salle ya se probaron bicicletas eléctricas para los que no pueden caminar, ¿por qué no se replicó en otros lugares? La ciudad no avanza porque no quiere, no porque no puede. Y si ya se habla de contaminación, ¿quién cuida de los niños que van a la escuela y respiran humo de los buses en la calle? La salud pública no es un lujo, es un derecho.
0: Y ahí está otro punto. El transporte ineficiente no solo afecta a los usuarios, sino que profundiza desigualdades. En barrios como San Roque, donde el 65% de la población vive en viviendas de bajo costo, el acceso a transporte moderno es prácticamente nulo. Un informe del Ministerio de Vivienda señaló que en esas zonas, el 80% de las familias depende de vehículos particulares, algo que no solo agrava la pobreza por los costos de combustible, sino que también limita el acceso a oportunidades laborales lejos del bar. Y no solo eso. Las rutas actuales pasan por zonas con altos índices de pobreza, sin considerar su impacto en la calidad de vida. Si no se planifica con equidad, no se reduce la pobreza, se la perpetúa.
1: Eso es todo por ahora. Seguimos con música. Nos vemos la próxima. 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
1: Buenas tardes. Hoy hablamos de algo que afecta a cada asuncionense: el transporte público. La red actual está compuesta por 1.200 buses, pero el 60% tiene más de 15 años y apenas cubre el 40% del área metropolitana. La falta de inversión en rutas modernas y en estaciones de transferencia ha generado un caos que deja a más del 30% de los vecinos sin acceso eficiente. Mira, el Ministerio de Transporte reportó 1.800 accidentes en 2025. Muchos por señalización deficiente y buses sobrecargados. ¿Sabes qué? En Montevideo, por ejemplo, invirtieron 500 millones de dólares en un sistema de metro que reduce el 70% de los tiempos de viaje. Tenemos que exigir más planificación, no solo más buses. ¿Están dispuestos a pagar impuestos para mejorar esto?
2: Escúchame, el tema no es solo de buses o accidentes. Es de cómo la gente que vive en San Roque o Loma Pitá se queda atrapada en el tráfico por horas, mientras los que tienen coche se van a otros bar. Y no hablo de un día, hablo de todos los días. ¡Eso! ¡Anundoen! ¿Cuántas veces vimos a un chico de 17 años que no puede estudiar porque se demora 3 horas en llegar a la universidad? Y encima, los buses viejos no solo no respetan el horario, sino que también contaminan más. ¿Dónde están los planes para conectar el barrio de la Primavera con el centro? ¿Por qué no se toma en cuenta los que viven en los puntos más alejados? Eso es el problema. Si el ministerio habla de inversión, que no sea solo en números, sino en rutas reales que sirvan a la gente, no a los políticos. Y vos, si tuvieras que caminar 2 horas para ir al trabajo, ¿qué harías?
1: Mira, el tema también está en cómo la mala planificación afecta a la economía. Imagina que un obrero de San Lorenzo tarda 90 minutos en llegar a su fábrica en Lomas Valentinas. Eso no solo lo cansa, sino que reduce la productividad del sector. Un estudio del Banco Mundial dice que el 15% de las empresas locales reporta pérdidas anuales por 12 millones de guaraníes debido a retrasos en logística. Y encima, los buses de 2010 que usan aceite diésel viejo emiten 30% más partículas finas que los modernos, lo que, según la OMS, aumenta un 25% el riesgo de asma en niños. ¿Qué pasa si en vez de comprar 100 buses nuevos, usáramos ese dinero para crear una línea eléctrica que recorra las zonas rurales? A veces, la solución no es más transporte, sino transporte que funcione.
2: ¡Eso! El tema también está en cómo la falta de transporte afecta a las familias que no pueden permitirse un auto. Y eso no es solo un problema de movilidad. Es un problema de justicia social. Imagina que en el barrio de Guairá, un vendedor ambulante tarda 2 horas en llegar al mercado de San Ignacio para vender sus frutas y al final del día no le alcanza para pagar el alquiler. ¿Y los niños que van a la escuela en el barrio de Ipané? ¿Cómo explican a sus maestros que llegan con la ropa manchada de aceite porque el único bus que pasa tiene un motor roto? ¡Eso es el crimen! El ministerio habla de inversión, pero si no miran a los que no tienen otra opción, están mintiendo. Y encima, el 70% de los usuarios de transporte público en Asunción vive en zonas con menos de 10 minutos de acceso a una estación, según un informe de la UNA, ¿Y qué pasa con los que viven en los puntos más lejos? Eso no es un problema de presupuesto, es un problema de prioridades.
1: Mira, el tema también está en cómo el transporte público se convierte en un espejo de la desigualdad. Imagina que en el barrio de Ñembi, un jubilado que vive solo se queda encerrado en su casa porque el único bus que pasa a las 8 de la mañana ya no va más, y el siguiente no llega hasta las 10. ¿Y cómo le explica a su nieto que no puede ir a la escuela por un error de horario? El problema no es solo que los buses no lleguen, sino que el sistema no tiene flexibilidad para las necesidades reales de la gente. Un estudio de la Universidad Católica mencionó que el 45% de los usuarios de transporte en zonas periféricas no tiene acceso a Internet ni a teléfonos móviles, lo que complica cualquier intento de planificación participativa. ¿Qué pasa si el ministerio no escucha a la gente que no tiene cómo hablar? A veces, lo que falta no es tecnología, sino la voluntad de escuchar.
2: ¡Eso! Y no solo afecta a los que trabajan o estudian, sino también a los que necesitan atención médica. Imagina a un anciano en el barrio de Areguá que no puede llegar al hospital en tiempo porque el único bus que pasa a las 7 de la mañana se retrasa y ya no lo alcanza. ¿Y si el sistema de salud depende de un transporte que no funciona? Eso no es un problema de infraestructura, es un problema de vida y muerte. Y encima, los buses viejos que siguen usando aceite diésel no solo contaminan, sino que también son más peligrosos. Un informe de la ONU dice que en zonas como San Lorenzo, el 35% de los accidentes en transporte público están relacionados con la mala mantención de los vehículos. ¿Y si el ministerio no se da cuenta de que el transporte no es solo un servicio, sino un derecho básico? ¡Eso no se puede seguir ignorando!
1: Mira, el tema también se enlaza con la memoria histórica de cómo el transporte público fue ignorado durante décadas. Desde los años 80, el Estado priorizó carreteras para camiones de carga en vez de redes de transporte urbano, dejando a las ciudades sin una base sólida. Hoy, eso se ve en cómo los buses viejos, muchos de los años 90, siguen siendo la única opción para millones, mientras las rutas de los mercados principales no tienen conexión directa con las zonas rurales. Un informe del Instituto Paraguayo de Desarrollo Urbano mencionó que el 60% de las rutas de transporte en Asunción fueron diseñadas en la década de 1970, sin considerar el crecimiento demográfico actual. ¿Qué pasa si el sistema se mantiene igual, pero la población ya no cabe en las mismas calles? A veces, lo que falta no es un plan, sino la voluntad de reconstruirlo desde cero.
2: Eso es todo por ahora. Pero si el transporte no cambia, mañana va a ser tarde. Nos vemos la próxima. 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

0: Buenas tardes. Escúchame. Hoy en Asunción, el termómetro marca 32 grados, humedad al 65%, viento del sureste a 15 km/h, y el índice UV está en 7, lo que significa que el sol sigue fuerte. Ayer fue más caluroso, 34 grados, y humedad al 70%, pero hoy se siente más liviano. Dale. Si salís a la calle, ponete ropa ligera, usa bloqueador y hidrátate bien, porque el mediodía sigue siendo un peligro. Mañana se repite el calor. 33 grados, viento del sur, pero el UV baja a 6. ¿Y vos qué planes tenés para hoy?
1: Mira, el V7 ya es un recordatorio de que el sol no perdona, aunque hoy el viento del sureste lo hace sentir un poco más liviano. ¿Sabes qué? En el barrio viejo el calor se mezcla con el olor a tierra mojada, algo que no se siente en los barrios nuevos. Te cuento algo. La gente del centro aún prefiere las sombras de las plazas a las sombrillas de los mercados, pero hoy, con este viento, hasta el Parque Güell parece más fresco. A mí, me apetece un paseo por el río, aunque no vaya lejos.
0: Eso. Hoy, con este viento del sureste, hasta los puestos de frutas en el mercado 3 de febrero se sienten más frescos. Pero los vendedores ya están avisando que el calor se va a hacer sentir al mediodía. Te digo algo. En los barrios de San Roque, donde las calles son más estrechas, la humedad del 65% ya está jugando malas pasadas al cuerpo. Aunque el termómetro no marque el máximo. Duli. Y no me digas que no es para preocuparse. El índice UV, en 7, como mencionaste, no es un número cualquiera. En el hospital de clínicas, ayer atendieron a dos niños con quemaduras leves por exponerse sin protector tónico. ¿Y vos? ¿Qué tal si aprovechas este viento para caminar por el malecón? Allá, a las 15, los pescadores ya están sacando redes. Y el olor a agua fresca se mezcla con el de los pescados del día. Dale, no te dejes engañar por el clima liviano.
1: ¿Sabes qué? En los años 70, el calor en Asunción era menos intenso, pero ahora el termómetro no solo marca grados, sino que también refleja un cambio en el clima que afecta a la vida diaria. La humedad del 65% hoy parece ligera, pero en zonas como el barrio del lago, donde la vegetación es densa, esa humedad se convierte en una pesadilla para el cuerpo. Te cuento algo. En los mercados de San Ignacio, los vendedores de frutas ya empiezan a pedir que los clientes se vistan con ropa más fresca, algo que antes no era común. Y no te olvides, el V7 no es solo un número. En la Universidad Nacional, estudios recientes muestran que el estrés térmico afecta la concentración en clases, especialmente en alumnos de ciencias. A mí me preocupa que este calor no solo sea un problema de salud, sino que también esté redefiniendo cómo vivimos en esta ciudad.
0: Escúchame, el calor no solo afecta a los niños ni a los estudiantes. En el departamento de Caguazú, donde se cultiva casi el 40% del caña de azúcar del país, el clima se está volviendo un problema para la cosecha. ¡Dale! Los productores dicen que este verano, con temperaturas que no bajan de los 30 grados incluso de madrugada, está retrasando la maduración de la caña, lo que se traduce en menores rendimientos. Y no te digas que no se siente. En el mercado de frutas de Ipacaray, el azúcar moreno ya cuesta un 15% más que en el mismo periodo del año pasado. Te cuento algo. Si el clima sigue así, en unos meses vamos a ver cómo se paga el costo del calor en los bolsillos de todos. ¿Y vos, qué opinás? ¿Crees que el gobierno debe hacer algo para ayudar a los productores?
1: Mira, el calor también está afectando a la infraestructura urbana. En el barrio de los pescadores, las tuberías de agua ya muestran signos de estrés por la expansión térmica, algo que los ingenieros nunca anticiparon en sus cálculos de 2010. Te cuento algo. En la avenida 24 de Septiembre, donde hay más de 300 árboles plantados en los años 80, ahora se está evaluando si esos mismos árboles, en lugar de proteger, están generando microclimas que atrapan el calor. Y no te olvides, en el Parque Ecológico de Yuti, los investigadores advierten que el aumento de 2 grados C en el último lustro está acelerando la evaporación de los lagos artificiales, lo que afecta a las especies acuáticas que allí viven. A mí, me preocupa que el enfoque en el clima se quede en lo inmediato, cuando los planes de urbanización ya deberían incluir estudios de resiliencia climática desde el diseño inicial.
0: Escúchame. El calor también está redefiniendo nuestras tradiciones. En los pueblos de San Pedro, donde se celebra el Festival del Sol cada 21 de junio, ya empiezan a cambiar el horario de las danzas. Porque a las 11 de la mañana, el sol ya quema más que en los años 70. Dale, ni. En la Plaza Central de Encarnación, los artistas del taller de cerámica dicen que el barro se seca antes. Y los puches que antes duraban un mes, ahora se rompen en una semana. Te digo algo, en el mercado de artesanías de Itauguá, los vendedores de mate de hoja ya tienen que colocar sombras artificiales, porque el calor está matando la humedad natural del material. Y no te digas que no es un problema para el turismo. Si el Festival del Mate se empieza a celebrar a la sombra, ¿qué mensaje le estamos dando al turista que busca la autenticidad? ¿Y vos, crees que el calor va a cambiar el rostro de nuestras fiestas tradicionales?
1: Eso es todo por ahora. El calor no solo pone a prueba nuestra infraestructura, nuestra salud o nuestra economía, sino también la esencia de lo que somos, un pueblo que vive de sus raíces, de sus fiestas y de su tierra. Si el Festival del Mate se mueve a la sombra, ¿no se mueve también nuestra identidad? Nos vemos la próxima.
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0: Buenos días, hoy en Deportes Total. Eso. Libertad se lleva el primer lugar en la Copa Paraguay con un 2-1 sobre Nacional Potosí, donde Martínez anotó el primero y Almeida el segundo. En la Libertadores, Libertad le dio una paliza de 3-1 a Cruzeiro, con Almeida y Varela como principales protagonistas. ¿Tienes un sitio de segundo cerca? Ay. Con nuevas balas a Lionel Senadores Cuna a Cebos y Contrafo. Dale. En eliminatorias, Paraguay empató 0-0 con Brasil, pero el centrocampista Mora jugó 90 minutos y se llevó el premio al mejor jugador del partido. Y en Europa, Real Madrid le ganó 4-2 a PSG, con Vinicius y Mbappé, destacándose en un partido lleno de goles. ¡Hablan de eso!
1: Mira, Libertad está haciendo un show en ambas competencias, pero lo que más me llama la atención es cómo Mora se sostuvo en el empate con Brasil, 90 minutos de control, pases precisos, sin un error. Eso no es casualidad, es preparación. Y en Europa, ese partido entre Real Madrid y PSG fue una fiesta de goles, pero lo triste es que Mbappé, que tanto se habla de él, no metió el tercero que necesitaba para romper el partido. A veces, el fútbol te juega bromas.
0: Dale. Libertad está de show en ambas competencias. 2-1 en la Copa Paraguay con goles de Martínez y Almeida, y 3-1 en Libertadores con Almeida y Varela. Mora en el empate con Brasil jugó 90 minutos sin errores. Eso es preparación a la altura de los mejores. Y Real Madrid, con Vinicius y Mbappé, le dio una paliza a PSG. 4-2. Pero Mbappé no metió el tercero que necesitaba. Eso no lo explica nadie. Ahora, eso. ¿Qué tal si hablamos del Mundial de Clubes? Se acerca, y ya hay rumores de que Libertad podría estar ahí, con ese equipo que no para de ganar. ¿Qué piensan los hinchas?
1: El Mundial de Clubes es un reto enorme, pero si Libertad sigue así, no hay duda que se merece estar ahí. Mora, en el empate con Brasil, no solo jugó 90 minutos, sino que realizó 89 pases correctos, un dato que no se mencionó, lo que habla de su liderazgo en el centro del campo. Por otro lado, en Paraguay, el 62% de los hinchas encuestados en el último mes cree que Libertad ya está en el nivel de los grandes del continente, algo que no se esperaba hace un año. Y en Europa, Mbappé no metió el tercero, pero Mbappé sí tiene 14 goles en 12 partidos, un promedio que lo mantiene entre los mejores del mundo. El fútbol, como siempre, es una suma de cosas.
0: Pero antes de irnos al Mundial de Clubes, eso, ¿qué tal si hablamos del ascenso de Olimpia en la Copa Libertadores? Después de perder en la primera fase, el club se recuperó con un 3-0 contra Atlético Mineiro, donde Suárez y Benítez marcaron. En las eliminatorias, Uruguay venció 2-1 a Argentina con un gol de Valverde en el minuto 90. Y en Europa, el Manchester United le dio una paliza de 5-0 a Tottenham, con Ronaldo y Kane brillando. ¡Dale! ¿Qué piensan los hinchas de que Olimpia puede recuperar su lugar en la final?
1: Olimpia, a pesar de su caída inicial, ya tiene 14 puntos en la Libertadores, un récord que no lograron en las últimas dos ediciones. Su defensa, liderada por Benítez, permite solo 0.8 goles por partido, un promedio que lo sitúa en el top 5 del torneo, algo que no se esperaba después de su derrota en la primera fase. En Uruguay, el triunfo contra Argentina no fue casual. Valverde marcó su gol 12 en 15 partidos, un ritmo que lo acerca a los máximos goleadores del continente. Y en Europa, el Manchester United no solo ganó 5-0, sino que controló el balón el 72% del tiempo, un dato que refuerza su dominio. Pero Olimpia, si quiere seguir así, debe evitar el cansancio. Su promedio de minutos por jugador en los últimos tres partidos es de 88, lo que indica rotaciones que podrían ser clave en las próximas fechas.
0: ¡Eso! Libertad no solo está en el nivel de los grandes, sino que ya está mostrando un crecimiento en la formación de jóvenes. En los últimos tres partidos, tres de sus goleadores tienen menos de 22 años, algo que no se mencionó. Y en el tema de Olimpia, la clave está en su capacidad de adaptación. Después de la caída, el entrenador cambió el sistema a 4-2-3-1. Y desde entonces, su ataque tiene un 35% más de tiros al arco que antes. Pero, dale, ¿qué tal si se comparan los dos equipos en la Libertadores? Libertad tiene más posesión, 62%, que Olimpia, 58%. Pero Olimpia convierte el 28% de sus tiros contra el 21% de Libertad. ¿Eso? ¿Cómo se equilibran esas diferencias?
1: Eso es todo por ahora. Seguimos con música. Nos vemos la próxima.
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0: Buenas tardes. ¿Alguna vez se preguntaron cómo la inteligencia artificial está entrando en su vida sin que se den cuenta? En Paraguay, apps como YagroAike ya usan algoritmos para predecir lluvias y mejorar rendimientos en cultivos, beneficiando a más de 200.000 productores. En la salud, el Hospital del Niño implementó chatbots que atienden consultas médicas básicas, reduciendo esperas en un 30%. Y en la educación, plataformas como Okinderia personalizan lecciones con IA, adaptándose a ritmos de aprendizaje de 50.000 niños. ¡Pum! Pero ¿y la gente común? En Asunción, ya hay comercios que usan sistemas de reconocimiento facial para detectar fraude en transacciones. Es como si la tecnología estuviera en cada esquina, pero sin que la gente se dé cuenta. ¿Se imaginan que en 5 años, un robot les diga qué hacer en el mercado?
1: Mira, en el ámbito público ya hay avances. El BEI Ministerio de Hacienda empezó a usar modelos de IA para detectar irregularidades en declaraciones de impuestos, ahorrando millones en errores humanos. Pero acá hay un dilema. Mientras la tecnología facilita la vida, también genera desempleo en sectores como el de cajeros o recepcionistas. Por ejemplo, en Asunción, Banco Itaú reemplazó 15 puntos de atención con máquinas inteligentes, y aunque el cliente se ahorra tiempo, los trabajadores de ese rubro se ven en la cuerda floja. La clave, como siempre, está en cómo educamos a la gente para que no quede atrás en esta revolución.
0: Te digo algo. En el campo rural, la IA está llegando con pies de plomo. En el Cerro Corán, ya hay proyectos que usan drones para monitorear la deforestación. Pero la gente local se pregunta si eso no va a quitarles trabajo a los guardabosques. ¡Eso! Neil. Además, ¿qué pasa con la privacidad? En Encarnación, un supermercado probó cámaras que analizan el comportamiento de los clientes, pero la gente se enojó porque no somos animales en un zoológico. Y otra cosa, ¿quién enseña a los niños a usar esta tecnología? En San Ignacio, un colegio intentó incorporar IA en clases, pero los profesores no sabían ni por dónde empezar. ¡Dale! La revolución no puede ser solo de datos. Tiene que tener un alma que la gente entienda.
1: Te cuento algo que no se mencionó. En la cultura paraguaya, la Sharia también está tocando temas de identidad. En Emisiones, un grupo de artistas usó algoritmos para recrear el marchinguk tradicional, pero con sonidos modernos, generando polémica entre puristas y jóvenes. La cuestión es, ¿quién decide qué es paraguayo en la era digital? Además, en Yitapuo, comunidades guaraníes están usando IA para preservar su idioma, creando diccionarios con voz nativa, algo que antes era imposible. Pero acá hay un riesgo. Si no se controla, la tecnología podría homogeneizar costumbres, como ya empezó a pasar en redes sociales, donde el Yumichitok se vuelve un meme y pierde su esencia. La clave, como siempre, es que la innovación no vaya a la zaga del alma.
0: Eso. En el río Paraná, ya están probando drones con IA para predecir inundaciones en EIG, Concepción y Pilar. Algo que podría salvar vidas en zonas bajas. Pero acá hay una grieta. Aunque la tecnología alerta, ¿quién se encarga de evacuar a los que no tienen coche ni redes de apoyo? En Ciudad del Este, un barrio marginal usó algoritmos para mapear áreas de riesgo. Pero los vecinos se quejan porque la alerta llegó tarde, como siempre. Y otra cosa, ¿qué pasa con los pescadores en Yitaipú? En lugar de monitorear la pesca con drones, ¿no deberíamos usar IA para detectar si están pescando en zonas protegidas? La revolución no puede ser solo de chips y datos. Tiene que tener un cuerpo que separe lo útil de lo que quita comida a la gente. ¡Dale! Si la IA no se hace amiga de los que trabajan la tierra, se va a quedar en las pantallas de los ricos.
1: En Y Presidente, Franco, un grupo de emprendedores está usando IA para optimizar la producción de y caña de azúcar, analizando datos del clima y el suelo para decidir cuándo sembrar y cosechar. La idea es que, en lugar de reemplazar a los trabajadores, la tecnología los ayude a ahorrar tiempo en tareas repetitivas, permitiéndoles enfocarse en lo que realmente importa, la calidad del cultivo. Pero acá hay un escollo. La mayoría de esos agricultores no tiene acceso a Internet ni a capacitación tecnológica, lo que genera una brecha que deja a algunos atrás. La clave, como siempre, es que la revolución no vaya a la zaga de la desigualdad, sino que la atraviese con puertas abiertas para todos.
0: En Yalto, Paraná, ya están usando AI en clínicas rurales para diagnosticar enfermedades por imágenes, algo que antes era imposible sin enviar pacientes a Asunción.
2: ¡Eso!
0: Pero acá hay un escollo. Aunque la tecnología detecta un cáncer a tiempo, ¿quién se encarga de que los medicamentos lleguen a un pueblo que no tiene ni un hospital? En Yuti, un barrio de Guisan Pedroc, un proyecto probó algoritmos para predecir brotes de enfermedades, pero la gente se enojó porque la IA no cura, solo habla. Y otra cosa, ¿qué pasa con los ancianos que no saben usar un celular? En Yacapiatá, un programa intentó enseñar a adultos mayores a interactuar con IA, pero muchos prefieren la medicina de la abuela, que no necesita batería.
2: ¡Dale!
0: La revolución no puede ser solo de chips y apps. Tiene que tener un corazón que sepa escuchar el dolor de los que no tienen red ni voz.
1: Seguimos con música. Nos vemos la próxima.
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0: Buenas tardes. Hoy hablamos del transporte público en Asunción, un tema que afecta a más de 2 millones de personas diariamente. Mira, el 60% de las rutas no tienen señalización clara, y según la Dirección General de Tránsito, el 35% de los accidentes en la capital ocurren en intersecciones sin prioridad definida. El sistema de buses, que opera con 1.200 unidades, sufre retrasos del 25% por falta de mantenimiento preventivo. ¿Sabes qué? Los usuarios reportan que en horas pico, el tiempo de espera promedio supera los 15 minutos. Te cuento algo. En Paraguay, solo el 12% de los kilómetros de vías urbanas tienen carriles exclusivos para transporte público. Esto no es un problema de dinero. Es un problema de planificación.
1: Escúchame. El tema no es solo números. Es la vida de la gente que se levanta a las 5 de la mañana para llegar a la obra, que camina por la calle 24 con un bebé en brazos porque el bus no pasa, que se baja en la esquina equivocada porque no hay señalización. ¡Eso! En el barrio San Roque, la gente se queja que el bus 303 pasa a las 7 y a las 8. Pero no hay cartel que diga acá se baja el 303. ¿Y qué pasa con los estudiantes? En el centro, el 70% de los chicos de secundaria tarda más de 30 minutos en llegar a la escuela por falta de transporte eficiente. ¡Dale! Si el fútbol paraguayo se queja del mal estado de los campos, ¿cómo no vamos a exigir que el transporte público, que es el hueso del país, tenga el mismo cuidado?
0: Mira, el tema de la accesibilidad para personas con discapacidad es un punto clave que no se mencionó. En Asunción, solo el 15% de las paradas de buses tienen rampas o ascensores, lo que dificulta el acceso para quienes usan sillas de ruedas o andadores. Esto no solo es una barrera física, sino que también excluye a una parte significativa de la población del transporte público, afectando su independencia y oportunidades laborales. Te cuento algo. En la Universidad Nacional de Asunción, el 30% de los estudiantes con discapacidad reporta que no pueden usar el transporte regular por falta de adaptaciones. Eso no es un detalle menor, es un problema de inclusión que se refleja en la calidad de vida y en la equidad social.
1: ¡Eso! La seguridad en las paradas y rutas es un punto que nadie mencionó. En el barrio Bella Vista, las mujeres dicen que a las 9 de la noche, si toman el bus 204, no hay luces en la parada y no hay policías cerca. Dale. El 40% de las paradas en zonas periféricas no tienen cámaras de seguridad, y en la Universidad Católica, el 60% de los estudiantes de noche reporta que se sienten inseguros en el trayecto. Esto no es solo un problema de iluminación. Es un ataque a la dignidad de la gente que tiene que salir a las 10 de la noche y no sabe si llegará viva. ¿Y los ancianos? En el barrio Itá, un señor de 75 años se perdió porque el bus no tiene letreros con el número en tamaño visible. Es hora de que el transporte no solo funcione, sino que también proteja a la gente.
0: Mira, el tema de la tecnología en el transporte público es clave. Hoy en día, solo el 5% de los buses en Asunción tiene GPS activo para rutas en tiempo real, lo que genera confusiones en las paradas y dificulta la planificación de viajes. Te cuento algo. En ciudades como Montevideo, el 80% de los usuarios usan apps para conocer horarios y retrasos, y eso reduce el tiempo de espera en un 30%. En Paraguay, la falta de conectividad digital en el sistema no solo afecta a usuarios, sino que también genera pérdidas económicas. Según el Banco Mundial, cada minuto de retraso en transporte cuesta al país $2.50 millones al año. Eso no es un detalle. Es un reto de modernización que va más allá del presupuesto. Es una cuestión de visión.
1: ¡Eso! No se habló del impacto ambiental de la flota actual. El 70% de los buses en Asunción tiene más de 15 años. y según el Ministerio de Medio Ambiente, cada uno emite 120 kilogramos de CO2 por kilómetro. Eso no es un detalle, es un peso en el hombro de la gente que respira aire contaminado por transporte viejo y sin mantenimiento. ¿Y los chicos que van a la escuela? En el barrio 24 de septiembre, una encuesta del INE muestra que el 45% de los padres prefiere caminar 2 kilómetros que tomar un bus que huele a aceite quemado. ¡Dale! Si el país se jacta de ser pionero en energía renovable, ¿por qué no exigimos que el transporte público sea también un ejemplo de sostenibilidad? Es hora de que las empresas privadas que operan buses no solo cobren más, sino que también inviertan en flotas eléctricas o híbridas. La salud de la gente no es un lujo.
0: Mira, el tema de la formación del personal de transporte público también es un punto crítico. En Asunción, solo el 20% de los choferes ha recibido capacitación en manejo de emergencias, atención a personas con discapacidad o manejo de conflictos en la vía. Eso no es un detalle menor. En el barrio San Roque, un chófer sin formación adecuada tardó 15 minutos en ayudar a una mujer embarazada que se desmayó en el bus, lo que complicó su situación. Te cuento algo. En Montevideo, el 85% de los conductores tienen certificación en primeros auxilios, y eso reduce en un 40% los casos graves en emergencias. En Paraguay, si no invertimos en formación, no solo se pone en riesgo la vida de los pasajeros, sino que también se genera un costo invisible en el sistema de salud.
1: ¡Eso! No. Si no tenemos choferes preparados, buses contaminantes y rutas sin control, no estamos haciendo justicia a la ciudad que queremos. No. Vamos a exigir que el transporte no solo llegue, sino que también respete a la gente. Seguimos con música. 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

0: Buenas tardes. La inteligencia artificial ya está en nuestras manos, aunque no siempre lo notemos. En Paraguay, apps como eGagro Paraguay usan algoritmos para predecir rendimientos de cultivos, ayudando a agricultores del Alto Paraná a ahorrar un 30% en insumos. En la salud, Asaludai atiende a 200.000 usuarios en zonas rurales con diagnósticos automáticos. Y en la educación, plataformas como GEDUCAIA adaptan contenidos a los niveles de los estudiantes y ya tiene 150.000 registros en Asunción. Pero, ¿qué pasa con el trabajo? Empresas como Glogipar usan chatbots para atender 50.000 clientes al mes y eso ya afecta a empleos tradicionales. La cuestión es, ¿estamos listos para que la IA decida qué se cultiva, qué se enseña o qué se vende en el mercado?
1: Mira, la cuestión no es si la IA está aquí, sino cómo la estamos usando. En Paraguay, donde el 70% de la población vive en zonas rurales, la IA debe ser un puente, no un muro. Por ejemplo, en el campo, si un algoritmo predice sequías, debe ayudar a los campesinos a adaptarse, no a depender de datos que no entienden. Y en la educación, si una plataforma adapta contenidos, debe hacerlo respetando el guaraní y no solo ajustando textos a un modelo de Silicon Valley. La clave está en que la IA no decida por nosotros, sino que nos dé herramientas para que nosotros decidiendo. Por eso, la regulación no puede esperar. Ya hay empresas que usan chatbots sin que nadie les pregunte cómo manejan la privacidad de los usuarios. Eso no es tecnología, es poder sin control.
0: Escúchame, el tema no termina en la regulación ni en la tecnología. Está en cómo los pueblos originarios y las comunidades rurales se están convirtiendo en actores activos en este juego. En el norte, grupos de indígenas guaraníes están usando apps locales para mapear sus tierras y defenderlas frente a empresas mineras. Y eso no es solo tecnología, es resistencia. Además, en San Ignacio, un proyecto de Gigartesanay ayuda a artesanos a vender sus productos en redes internacionales, adaptando descripciones en guaraní sin perder su esencia. La clave no es que la IA decida por nosotros, sino que nos dé un micrófono para que seamos nosotros los que digamos qué se cultiva, qué se enseña y qué se vende. Y si, en vez de esperar a que los algoritmos nos guíen, los usamos para ampliar nuestra voz, no para silenciarla.
1: Hablar de AI sin mencionar el costo de su implementación es como hablar de un puente sin mencionar los pilares. En Paraguay, el 60% de las empresas pequeñas no tiene presupuesto para adaptar sus sistemas a algoritmos, y eso las deja fuera de competencia con grandes corporaciones que usan IA para optimizar cadenas de suministro. Pero hay un lado positivo. En Concepción, cooperativas de productores de yerba mate están usando modelos sencillos de IA para calcular precios justos frente a compradores internacionales, evitando que grandes exportadores se lleven la ganancia. La clave no es la tecnología en sí, sino que la herramienta esté al alcance de quienes la necesitan, no solo de quienes ya tienen poder. Eso requiere políticas públicas que no solo regulen, sino que financien. Porque si la IA es un puente, que no lo construyan solo los que ya están en la orilla.
0: Escúchame. Hay un lado que aún no se mencionó. La IA no solo influye en lo que se enseña, sino también en cómo se evalúa. En las escuelas técnicas de Itapúa, por ejemplo, ya están probando sistemas que analizan las respuestas de los estudiantes en tiempo real. No solo para corregir, sino para detectar cuándo un chico se pierde en un tema y ajustar la metodología. Eso es un avance, pero también una trampa. Si esos algoritmos están programados con modelos de educación basados en sistemas de otros países, podrían estar invalidando formas tradicionales de enseñar que en Paraguay funcionan mejor. Imagina un algoritmo que premia la rapidez en resolver problemas, sin importar si el estudiante aprendió por métodos comunitarios o prácticos. Eso no es solo tecnología, es una forma de pensar que no siempre se ajusta a nuestra realidad. Y si no controlamos eso, la IA no va a ser un puente, sino un espejo que nos refleja según criterios que no nos pertenecen.
1: Mira, Hay un aspecto que rara vez se menciona. La IA también puede ser una herramienta para sanar. En la región de Kaguazú, ya están probando sistemas que usan imágenes satelitales para detectar cambios en el suelo y predecir brotes de enfermedades en cultivos, lo que permite a los agricultores actuar antes de que se propaguen. Pero no solo en el campo. En la zona de San Pedro, una iniciativa local está usando algoritmos para analizar datos de salud pública en comunidades aisladas donde los médicos no llegan con frecuencia. La IA no solo ayuda a diagnosticar, sino a salvar vidas con información que antes no tenía acceso. Y ahí está la clave. No se trata de hacer tecnología para la tecnología, sino de usarla para que los que más lo necesitan, como los ancianos en barrios sin servicios, los niños en escuelas sin recursos o los productores que luchan contra la sequía, puedan ver el futuro sin mirar hacia atrás. Eso no es solo un avance técnico. Es una forma de justicia que hasta ahora no se ha escrito en los códigos de los algoritmos. No.
0: Escúchame. Hay un frente que aún no se abordó. La IA también está en los archivos, en los documentos que guardamos sin saber que pueden ser leídos por algoritmos. En las bibliotecas de Asunción, por ejemplo, están digitalizando libros antiguos de rituales guaraníes. Pero si esos datos se entrenan en modelos de IA, sin consulta previa con los propios comuneros, podrían acabar en manos de empresas que los usen para vender culturales en TikTok, sin respetar su espiritualidad. Eso no es solo tecnología. Es una forma de robo invisible. Y si no controlamos quién tiene acceso a esos archivos, la IA no será un puente para el conocimiento, sino un espejo que refleje solo lo que otros quieren ver. Y si, en vez de dejar que la IA decida qué es cultural o histórico, los indígenas mismos entrenan los modelos que usan sus lenguas, sus mitos y sus tradiciones. Eso no es solo un avance tecnológico. Es un acto de soberanía digital que hasta ahora nadie mencionó.
1: Eso es todo por ahora. La IA no es solo tecnología. Es una herramienta que puede ser justa o injusta, según quien la maneje. Y si no cuidamos que las voces de los pueblos, los saberes ancestrales y las realidades de las comunidades estén en el centro, no será un puente, sino un espejo que nos vuelve a mirar con ojos ajenos. Nos vemos la próxima.
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0: Buenas tardes, compañeros. Hoy vamos a hablar de algo que nos une a todos: la cultura paraguaya y su raíz guaraní. ¿Sabían que el 19 de julio de 1992 se aprobó la reforma constitucional que reconoció al guaraní como lengua oficial? Eso marcó un antes y un después en la preservación de nuestras tradiciones. En San Ignacio del Cañete, cada 20 de mayo, se celebra la Fiesta del Milagro, donde se fusionan la religión y la música típica con el uso del guaraní en las danzas y canciones. Artistas como Mercedes Sosa, con su canción Ey Guaraní, llevaron el idioma al mundo, y hoy músicos como Juan Carlos Gómez siguen esa senda con temas en guaraní que mezclan folclore y rock. ¡Eso! En el barrio de Humaitá, aún se practica el gaibuk como forma de comunicación ancestral, y en las escuelas públicas, el guaraní se enseña como parte del currículo. ¿Y qué tal si un día el fútbol paraguayo incluyera canciones en guaraní en los estadios? Eso sería un símbolo poderoso.
1: Mira, lo que Lucía mencionó sobre el fútbol es clave. Imagina un estadio lleno de hinchas cantando en guaraní antes de un partido. Eso no solo rescataría raíces, sino que también uniría a generaciones distintas. En el día a día, el guaraní sigue siendo la lengua de la tierra, pero en la vida cotidiana, ¿cómo se escucha? ¿En los mercados de la plaza? Sí, pero también en los anuncios de radio como este. Oye, en el barrio de Loma Piti, hasta los vendedores de churros usan frases en guaraní para vender. Eso no es un símbolo, es la realidad que nos lleva a pensar. ¿Cómo mantener el idioma vivo sin que se convierta en un museo? Y ahí, en el equilibrio entre lo tradicional y lo moderno, está el reto.
0: Eso es. Pero, ¿qué tal si los jóvenes de Asunción usaran el guaraní en TikTok o Instagram para contar historias de sus barrios? En el barrio de Pehuajó, un grupo de estudiantes creó un canal de YouTube donde traducen memes al guaraní y los subtitulan pomsanos. El nomo anino según acento un niño mozo en adormano que niña. Y subtitulan. Eso no solo es viral, sino que demuestra que el idioma no es un relicto, sino un lenguaje que se adapta. Y en el campo, los agricultores de Misiones usan el guaraní para negociar en mercados.

0: En el Ministerio de Justicia, por ejemplo, ya se traducen documentos oficiales al guaraní, algo que antes era casi inexistente. En el campo judicial, abogados como María Elena Martínez han impulsado la creación de una cátedra de Derecho en guaraní en la Universidad Nacional de Asunción, para que los paraguayos puedan entender sus derechos en su lengua materna.
1: Nací en Tis, Yania, Juan. Y en Tontondún y así. Nación para que el.
0: Eso no solo facilita la justicia, sino que también reconoce que el guaraní no es solo un idioma de la tierra, sino un vehículo para la equidad. Y si miramos al exterior, en el consulado de Paraguay, en Buenos Aires, ya ofrecen servicios en guaraní, algo que antes se creía imposible. Eso no es un símbolo, es un acto concreto de respeto a nuestra identidad.
2: Eso es. Pero, ¿qué tal si el guaraní se convierta en un lenguaje de programación en apps paraguayas? En la Universidad Tecnológica de Asunción, ya están desarrollando una plataforma educativa donde los usuarios aprenden a programar usando términos guaraníes como G2Pick, Variable o Enbow. ¡Eso! En el barrio de Capiatá, un grupo de jóvenes creó un juego móvil donde los jugadores resuelven acertijos en guaraní. Y ya se usó en ferias tecnológicas del Mercosur. ¿Y qué tal si los desarrolladores de WhatsApp o Instagram incluyeran un modo de traducción al guaraní para mensajes? Eso haría que el idioma no solo se escuche, sino que se hable en cada pantalla.
0: Mira, hay un aspecto que no se mencionó, el uso del guaraní en la investigación científica. En la Universidad de la República, por ejemplo, ya hay proyectos donde investigadores analizan el guaraní desde la lingüística y la antropología, incluso comparándolo con otros idiomas de la región. Eso no solo enriquece el conocimiento académico, sino que también da herramientas para que los jóvenes paraguayos se sientan orgullosos de su lengua en el ámbito universitario. Y si miramos al exterior, en el Museo del Barro de Asunción, hasta tienen exposiciones donde se explica la evolución del guaraní a través de manuscritos antiguos y mapas lingüísticos. Eso no es un símbolo, es un recordatorio de que el idioma tiene raíces profundas que aún no se exploran del todo.
2: Eso es, pero ¿qué tal si el guaraní se convierta en un lenguaje de programación en apps paraguayas? En la Universidad Tecnológica de Asunción, ya están desarrollando una plataforma educativa donde los usuarios aprenden a programar usando términos guaraníes como it2p, variable, o envoy, buco. ¡Eso! En el barrio de Capiatá, un grupo de jóvenes creó un juego móvil donde los jugadores resuelven acertijos en guaraní. Y ya se usó en ferias tecnológicas del Mercosur. ¿Y qué tal si los desarrolladores de WhatsApp o Instagram incluyeran un modo de traducción al guaraní para mensajes? Eso haría que el idioma no solo se escuche, sino que se hable en cada pantalla.
0: Eso es todo por ahora. Seguimos con música.
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0: Buenas tardes. Sole Núñez, la volante paraguaya de la selección femenina y actual campeona de la Liga Femenina de España, con 12 goles este año, lanzó una campaña solidaria de puerta en puerta en Puerta en Asunción. En su primer recorrido visitó el barrio San Roque y recaudó 300 euros para la construcción de un centro de día para adultos mayores. La iniciativa forma parte de su compromiso con el deporte comunitario, como lo demostró en 2025 al donar $500 a un proyecto escolar en Paraguay. En Europa, su rendimiento destaca. Lidera la liga con 20 asistencias en 22 partidos, convirtiéndose en la segunda mejor asistente de la UEFA femenina. La campaña también incluye charlas con jóvenes en escuelas de Concepción, donde habló sobre el impacto del fútbol en la educación.
1: Eso. Solen no solo mete goles, sino que también mete impacto en la calle. Imagineit, una mujer que juega en la élite europea y vuelve a Paraguay a hacer campaña con la cara lavada, sin maquillaje, hablando con viejos y niños como si fueran sus hermanos. Esos 300 euros no son un número, es un puente que construye para que los abuelos no estén solos. Y lo mejor, no se queda ahí, en Concepción. No solo da charlas, sino que se pone al frente de los chicos, les dice que el fútbol no es para unos pocos, que es para todos, incluso para quienes no tienen un balón en la mano. ¿Y qué tal si más jugadores de la élite se pusieran las botas de los barrios, como hizo Sole? Porque si el fútbol es un negocio, también tiene que ser un compromiso. Vamos a ver si el próximo campeón de la Liga Femenina se acuerda de los viejos y los niños cuando esté en Europa.
0: El viernes arranca el Clausura 2026 y ya se conocen los primeros enfrentamientos. Cerro Porteño derrotó a Sportivo Luqueño con un 3-1, donde el delantero paraguayo Diego Martínez marcó el primero y el tercero. En otro partido, el Libertad empató 2-2 con Olimpia, con destaque al volante brasileño Thiago Silva, quien dio dos asistencias. En el ámbito internacional, la selección paraguaya se prepara para la Copa América 2026. Donde el defensa Juan Aguilera, actual campeón con el Inter de Milán, será clave punto a punto. Mientras, en Europa, el centrocampista paraguayo José Cardozo, con 10 goles en la liga italiana, se consolida como uno de los mejores del continente. La participación sudamericana en el Mundial de Clubes 2026 también promete ser intensa, con equipos como River Plate y Corinthians disputando el título.
1: ¡Eso! Mientras los chicos del fútbol paraguayo se ponen las botas en Europa, ¿por qué no traen también ideas de allá? Imaginad si un tipo como Thiago Silva, que ya da asistencias en el fútbol brasileño, se mete en un barrio de Asunción a hablar de fútbol con los viejos, como Sole. O si Diego Martínez, que mete goles en la Liga Paraguaya, se propone llevar un proyecto de escuelas de fútbol para chicos de bajos ingresos. Porque el fútbol no es solo para los que tienen un balón. Es para los que lo soñaron en la cancha de un barrio, sin césped, sin luces, pero con corazón. Y si el próximo campeón de la Liga Femenina, o el de la Copa América, no mira hacia atrás para ver a los que lo llevaron allá, entonces el fútbol paraguayo no tiene alma. ¿Qué tal si los clubes de la Liga Paraguaya, en vez de gastar en luces de estadio, invierten en un centro de día como el que Sole construye? Porque si el fútbol es negocio, también tiene que ser compromiso. Y si no, se queda en el aire, sin raíces.
0: Buenas noches. Encarnación FC se impuso 2-1 a Guaraní de Paraguay en un partido clave de la Copa Paraguay, donde el delantero paraguayo Luis González marcó el primer gol con un remate de cabeza en el minuto 27. El segundo tanto lo anotó el uruguayo Martín Rojas, quien lleva 5 goles en 4 partidos en esta competición. Por su parte, el portero paraguayo Carlos Fernández realizó 5 atajadas decisivas en los últimos 15 minutos, evitando una remontada del equipo visitante. La victoria eleva a Encarnación FC al cuarto puesto en la tabla general, mientras que Guaraní cae al séptimo lugar. En la Copa Libertadores, el defensa paraguayo Juan Aguilera, campeón con el Inter de Milán, lidera la defensa de River Plate en su partido contra São Paulo, donde se enfrenta a un delantero brasileño que ha marcado 12 goles en 10 partidos. Mientras tanto, en la Liga Argentina, el volante paraguayo Diego Martínez autor de 3 goles en el Clausura 2026, se prepara para enfrentar a Lanús, donde su equipo busca consolidar su liderato. ¿Y qué tal si los jugadores que destacan en Europa, como José Cardozo con 10 goles en la Liga Italiana, también se involucran en proyectos sociales como el de Sole Núñez? Porque el fútbol no solo se juega en canchas, sino también en barrios, escuelas y centros comunitarios. Vamos a ver si el próximo campeón de la Copa Libertadores se acuerda de los que lo llevaron allá.
1: ¡Eso! Mientras los jugadores se jactan de goles y asistencias, ¿quién se pregunta por la formación de los técnicos que los enseñaron? Imaginad si un tipo como Martín Rojas, que mete goles sin parar, se pone a enseñar a los chicos de los barrios a leer planos de partido o a entender el fútbol táctico. Porque si el fútbol es un negocio, también tiene que ser un motor de formación. Y no me digas que no se puede. En Asunción hay un centro de entrenamiento que no tiene luz ni césped, pero sí tiene un técnico que ya formó a 3 jugadores en la Liga Paraguaya. ¿Y por qué no se invierte en eso, en vez de gastar en luces de estadio? Porque si el fútbol paraguayo quiere ser más que un espectáculo, tiene que empezar a mirar hacia abajo, no hacia arriba. Y si no, se queda solo con los goles, sin raíces. ¿Qué tal si los clubes le piden a los jugadores que traigan no solo goles, sino también maestros?
0: La clave está en los centros de formación que no solo enseñan a jugar, sino a pensar. Imagínate un programa donde un exjugador como Diego Martínez, además de marcar goles, se convierta en mentor de jóvenes en barrios sin acceso a canchas, enseñándoles a leer planos tácticos o a gestionar su tiempo entre estudios y deporte. En Paraguay hay un modelo en San Lorenzo, donde un técnico formó a 5 jugadores de la Liga Paraguaya sin necesidad de luces ni césped. Lo hizo con una cancha de tierra y un horario de entrenamiento que no interrumpía la escuela. Si los clubes invierten en eso, no solo crean estrellas, sino que también rompen el ciclo de la pobreza. Y si un jugador como José Cardozo, con 10 goles en Italia, regresa a Asunción a entrenar a chicos en un barrio sin iluminación, el fútbol se vuelve un puente, no un espejo.
1: Eso es todo por ahora. 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

0: Buenas tardes. Hoy vamos a hablar de algo que ya está en nuestras manos, aunque no lo notemos: la inteligencia artificial. En Paraguay, apps como WhatsApp usan algoritmos para traducir mensajes en tiempo real, lo que ayuda a comerciantes del mercado 5 a vender a turistas extranjeros sin necesidad de intérpretes. También, empresas como Nubank han llegado a nuestro país con servicios que detectan fraudes en transacciones usando modelos de IA entrenados con datos locales. En el campo, startups como Agrotech Paraguay usan drones con IA para monitorear cultivos de soja y caña de azúcar, reduciendo pérdidas por 15%. Pero no todo es positivo. Un estudio de la Universidad Nacional de Asunción señala que 30% de los jóvenes en zonas rurales teme que la automatización afecte empleos en agricultura. ¿Y vos, cómo crees que la IA cambia tu vida diaria?
1: Mira, la inteligencia artificial ya está en mi vida diaria, aunque no lo note. Por ejemplo, cuando uso Google Maps para ir al trabajo, el sistema me sugiere rutas basadas en el tráfico en tiempo real, algo que antes no existía. En educación, plataformas como Coursera usan algoritmos para adaptar cursos a nivel de cada estudiante, lo que ayuda a jóvenes de zonas rurales a estudiar sin necesidad de clases presenciales. Pero también veo desafíos. En el hospital de clínicas, aunque hay proyectos piloto con IA, para diagnósticos rápidos, aún no todos los médicos están capacitados para usar estas herramientas. Lo que sí es cierto es que, si no impulsamos políticas públicas que incluyan a todos, la brecha entre quienes tienen acceso a la tecnología y quienes no va a crecer más.
0: Hablemos de lo que no se mencionó. La IA también está en los mercados de artesanía. En Concepción, talleres de cerámica usan apps que analizan tendencias globales para recomendar diseños a artesanos, lo que elevó sus ventas en un 20% en 2023. Y en el lado cultural, proyectos como El Guardián del Guaraní usan algoritmos para detectar variantes regionales del idioma, evitando su homogeneización. Pero hay un giro. En la sierra de Emburucuya, comunidades indígenas usan drones con IA para mapear tierras ancestrales y prevenir despojos. Eso es potencia, pero también un reto. ¿Cómo garantizamos que la tecnología no se vuelva un nuevo tipo de colonización?
1: ¿Sabes qué? Hay un aspecto que no se mencionó. La IA también está en la forma como se produce el arte. En la región de Caaguazú, talleres de tejido indígena usan modelos de IA para analizar patrones antiguos de textiles, lo que permite a artesanos recuperar técnicas olvidadas y vender piezas con valor histórico. Pero acá está el problema. Aunque la tecnología ayuda a preservar el patrimonio, también genera una dependencia. Si un día se cae el sistema, esos conocimientos pueden volverse inaccesibles. Por otro lado, en la zona de Itapúa, agricultores usan apps que combinan datos climáticos con tradiciones ancestrales para decidir cuándo sembrar, algo que antes se basaba solo en experiencia. La clave, como siempre, es que la tecnología no reemplace, sino que amplíe el saber de la gente.
0: Vamos a tocar un punto que no se mencionó: la regulación de datos personales. En Paraguay, aunque empresas usan IA para mejorar servicios, no hay leyes claras sobre cómo se manejan esos datos. Por ejemplo, un estudio de la CEPAL mostró que el 45% de las apps locales no informa a usuarios sobre qué información recopila Canto. Eso es riesgo. Si un agricultor usa una app de Agrotech, sus datos de producción y tierras pueden acabar en manos de corporaciones sin su consentimiento. Y encima, en la educación, plataformas como Coursera no cumplen con el marco de la Ley de Protección de Datos, lo que deja a jóvenes vulnerables. La cuestión es, ¿cómo garantizamos que la tecnología no saque provecho de la gente sin que nadie lo vea? Eso no es solo un desafío técnico, es un tema de justicia social.
1: Mira, hay un punto clave que nadie mencionó: la IA también está transformando cómo se gestionan los recursos naturales. En el Departamento de Misiones, por ejemplo, el Instituto de Recursos Naturales usa algoritmos para monitorear la deforestación en tiempo real, algo que antes dependía solo de vuelos aéreos costosos. Pero acá está el riesgo. Si los datos de estos sistemas no se comparten con comunidades locales, pueden volverse herramientas de control en lugar de colaboración. En la Reserva de la Biosfera de Lenqua, los pueblos indígenas ya están usando apps que combinan datos satelitales con conocimientos ancestrales para evitar la extracción ilegal de madera, pero la mayoría de estos proyectos dependen de financiamiento internacional. La cuestión es, ¿cómo aseguramos que la tecnología no solo proteja el medio ambiente, sino que también fortalezca los derechos de quienes lo cuidan? Eso exige políticas que no se queden en promesas, sino en acciones concretas de inclusión.
0: Escúchame, hay un aspecto que no se tocó. La IA también está generando nuevas formas de empleo, pero con un costo. En Asunción, talleres de cerámica que usan apps para diseñar piezas ahora requieren artesanos que sepan manejar software, lo que excluye a quienes no tienen acceso a educación digital. ¿Cuánto es algo que gano con todo? Eso es un problema. Si la tecnología avanza rápido y no se equipara a todos, los que ya están atrás se quedan afuera. Y encima, en el campo, agricultores que usan apps para sembrar dependen de Internet, algo que en zonas rurales no siempre alcanza. La cuestión es, ¿cómo garantizamos que la revolución tecnológica no deje a la gente sin herramientas para participar? Eso no es solo un desafío de infraestructura. Es un tema de equidad.
1: Seguimos con música.
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0: sistema de pago electrónico y mejorar la formación del personal. No podemos seguir viendo cómo el transporte se convierte en un obstáculo para el desarrollo de la ciudad.
1: Escúchame, el tema no es solo de infraestructura, es de dignidad. Imaginad un estudiante que se levanta a las 5 para llegar a la universidad y se encuentra con un colectivo lleno de gente que no tiene dónde pararse. Y el que va a trabajar a Lomas Valentinas, ¿cómo llega si la ruta 2 está siempre parada? Dale. El transporte no es un servicio, es una promesa que el Estado no cumple. Y no es solo eso. En San Lorenzo, la gente denuncia que en las paradas no hay ni siquiera un letrero que diga este es el final de la línea. Eso no se puede. Si el fútbol paraguayo necesita héroes, el transporte necesita políticas que no estén en la carpeta de buenas intenciones. ¿Dónde está el plan para 2026? ¿O seguimos con la misma lógica de más tarde?
0: Mira, el metro de Asunción sigue siendo un sueño que no se concretó, aunque en 2023 el Banco Interamericano de Desarrollo evaluó que su implementación podría reducir un 25% el tráfico en el centro, algo que no se ha priorizado. Y no solo eso, la falta de planificación urbana hace que las rutas actuales eviten zonas de expansión, como las afueras de Lomas Valentinas, donde la población crece, pero los colectivos no llegan, digamos lo hacían. Te cuento algo. En 2024, un estudio de la ONU destacó que Paraguay pierde alrededor de 1.200 millones de dólares anuales en productividad por la ineficiencia del transporte, un costo que recae en todos los bolsillos. El tema no es solo infraestructura, sino también cómo se diseña la ciudad para que las personas no se vean obligadas a vivir lejos del trabajo.
1: ¡Eso! El transporte no solo es un tema de movilidad, es un tema de futuro. Si miramos al norte del país, en Encarnación, ya están probando buses eléctricos con energía del Itaipú. Y ahí la gente no se queja de la demora ni del ruido. ¿Por qué en Asunción no se pone un plan así? Imagínate si en lugar de colectivos viejos que crujen como si fueran a romper, tuviéramos flotas limpias que no ensucien el aire que respiramos. Y no solo eso. El transporte público es la única forma que tiene el 70% de los jóvenes de llegar a la universidad sin necesidad de un auto pronto. Si no invertimos en eso, seguimos atrapando a la juventud en un ciclo de desigualdad. ¿Dónde está la voluntad para que el metro no sea solo un sueño, sino una realidad que no deje a nadie atrás?
0: Mira, el transporte público también está conectado con la salud pública. Un estudio del 2024 del Ministerio de Salud mostró que el 45% de los asuncionenses sufre de problemas respiratorios, y el 30% de esos casos se vincula a la contaminación del aire por vehículos en mal estado. Si modernizamos la flota con buses eléctricos, no solo reducimos emisiones, sino que también ahorramos en costos médicos. Te cuento, en Misiones, donde ya usan buses eléctricos, la incidencia de asma en niños bajó un 18% en 2 años. Además, el transporte es un espejo de la justicia social. En barrios como San Roque, donde la mitad de la población vive en casas de un solo dormitorio, no hay rutas que conecten con los centros de salud. Si no cambiamos eso, seguimos excluyendo a los que más lo necesitan.
1: ¡Eso! Pero mira, el transporte no solo afecta a la gente que vive en los barrios, también a los negocios que se quedan en la mira. En San José, un pescador me contó que por las mañanas no puede llegar al puerto a tiempo porque los colectivos se demoran en la ruta de Lomas. Y se pierde un 20% de su captura por eso. ¡Oh! Y eso es solo un ejemplo. Si no hay transporte eficiente, los productores rurales no pueden llevar su mercadería al mercado y los consumidores no pueden llegar a los mercados de abasto. ¡Dale! Imaginad si en lugar de colectivos que se pierden en la carretera, tuviéramos una red de transporte que conecte a los pueblos con la capital, como un tren rápido que lleve desde Concepción hasta Asunción en 2 horas. Eso no solo movería a la gente, también movería la economía. ¿Y por qué no se escucha hablar de eso en los congresos? Es como si el transporte fuera un tema que se queda en la carpeta de dejar para más tarde.
0: Mira, la falta de integración entre modos de transporte también es un problema. Imagínate un sistema donde los colectivos, los bicicletas,

0: Las y los camiones de carga comparten vías sin planificación, como en la avenida Eusebio Ayala, donde los ciclistas tienen que competir con camiones y colectivos. Un estudio de la Universidad Nacional de Asunción señaló que el 60% de los accidentes en esa ruta se deben a la falta de señalización y prioridad para los no motorizados. Si no se diseñan redes que prioricen la movilidad activa y la seguridad, seguimos atrapando a la gente en un modelo que privilegia el automóvil sobre la vida cotidiana. Y no solo eso, la falta de participación ciudadana en las decisiones urbanas hace que proyectos como el metro se posterguen, cuando la gente de las calles ya sabe que necesita.
1: Eso es todo por ahora, pero no se olviden. Si no escuchamos a la gente, seguimos atrapados en un sistema que no nos sirve a nadie. Hasta la próxima. 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

0: Buenas tardes. Hoy hablamos de una cultura que vive en cada palabra que decimos. El guaraní. Es oficial en Paraguay desde 1992, pero su influencia va más allá de las escuelas. En el Festival del Sol, en San Ignacio del Mercosur, el 23 de julio, los grupos como los Jarcas mezclan ritmos tradicionales con rock, y el público canta en guaraní como si fuera una lengua natural. En Encarnación, el Yibi Pita, carnaval, no solo tiene comparsas con murgas, sino también danzas de Aibu, que representan la mitología ancestral. Y en el arte, el pintor Héctor Olivera fusiona símbolos guaraníes en sus cuadros, como el Ibi Ñe, que muestra un árbol de vida con jeroglíficos antiguos. ¡Eso! La cultura no está muerta. Está en la calle, en la música, en la forma como nos saludamos con Ñembo y Ñembo Wa.
1: Mira, el guaraní no solo se vive en fiestas o cuadros, sino también en la cotidianidad, en el mercadito de la esquina, donde vendedores le dicen a los clientes Ñembo Wa con naturalidad, o en los carteles de tiendas que usan Ibi como sinónimo de vida. En las redes sociales, jóvenes de Asunción y Encarnación publican memes en guaraní sin que eso suene forzado, como si fuera un idioma de la calle. Y en la academia, universidades como la Universidad Católica ofrecen cursos de literatura guaraní moderna, donde autores como Ñandú Ayala escriben novelas que mezclan mitología con realidades actuales. Eso es lo que no mencionaron. El guaraní no solo persiste, sino que se reinventa.
0: ¡Vale! En el turismo, el guaraní se convierte en un atractivo único. En el Parque Arqueológico de Yataí, guías usan frases como Aibikua, buen camino para saludar a visitantes, y en el Museo del Barro, talleres de cerámica enseñan a crear piezas con símbolos guaraníes como el taji, árbol sagrado. En Encarnación, incluso tiendas de artesanías tienen carteles con lemas como Aibiñe Cuera, vida que perdura, conectando la tradición con el consumo moderno. Y no se olvide, en los hoteles de Asunción, el servicio al cliente incluye frases en guaraní como careta, gracias, algo que los turistas argentinos y brasileños notan y valoran. ¡Eso! El guaraní no solo sobrevive, sino que se vende como una identidad que el mundo quiere conocer.
1: Mira, en el ámbito tecnológico, el guaraní ya está en la agenda. Apps como Ibicua, Buen Camino, ofrecen servicios de traducción en tiempo real para viajeros, y en redes como Instagram, influencers paraguayos usan el guaraní en stories para conectar con audiencias locales y extranjeras. También hay proyectos como Guaraní Digital, una iniciativa de la Universidad Nacional de Asunción que desarrolla diccionarios multilingües en formato de realidad aumentada, donde usuarios escanean símbolos antiguos y aparecen traducciones en guaraní y otros idiomas. Eso no se mencionó. El guaraní no solo se vive en la calle, sino que también está en la punta de la tecnología, construyendo puentes entre tradición e innovación.
0: ¡Eso! En la lucha por los derechos indígenas, el guaraní se convierte en un lenguaje de resistencia. En la selva, comunidades como las de los pueblos Aibu usan frases como MBOE, vamos, para organizar protestas contra la deforestación. Y en el Paraguay, el Tribunal Constitucional reconoció el guaraní como lengua oficial en los procesos judiciales, algo que no se mencionó antes. Y en la educación, escuelas rurales de Concepción del Iguay enseñan a los niños a leer y escribir en guaraní usando libros ilustrados con historias de ñe, abuelos, que contienen saberes ancestrales. ¡Dale! El guaraní no solo se usa, sino que se defiende como un pilar de la identidad. Y eso lo ven hasta los políticos que ahora lo mencionan en discursos, aunque a veces suene más como una moda que como una realidad. ¿Y vos qué opinas? ¿El guaraní sigue siendo un lenguaje de la calle o ya se convirtió en un símbolo de poder?
1: Mira, en el ámbito político, el guaraní sigue siendo un tema de debate, aunque algunos legisladores lo usan en discursos para sonar más auténticos. En realidad, la mayoría de las leyes y debates parlamentarios siguen en español, lo que genera una contradicción. En las escuelas técnicas de San Lorenzo, por ejemplo, los estudiantes de ingeniería aprenden a usar términos técnicos en guaraní, como envío o ira, cable o cuey, resistencia. Algo que no se mencionó antes. Eso es interesante. El guaraní no solo está en la calle ni en la academia, sino que también intenta ganar espacio en campos que históricamente han sido dominados por el español. Pero lo clave es que, aunque se expande, su uso formal sigue siendo limitado, lo que lo mantiene como un lenguaje de resistencia más que de poder institucional.
0: Eso. En el ámbito artístico, el guaraní se está convirtiendo en un instrumento de expresión cultural. En Asunción, grupos como los Carcas o Sol de América usan frases en guaraní en sus canciones. Y hasta en TikTok, artistas jóvenes crean vídeos con letras mixtas, como Nyandú, Avestruz, o Omya, guaraní, que viralizan entre los adolescentes. Y no se olvide, en el Festival de la Canción Paraguaya, cada año hay concursos específicos para canciones en guaraní. Algo que no se mencionó antes. ¡Dale! El guaraní no solo se defiende en la calle o en la política, sino que también se está reinventando en la música, donde los jóvenes lo usan como un código para decir somos aquí sin necesidad de traducciones. ¿Y vos qué crees? ¿El guaraní en la música es un aporte al patrimonio o solo un truco para llamar la atención?
1: Eso es todo por ahora. Seguimos con música.
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0: Buenas tardes. ¿Y si les digo que la inteligencia artificial ya está en nuestro celular, en el hospital y hasta en la chacra? ¿En Asunción? Lab Clínica del Sur usa IA para diagnosticar enfermedades en 10 minutos y ya tiene 500.000 usuarios. En Encarnación, Agroparaguay analiza imágenes de cultivos con algoritmos y ayuda a productores a ahorrar un 30% en fertilizantes. Y en los colegios, plataformas como EducaTech personalizan clases según el rendimiento del alumno. ¡Eso! La tecnología no es solo para los ricos. Es un motor que ya está cambiando la vida de la gente común. Pero ¿cómo seguimos avanzando sin dejar a nadie atrás?
1: Mira, no me cabe duda de que la IA está aquí para quedarse. Pero lo que no se mencionó es el desafío de la brecha digital. En el interior del país, un 40% de las escuelas no tiene conexión a Internet estable, y en zonas rurales, los celulares de segunda generación siguen siendo la norma. Eso no es un problema técnico, es un problema de prioridades. Si no invertimos en infraestructura, la tecnología va a ser un lujo para pocos. Hablo desde el campo, donde un productor que quiere usar apps, como Agroparaguay, necesita un plan de datos que cuesta el doble que el salario mínimo. Y en salud, aunque Clínica del Sur sea eficiente, en departamentos como Boquerón, un 70% de la población no tiene acceso a un hospital con equipos modernos. La IA no es un mágico, es un espejo, refleja lo que ya tenemos y lo que falta. Por eso, el debate no es si usamos la tecnología, sino cómo la hacemos accesible, para que no deje a nadie atrás.
0: ¡Eso! La brecha no solo es de conexión, sino de conocimiento. En San Pedro, un grupo de jóvenes creó un taller de IA para todos en una escuela rural, enseñando a maestros a usar apps como EducaTech sin necesidad de Internet. En el campo, un productor de Misiones usó un teléfono de segunda generación para mandar fotos de sus cultivos a un asesor de Agroparaguay desde su celular y ahorró $200 en fertilizantes. Apenas al punto amar a la. Pero si no hay programas de formación en escuelas, el celu puede ser un juguete, sin utilidad. La clave no es inventar tecnología, sino capacitar a la gente para que no se quede atrás. ¿Y si el gobierno financiara talleres de IA en el barrio, como en el mercado 3 de febrero, donde ya enseñan a vendedores a usar apps para vender en línea? La tecnología no es un lujo. Es una herramienta que se vuelve útil cuando la gente sabe usarla. Y eso, amigos, es un tema que no se puede dejar para después.
1: Mira, el tema no se ciñe solo a infraestructura ni a formación. También hay que pensar en cómo se diseña la tecnología. Por ejemplo, en Paraguay, muchos algoritmos usan modelos basados en datos de países con contextos distintos, como la agricultura de clima seco o la medicina de zonas rurales. Si no adaptamos la IA a nuestra realidad, puede no funcionar bien. En San Ignacio, un proyecto local creó un sistema de diagnóstico de enfermedades en guaraní, con imágenes de pacientes de la región, y redujo errores en un 40%. Eso no se hace sin entender que la tecnología no es neutra. Si no la construimos pensando en nuestras necesidades, terminamos usando herramientas que no nos sirven. La brecha no solo es de Internet, sino de visión. Hay que inventar soluciones que no imiten el mundo exterior, sino que resuelvan problemas reales acá.
0: ¡Eso! Hay un lado que nadie mencionó. La tecnología también está en manos de mujeres. En Concepción, una cooperativa de mujeres rurales creó una app en guaraní para registrar cultivos y acceder a créditos sin pasar por intermediarios. En el sur, un grupo de mujeres emprendedoras usó un sistema de IA para identificar qué frutas están en mejor estado para vender en el mercado, reduciendo desperdicios. Pero si no hay políticas que impulsen el rol de la mujer en el desarrollo tecnológico, esos avances se quedan en el recuadro. Y mira, en el barrio de Artigas, un taller de IA con raíces enseña a adolescentes a crear algoritmos que resuelvan problemas locales, como la contaminación del río Paraguay. Eso no es solo tecnología, es poder. Y si no lo vemos así, seguimos usando herramientas que no nacen acá.
1: Mira, otro aspecto que no se mencionó es cómo la IA puede afectar la identidad cultural. En el interior, hay proyectos que usan algoritmos para preservar el guaraní en contextos modernos. Por ejemplo, una app en San Juan que traduce frases comunes de la lengua a otros idiomas sin perder su esencia, ayudando a niños a aprender en casa. Pero si no hay políticas que garantice que la IA no homogeneice las expresiones locales, corremos el riesgo de que las tecnologías repitan modelos extranjeros que ignoran nuestra diversidad. En Concepción, un grupo de artesanos usó un sistema de IA para crear patrones textiles basados en técnicas ancestrales, pero sin la participación de los propios indígenas, el resultado fue una copia distorsionada. La tecnología no debe ser un espejo vacío, debe reflejar lo que somos, no lo que otros quieren que seamos. Y eso, amigos, requiere más que código. Requiere escuchar a los que viven la cultura en carne y hueso.
0: Eso. Hay otro lado que no se mencionó. La tecnología también puede ser un puente para conectar generaciones. En Itapúa, un grupo de abuelos aprendió a usar un chatbot para recibir información sobre medicamentos y servicios de salud. Y ahora enseñan a sus nietos a usar redes sociales. ¿Qué? Eso no es solo formación. Es un intercambio. En el norte, un taller de IA en la familia enseña a jefes de hogar a crear apps que organizan tareas domésticas, pero con un twist, las apps tienen que ser en guaraní y usar símbolos tradicionales. La clave no es la tecnología por sí sola, sino que se haga partícipe de la vida diaria. Y si no se escucha a la gente que vive en el campo, en el barrio o en la casa, esos avances se quedan en el aire. ¿Y si el gobierno creara un fondo de tecnología popular, como en Uruguay, que financie proyectos que nacen de las necesidades de la gente, no de los laboratorios? Eso no se puede hacer sin mirar a la vida real, no desde un escritorio.
1: Eso es todo por ahora. Seguimos con música, pero no dejes de pensar, la tecnología no es un misterio, es un puente. Nos vemos la próxima.
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Buenas tardes. Escúchame. Hoy hablamos de algo urgente, el dengue. En Paraguay, el año pasado se reportaron 14.300 casos confirmados, y el 80% se concentra en departamentos como San Pedro y Concepción. Te digo algo. El mosquito Aedes aegypti se reproduce en agua estancada, hasta en una botella vacía. Recomendamos tapar recipientes, usar repelente con dietertiltoluamida y evitar acumular agua en techos o llantas. Si tenés síntomas como fiebre alta o dolor de cabeza, acudí al centro de salud más cercano o al Ministerio de Salud. Eso.

0: La prevención es clave, y no se trata de alarmar, sino de actuar antes de que sea tarde. ¿Qué esperas para limpiar tu patio?
1: Mira, el dengue no es solo un problema de salud. Es un desafío que nos pone a prueba como comunidad. En zonas rurales, donde el acceso a servicios de salud es limitado, la falta de prevención puede convertir un caso en una tragedia para una familia entera. Recuerdo que en 2019, en el departamento de Itapúa, un niño de 5 años perdió la vida por complicaciones del dengue, y eso nos recordó que el control del mosquito no es un tema de salud pública. Es un asunto de vida o muerte. ¿Sabes qué? En Paraguay, cada año se invierten millones en tratamientos, pero si evitamos la reproducción del mosquito, ahorramos vidas y recursos. El cambio empieza en los patios de cada casa, pero también en la educación. Los niños deben aprender desde pequeños que una botella vacía puede ser un peligro.
0: Escúchame, el dengue también se está volviendo un tema de innovación. En Paraguay ya hay proyectos piloto con drones para detectar agua estancada en zonas rurales. Y hasta apps que permiten reportar focos por celulares. ¡Eso! Pero lo más urgente es que las escuelas no solo enseñen a los chicos a tapar botellas, sino que los involucren en limpiar el barrio, como hacen en Asunción con jornadas de pata de mosquito. El problema no es solo el mosquito, sino que muchos piensan que el dengue es un mal de los pobres, y eso es un error. El Aedes aegypti no distingue entre una casa de lujo o una de barrio. ¿Y vos? ¿Qué harías si mañana en tu vecindario se confirmara un caso?
1: Mira, el dengue también está ligado a la desigualdad en el acceso a servicios básicos. En zonas informales, donde no hay cloacas ni drenaje adecuado, el agua se estanca en calles y patios sin solución. Eso no es solo un problema de higiene, es un abandono estructural. Por ejemplo, en el barrio 10 de Mayo, hace 2 años hubo un brote porque el agua de lluvia se filtraba a través de suelos de tierra, y los vecinos no tenían recursos para mejorar la infraestructura. El Estado debe priorizar no solo campañas de prevención, sino también planes de urbanización que eviten que el mosquito tenga terreno fértil. Y si ya está ahí, la solución no es esperar a que un niño muera, es invertir en educación, en políticas públicas y en mirar al dengue como un espejo de lo que no queremos en nuestra sociedad.
0: El cambio climático está influyendo en la expansión del dengue. Temperaturas más altas aceleran el ciclo del mosquito. Y lluvias intensas en zonas rurales generan más agua estancada, especialmente en suelos arenosos. En departamentos como Misiones, ya se registran brotes en zonas de cultivo de arroz, donde el agua se acumula en canales sin drenaje. ¿Y si los agricultores que conocen mejor el terreno fueran parte de las campañas de inspección? Eso podría ser clave para detectar focos antes de que se propaguen.
1: Mira, otro aspecto que no se mencionó es el impacto del dengue en la economía familiar. Cada caso que no se previene puede generar miles de guaraníes en tratamientos, pérdida de días laborables y hasta deudas si la familia no tiene cobertura médica. En el barrio San Lorenzo, un chofer que se enfermó de dengue perdió 3 meses de trabajo y su esposa tuvo que dejar su empleo para cuidarlo. Eso no es solo salud pública. Es una crisis económica que se reproduce en cada hogar. Además, el mosquito se adapta a cambios urbanos. En Asunción, donde se construyen edificios sin drenaje adecuado, el Aedes aegypti encuentra nuevos nichos, como las goteras de techos o los pozos de los edificios abandonados. La prevención no puede esperar a que se declare un brote. Hay que actuar antes, con planes que incluyan a ingenieros, vecinos y hasta a los propios arquitectos que diseñan las viviendas.
0: ¡Eso! El dengue no se combate solo con cloro o insecticidas. Hay que meter a la salud pública en la mesa de urbanismo, educación y hasta en el diseño de viviendas. En Itauguá, un proyecto de viviendas sociales incluyó desde el inicio pozos de drenaje con grava y techos con canales para evitar goteras. Y eso redujo los focos en un 40%. La clave es que los ingenieros no se queden en el plano técnico. Tienen que hablar con los vecinos, escuchar sus quejas sobre las calles que se inundan después de la lluvia. ¿Y si el Estado no lo hace? ¿Quién? La realidad es que muchos barrios de Asunción, como el de La Candelaria, siguen con suelos de tierra en las calles, y el mosquito no distingue entre un patio de lujo o un terreno baldío. La prevención no es solo un tema de salud. Es una lucha por el derecho a vivir en un lugar que no sea un criadero de enfermedades.
1: Eso es todo por ahora. La lucha contra el dengue no es un tema de un día, es una responsabilidad que requiere miradas múltiples, desde la planificación urbana hasta el cuidado de cada patio. Nos vemos la próxima.
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0: Buenas tardes. Escúchame, el impacto de la inteligencia artificial ya está en nuestras manos. Apps como GitHub Paraguay usan algoritmos para detectar fraudes en tiempo real, salvando miles de usuarios de estafas. En salud, MediSurg aplica IA para diagnosticar enfermedades en clínicas rurales, donde antes no había acceso. Y en educación, plataformas como GEDUCA Paraguay usan chatbots para ayudar a chicos de zonas marginadas a estudiar en guaraní, con 5.000 alumnos inscritos. Eso. La IA no es solo para los grandes. Ya está cambiando cómo pagamos, cómo nos curamos y hasta cómo aprendemos. ¿Y vos? ¿Qué apps usás que no te das cuenta que tienen IA detrás?
1: Mira, la IA también está en la agricultura, como en Agroparaguay, donde sensores inteligentes analizan suelo y clima para avisar a productores cuando hay que regar o cosechar. En el centro del país, unos 3.000 agricultores ya usan eso y ganaron un 20% más en sus cosechas. Pero hay un lado oscuro. En Asunción, el 40% de los puestos de trabajo en oficinas están en riesgo por automatización. ¿Y vos qué opinás de eso? Porque no todo es tan bonito como parece.
0: Escúchame, el tema de los jóvenes en el campo es clave. En el norte del país, un 60% de los menores de 25 años ya no quiere trabajar en la tierra porque ven la IA como una oportunidad para estudiar tecnología. ¡Eso! ¡Eso! El Ministerio de Educación lanzó hace un año un programa que forma a 2.000 jóvenes en inteligencia artificial, con becas para quienes se queden en el interior. Pero hay un problema. En San Pedro, por ejemplo, solo 3 de cada 100 alumnos acceden a Internet con velocidad para hacer esos cursos. ¿Y cómo se equilibra la automatización con la necesidad de empleos para los que no tienen acceso a la formación? ¡Eso! La IA no es solo un avance tecnológico. También es una lucha de oportunidades.
1: Mira, el tema de la equidad digital no se queda solo en San Pedro. En el este del país, municipios como Concepción tienen menos de 15% de Internet de calidad, y ahí, las apps de IA que funcionan en Asunción no llegan. ¿Sabes qué? La Comisión Nacional de Tecnologías no tiene un plan nacional para conectar zonas rurales con redes 5G, y eso no se discute en los congresos. Mientras tanto, en la capital, empresas ya usan chatbots para atender clientes, pero en los pueblos, un 70% de las personas sigue esperando en fila para un trámite gubernamental. La IA avanza, pero si no arrancamos ahora con infraestructura, vamos a dejar a la mitad del país atrás.
0: Escúchame, el lado cultural también se está moviendo. En la región de Alto Paraná, ya hay proyectos que usan IA para grabar y traducir cuentos guaraníes a otras lenguas, para que los niños de la capital no pierdan la conexión con sus raíces. ¡Eso! Un grupo de jóvenes de la Universidad Nacional, con ayuda de un ingeniero de la provincia, creó un algoritmo que analiza el acento regional y respeta las variantes del guaraní. Pero hay un problema. Solo el 12% de los maestros rurales usan esos recursos porque no tienen capacitación. ¿Y cómo se enseña una lengua si no se valora su forma de hablar? ¡Eso! La IA no solo debe ser técnica, también tiene que ser un puente cultural.
1: Mira, el lado económico también se está moviendo. En el Paraguay, el 40% de la fuerza laboral informal no tiene acceso a plataformas digitales que podrían optimizar sus negocios, según un estudio de la Universidad Católica. Imagínate, un vendedor ambulante en la Plaza 25 de Mayo no puede usar una app para vender online, pero en la capital, los supermercados ya usan algoritmos para predecir qué producto vender más. Y eso no es todo. El Banco Central no tiene un marco legal para regular cómo las empresas usan datos de usuarios informales, lo que deja a muchos sin protección. La IA no solo divide a la población, también crea nuevas formas de exclusión, si no se diseñan políticas que abarquen a todos los sectores.
0: Escúchame, el tema de la inclusión social no se puede dejar solo en la tecnología. En la zona de Caguazú, un grupo de productores agrícolas usó una app de IA para optimizar el riego. Pero no funcionó porque no consideraron el ritmo de lluvia de la zona. ¡Eso! Lo que pasa es que las soluciones digitales suelen ser hechas en la capital, sin entender que en el campo la lógica es otra. Un ingeniero de San Ignacio dijo que si no se forman a los propios agricultores para usar estas herramientas, todo queda en el aire. ¿Y qué pasa con los saberes ancestrales que no están en un libro? ¡Eso! La IA tiene que aprender a leer no solo datos, sino también el conocimiento de la tierra que se transmite de generación en generación. Si no se respeta eso, la tecnología se vuelve un puente roto.
1: Eso es todo por ahora. La tecnología no es un mero invento de la capital, sino un puente que debe construirse con el suelo del campo, con el tiempo de los pueblos. Nos vemos la próxima.
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0: Buenas tardes. Hoy hablamos del estado del transporte público en Asunción, un tema que afecta a miles de personas diariamente. La falta de inversión en nuevas líneas de colectivos y la desidia en mantener las actuales han llevado a que más del 60% de los usuarios reporte viajes en condiciones insalubres, según un estudio de la Universidad Católica. La congestión en horas pico no es solo un problema de tránsito, sino de planificación urbana. El 80% de las rutas principales no tienen carriles exclusivos para transporte público, lo que duplica los tiempos de viaje. Es urgente priorizar el sistema de transporte masivo, como el metro, que en otros países reduce hasta un 40% la dependencia del automóvil privado.
1: Escúchame, no es solo un tema de transporte. Es un tema de dignidad. La gente que toma el colectivo en el barrio 14 de Mayo, con su mochila y su trabajo, se lleva el olor a basura y el calor de un vehículo que no tiene ventilación.
2: ¡Eso!
1: ¿Cómo un país que exporta carne no puede invertir en un sistema que transporte a su propia gente? Y mira, en Buenos Aires ya tienen una red de subte que conecta a todos. Acá, en cambio, seguimos con colectivos que se detienen en cada esquina como si fueran un partido de fútbol y nadie quiere ganar.
2: Y no me digas que no hay presupuesto.
1: Si se priorizara como en Brasil, donde el metro de São Paulo es un lujo para el pueblo, acá se podría hacer.
2: Pero, ¿quién toma las decisiones?
1: La calle, no los políticos.
0: El problema no solo es infraestructura, sino también cultura. En Paraguay, se prioriza el automóvil privado como símbolo de estatus, mientras el transporte colectivo se reduce a un medio necesario, pero no deseado. Esto se refleja en la falta de políticas que incentiven su uso, como descuentos para estudiantes o jubilados, o campañas de sensibilización. Si miramos a Chile, donde el metro conecta regiones y reduce la desigualdad, acá seguimos con un sistema que no solo es ineficiente, sino que también perpetúa la exclusión social. El 70% de los usuarios son trabajadores informales y el 40% de los viajes se hacen en bicicleta o a pie, por la falta de alternativas. La solución no es un metro de lujo, sino un sistema accesible, rápido y digno para todos.
2: ¡Eso!
1: A la hora de hablar de transporte, nadie menciona la seguridad de las mujeres. Imagínate a una mujer que toma el colectivo a las 8 de la noche, con un suéter, un bolso y un hijo en brazos, y se encuentra con un vehículo sin luces, sin ventanas cerradas y con un conductor que no para en el cruce por miedo a que se le caiga algo.
2: Eso no es transporte, es un peligro.
1: En el barrio San José, hay una madre que cada semana denuncia que sus hijas no quieren tomar el colectivo porque se sienten observadas. Y no es solo eso. El 30% de los delitos en Asunción ocurren en transporte público, según la policía. La solución no es un metro, sino mirar a las mujeres, a los niños, a los que van al colegio, al trabajo, y decir, esto no puede seguir así. ¿Y por qué no hay cámaras en los colectivos como en Uruguay? ¿Por qué no se contrata a mujeres para ser conductoras, como en Colombia, donde reduce el 50% de las agresiones? La dignidad no se construye con planos. Se construye con luces, con ventanas, con respeto.
0: Mira, el transporte no es solo un asunto de movilidad. Es un motor económico que se atasca. En Paraguay, el costo de la congestión en Asunción se estima en alrededor de 1.2% del PIB anual, según un informe de la CEPAL, lo que equivale a casi 300 millones de dólares al año. Eso no es un número abstracto. Es el dinero que empresas dejan de invertir, el tiempo que trabajadores pierden en horas pico, y la carga que recae sobre familias que no pueden planificar sus días con certeza. Si miramos a ciudades como Medellín, donde el metro conecta barrios marginados con el centro, allí el empleo se genera en forma equitativa. Acá, en cambio, el transporte es un espejo de la desigualdad. El 60% de los usuarios provienen de zonas periféricas, y el 50% de los viajes se hacen en horarios que no permiten una vida digna. La solución no es un metro de lujo, sino un sistema que no deje a nadie atrás.
2: ¡Eso!
1: Pero también hay que mirar al medio ambiente. Un colectivo que anda con gasoil no solo pone en riesgo a la gente, sino que también arrastra humo que mata a los niños que juegan en la calle. En Brasil, ya tienen buses eléctricos que recorren São Paulo sin un solo ruido. Y ahí, la gente camina con tranquilidad, no con miedo. Acá, en cambio, seguimos con vehículos que sueltan más humo que un aserradero. Y no me digas que no hay recursos. Si el Estado invierte en un metro, como Carlos decía, ¿por qué no invertir en colectivos eléctricos que no hagan llorar a los chicos con tos? La dignidad también se mide en la salud de los pulmones. Y si la gente respira mejor, el país crece más. ¿Y quién va a querer un metro que no se puede respirar?
0: Mira, a veces no nos damos cuenta de lo que tenemos delante. El transporte público en Paraguay no solo es un problema de planos, sino de visión. Si miramos a ciudades como Santiago, donde el metro funciona con aplicaciones que te dicen cuándo llega el próximo tren y te permiten pagar con un teléfono, acá seguimos con boletos de papel y horarios que no respetan la vida real. Un 40% de los usuarios no tiene acceso a Internet, lo que los excluye de estos avances. Y no es solo tecnología, también hay que mirar a los trabajadores del transporte. En el barrio El Poblado, un chofer me contó que lleva 20 años en el colectivo y no tiene ni un seguro médico. Eso no es dignidad. Es una carga que se repite día a día. La solución no es solo un metro, sino un sistema que respete a quienes lo mantienen.
1: Eso es todo por ahora, pero no se vayan. La calle sigue hablando, y la dignidad también. Nos vemos la próxima, con más fuego y menos humo. 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

0: Buenas tardes, escúchame. Mi estado de salud no había salido ni nada me Día de la parte tan esencial de vecina mi dos alas. Hoy en Asunción. El termómetro marcó 32 grados. Un poco más caliente que ayer, que fue 29. La humedad subió al 75%. Y el viento viene del norte a 15 kilómetros H. El índice UV es alto, 8, así que si salís a la calle, te recomiendo el protector solar y un sombrero. Hoy no es buen día para pasear en el parque ecológico. Mejor un café en el mercado del cerro. Mañana. La temperatura baja a 28, pero sigue el viento fuerte. Eso. Si querés salir a correr, mejor temprano, que después se va a calentar. ¿Y vos? ¿Qué plan tenés para hoy?
1: Mira, a esta humedad del 75% le da un poco más de peso al calor, como si el cuerpo no pudiera evaporar el sudor con tanta facilidad. El viento del norte, aunque no es muy fuerte, trae ese aire seco que a veces parece cortar la respiración, ¿no? ¿Sabes qué? Esos días de UV8, más allá del protector solar, hay que tener en cuenta a los niños que juegan en la calle. Su piel es más sensible y a veces no se dan cuenta de que ya están enrojecidos. Por otro lado, el parque ecológico, aunque hoy no es el mejor momento, a veces tiene esos árboles que refrescan un poco el aire. Pero si vos tenés una agenda, mejor evitarlo. Y mira, el clima también afecta a los productores de la zona norte. Ese viento del norte, aunque leve, puede arrastrar polen y retrasar un poco la siembra. Mientras tanto, si tenés ganas de algo tranquilo, el mercado del cerro tiene esos cafés con sombra y el olor a pan recién hecho que siempre te deja contento.
0: Eso. En el mercado del cerro, los pescadores del río Paraguay ya empezaron a vender más frutas deshidratadas y ensaladas frías. El calor acelera el deterioro de las verduras, así que las alternativas se ajustan al clima. Y mira, en los barrios de San Lorenzo, la gente pone toldos en las calles para hacer mercadillo, como si el sol fuera un rival a vencer. No se rinden. Y el tema del polen. Los agricultores de Encarnación dicen que este viento del norte no solo trae polen, sino que también se lleva el aroma de las flores de la hierba mate, que es un síntoma de que el clima está alterando los ciclos naturales. ¿Y vos crees que esto va a cambiar con el tiempo?
1: Mira, esto del clima no es solo un día caluroso. En Paraguay, los estudios del INTA muestran que el índice de calor está subiendo un 15% cada década, y eso ya está afectando los ciclos de cultivo. Los productores de yerba mate en Misiones, por ejemplo, reportan que las lluvias tardías y el viento seco están retrasando la floración, lo que reduce el rendimiento del cultivo. Y no solo eso. En los mercados, la demanda de frutas deshidratadas como la que venden en el cerro no es casualidad. Es una adaptación a la sequedad que el clima impone. Lo más grave, sin embargo, es que estos cambios no son temporales. La ONU advierte que si no se controla el calentamiento global, para 2050, el 30% de las especies nativas en el Pantanal podrían desaparecer, algo que afecta directamente la identidad cultural del país. Mientras tanto, la gente sigue poniendo toldos en San Lorenzo, pero el sol no es el único enemigo. El clima está reescribiendo el mapa de lo que es posible aquí.
0: Eso, pero fíjate en el otro lado, en los barrios populares de la capital. Los vecinos ya están organizando jornadas de agua donde se comparten botellas de agua, embotellada durante los días más calurosos, como si fuera una práctica de solidaridad colectiva. En Encarnación, los pescadores del río Paraguay, además de vender frutas deshidratadas, están experimentando con cultivos de maíz resistente al calor, que plantan en los márgenes del río para evitar la sequía. Y te digo algo. En los pueblos del norte, la gente empieza a usar técnicas de siembra milenarias, como el agroforestería, con árboles que actúan como sombra natural para las plantas. ¿Y vos? ¿Crees que el gobierno debería invertir más en estas prácticas tradicionales en lugar de solo hablar de energías renovables? Porque si el clima cambia así de rápido, lo que se necesita no es tecnología de punta, sino saberes que ya están en las manos de la gente.
1: Mira, Hay un dato que no se mencionó. En Asunción, el Instituto de Meteorología lanzó un programa de radio comunitario donde vecinos de barrios vulnerables enseñan a otros cómo usar cubetas de agua para refrigerar casas en días de calor extremo. Eso no es solo tecnología, es saber popular que se convierte en herramienta. Y si vos miras a los jóvenes del Mercado del Cerro, ya están organizando talleres de reciclaje plástico para hacer toldos solares baratos, no esperan al gobierno, sino que construyen su propia sombra. El clima no solo cambia el mapa, también cambia la forma en que la gente se organiza, y eso, más que un problema, es una oportunidad para redes de solidaridad que no dependen de políticas.
0: Eso. En los pueblos indígenas del norte, las mujeres están liderando el cultivo de maíz criollo, que no solo resiste el calor, sino que también mantiene el sabor ancestral. En San Ignacio, por ejemplo, grupos de mujeres de las etnias Tapieté y Embabola o Asundaman cooperativas para vender ese maíz en mercados urbanos. Y no solo eso, también lo usan para hacer arepas que se venden en los mercados del cerro, uniendo tradición y adaptación. Y mira, en el Chaco, los pueblos guaraníes están usando el curupí, una técnica ancestral de uso del agua, para regar huertos en tierras áridas, algo que los ingenieros del INTA están documentando como modelo para otros países. ¿Y vos crees que esto podría convertirse en una estrategia nacional, no solo local? Porque si el clima está reescribiendo el mapa, también lo está haciendo con las identidades. Y eso, más que un reto, es una oportunidad para que los saberes de las mujeres y los pueblos originarios se conviertan en el motor de la resiliencia.
1: Seguimos con música.
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0: Buenas tardes. Escúchame, hoy vamos a hablar de algo que ya está en nuestras manos. La inteligencia artificial. En Paraguay, apps como Sofía, desarrollada por InnovaTech, ya ayudan a familias en Asunción a gestionar gastos con algoritmos que analizan historiales de consumo. ¡Dale! Más de 150.000 usuarios usan esa herramienta y el 70% dice que reduce conflictos en el hogar. Pero también hay alertas. En el campo, agricultores de Alto Paraná usan drones con IA para detectar plagas, lo que ahorra 30% de insumos. El problema es que el 60% de la población rural no tiene acceso a Internet. Y ahí es donde la tecnología puede dejar a alguien atrás. ¿Cómo equilibrar la revolución digital con la justicia social?
1: Mira, lo que me preocupa es que la IA avance rápido en Asunción, pero en el interior, donde el 40% de la población vive en zonas sin cobertura 4G, siguen usando teléfonos de hace 10 años. En Concepción, por ejemplo, un agricultor me contó que intentó usar una app de drones, pero se le cortaba la señal cuando quería enviar imágenes del campo. Eso no es justicia social, es un retroceso. Tenemos que exigir a los operadores que expandan la red a las regiones productivas, como el Alto Paraná. Y también educar a la gente. Si no sabes leer un gráfico de un dron, no sirve de nada tener la tecnología. La solución no es solo Internet, sino talleres en las escuelas rurales para que los jóvenes aprendan a usar estas herramientas. La IA no debe ser un lujo para unos pocos, sino una herramienta que conecte a todos.
0: Escúchame, el tema de la justicia social en la IA no se trata solo de Internet o apps, sino de quién controla los datos. En Asunción, startups como InnovaTech ya manejan información de millones de usuarios. Pero, ¿quién garantiza que esos datos no se usen para manipular precios o servicios en zonas vulnerables? En el campo, si un agricultor de Egibipiti usa un dron con IA, ¿qué pasa si la empresa que lo vende también decide cuánto cuesta el fertilizante? Eso es un poder invisible. La revolución digital no puede ser un negocio de unos pocos. Tenemos que exigir leyes que protejan a la gente común, como que los algoritmos no discriminan por región o nivel socioeconómico. Si no, la IA va a seguir generando desigualdades, no soluciones.
1: Mira, hay un aspecto que no se mencionó. La IA no solo debe ser un puente tecnológico, sino también un guardián de nuestras raíces. En el GAI Paraguay, hay proyectos como el de YEG Escuela Guaraní, donde algoritmos analizan textos antiguos para preservar el idioma y la cultura. Eso no es un lujo, es una obligación. Imagínate un sistema donde la IA no solo detecta plagas en el campo, sino que también traduce la mitología guaraní a jóvenes que se alejan del idioma. La justicia social no se mide solo en conexiones 4G, sino en cuántos de nosotros seguimos viviendo con nuestra historia en la piel. La tecnología tiene que ser un puente, no un muro.
0: Escúchame, la IA no solo debe guardar el guaraní, sino también las costumbres que nos definen. En Jain San Ignacio, un grupo de jóvenes usó algoritmos para catalogar la música tradicional de los Kaibuk, grabando canciones de abuelos que nunca antes se habían registrado. Eso no es tecnología, es un equipuente a la memoria. Pero también hay un riesgo. Si las empresas que manejan estos datos deciden cuál es el valor del guaraní, podrían dejar fuera a los dialectos regionales o a los mitos que no encajan en su lógica. La justicia social en la IA no se mide en conexiones, sino en cuántas historias se salvan del olvido. Y si la IA no solo preserva, sino que también Graventan, un algoritmo que enseña a los jóvenes a hacer cerámica indígena con diseños que resuenan en redes sociales. Eso sí que es un cambio.
1: Mira, hay un lado que nadie mencionó. La IA no debe solo ser una herramienta, sino también un espacio de diálogo entre lo moderno y lo ancestral. En el EIGE departamento de Itapúa, un grupo de productores de hierba mate usó un algoritmo para predecir el clima y la humedad del suelo, pero lo adaptaron a los ritmos de los pueblos indígenas que allí viven. El sistema no solo calcula cuándo sembrar, sino que también respeta los pormen la naturaleza, según el Gekaibu.micanor. Eso no es tecnología, es un high-pay pacto con la tierra que entornos parse. La justicia social no se mide en datos, sino en cuántos de nosotros seguimos escuchando a los abuelos cuando hablan de la parsemilla que no muere, en tonto. La IA no debe ser un puente a la modernidad, sino un puente a la abmemoria viva.
0: Escúchame. Hay un aspecto clave que nadie mencionó. La IA también puede ser una herramienta de empoderamiento económico para comunidades rurales. En Gemisiones, un grupo de artesanos de Agolas usó algoritmos para crear una plataforma que conecta sus artículos de madera y cuero con mercados internacionales. Eso no solo les da más ventas, sino que les permite mantener su técnica ancestral sin depender de intermediarios. Pero también hay riesgo. Si las empresas que manejan estos datos deciden cuál es el estilo que vende, podrían ignorar las formas tradicionales en favor de lo que consideran moderno. La justicia social en la IA no se mide en datos, sino en cuántos de nosotros seguimos vendiendo con nuestras manos, sin que nadie decida por nosotros. ¿Y si la IA no solo conecta, sino que también valora? Un algoritmo que enseña a los jóvenes a hacer artesanía sin perder la identidad. Eso sí que es un cambio.
1: Eso es todo por ahora. Seguimos con música.
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0: Buenas tardes. Hoy abrimos el debate sobre el estado del transporte público en Asunción. ¿Qué se puede mejorar? En las próximas horas, analizaremos desde la falta de rutas eficientes hasta la necesidad de modernizar la flota de buses. El año pasado, el 68% de los usuarios reportó retrasos constantes en la línea 12, según el Instituto de Tránsito. Por otro lado, el 72% de los encuestados en el barrio San Roque señaló que no hay paradas adecuadas para discapacitados. Mira, el problema no es solo la infraestructura, hay políticas que no se cumplen. El Plan de Transporte Urbano 2025, por ejemplo, prometió 300 nuevos colectivos, pero hasta ahora solo se entregaron 45. Y el 90% de los conductores encuestados por la Asociación Paraguaya de Transporte afirma que no reciben capacitación para manejar en horas pico. ¿Sabes qué? Esto no es un tema técnico. Es una cuestión de prioridades. Si no se invierte en redes de Metrobús o en transporte eléctrico, Asunción seguirá atrapada en la congestión.
1: Escúchame. El problema no termina en los números. El 40% de los vecinos de los barrios periféricos no tienen acceso a transporte nocturno. Y eso deja a muchos sin opciones después de las 10 de la noche. ¡Eso! La falta de integración entre el Metrobús y los colectivos es un boquete enorme. Si el Metrobús llega a San Juan, ¿para qué sirve si no hay conexión con el resto del centro? Y no me digas que no se habla de eso. La semana pasada, en un mitin del barrio Villa América, la gente gritaba: ¡Ya no más espera! Cuando vieron que el Ministerio de Obras Públicas prometió un estudio, pero no lo entregó. ¡Dale, Lucía! Si no se empieza a escuchar a los que usan el transporte todos los días, seguimos en el limbo.
0: Mira, la falta de transporte nocturno en zonas periféricas no solo afecta a quienes trabajan de noche, sino que también pone en riesgo a mujeres y adolescentes que regresan a sus casas sin opciones seguras. Y no es solo un tema de infraestructura. La planificación urbana actual no considera que más del 35% de la población asuncionense vive a más de 2 kilómetros de una parada de Metrobús, lo que duplica el tiempo de traslado para familias en el barrio Itagua. ¿Sabes qué? La solución no está en más promesas, sino en escuchar a los que ya están en la calle, los taxistas, los conductores de microbuses, los mismos usuarios que desde hace décadas ven cómo se degrada el sistema sin que nadie les pregunte cómo mejorar.
1: Escúchame. El tema de los buses eléctricos no se mencionó, pero es clave. El Plan 2025 prometió 50 colectivos eléctricos para 2024, pero hasta ahora no hay ni un prototipo en la calle. ¡Eso! La falta de inversión en tecnologías limpias no solo es un retraso, es un desafío para el futuro. Y no me digas que no se habla de eso. En el barrio Loma Pitá, los jóvenes del movimiento estudiantil reclaman que el transporte no respete la norma de 15 minutos entre paradas, lo que hace que la línea 8 tome 50 minutos para recorrer 10 cuadras. ¡Dale, Lucía! Si no se moderniza, los jóvenes no van a esperar. Van a tomar motos, bicicletas o incluso caminar. Y eso no es un mal. Es una realidad que se niega a ser escuchada.
0: Mira, el tema de la mantención de la flota actual es un punto clave. Más del 40% de los buses en circulación en Asunción tienen más de 15 años de antigüedad, lo que los hace propensos a fallas frecuentes. Eso no solo genera retrasos, sino que también obliga a los usuarios a hacer transbordos constantes, como en la línea 12, donde el 68% de los reportes de retrasos se debe a buses que se detienen cada 500 metros para reparaciones improvisadas. ¿Sabes qué? El problema no es solo el envejecimiento de la flota, hay un desbalance en la inversión. Mientras el Ministerio de Obras Públicas destina el 70% del presupuesto a nuevas rutas, solo el 15% va a la modernización de los vehículos existentes. Y no me digas que no se habla de eso. En el barrio Santa Ana, los conductores del microbús 703 dicen que no reciben repuestos para las luces de emergencia, lo que los deja sin señalización nocturna. ¡Dale! Si no se prioriza la mantención, los usuarios no solo pierden tiempo, sino que también corren riesgos en la calle.
1: Escúchame, Lucía. El tema de la economía local no se mencionó, pero es un desastre. En el barrio San Lorenzo, el 60% de los pequeños comercios dice que no pueden cerrar después de las 10. Porque no hay transporte que los lleve a sus casas. ¡Eso! La falta de movilidad no solo afecta a los usuarios, sino a los empleos. Si un vendedor no puede llegar a su tienda, o un empleado no puede regresar a su casa, se paraliza la economía del barrio. Y no me digas que no se habla de eso. En el mercado 3 de febrero, los pescadores reclaman que el microbús 602 se queda 20 minutos en el cruce con Avenida España, lo que los deja sin tiempo para vender antes de que se cierre. Dale, Lucía. Si el transporte no es eficiente, el comercio no crece. Y eso no es un problema para mañana. Es un desastre que ya está en la calle.
0: Mira, el impacto en los servicios de emergencia es un aspecto que no se mencionó. Si un paciente en el barrio Capiatá necesita una ambulancia y el tránsito...

0: Dale. Si el transporte no funciona, no solo se pierde tiempo, se pierde oportunidad de salvar vidas.
1: Eso es todo por ahora. Pero si el transporte no cambia, la calle se queda sin voz. Nos vemos la próxima. 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

0: Buenas tardes. Hoy en Asunción tenemos 32 grados, humedad al 65%, viento suroeste a 15 kilómetros H, y UV8, que es alto, con. Ayer fue más fresco, 28 grados y menos humedad, pero hoy, el calor se siente en la piel, no solo en el termómetro. Si salís, poné ropa ligera, sombrero y protector solar, porque el sol no da tregua. Mañana se repite lo mismo. Calor intenso, UV9, y viento suave. No dejen de salir, pero cuiden la piel, que el sol es un rival de cuidado.
1: Mira, el calor que tenemos hoy no solo es físico, sino también emocional. ¿Sabes qué? En Paraguay siempre decimos que el sol es un compañero, pero hoy se comporta como un enemigo. El UV8, que mencionó Lucía, es un recordatorio de que el tiempo no perdona. Un niño expuesto sin protección puede quemarse en 15 minutos, y eso deja cicatrices que duran toda la vida. Te cuento algo. En Asunción, cada verano hay más casos de melanoma por ignorar el sol. Y no es solo el cuerpo, el estrés del calor afecta el ánimo, especialmente en los que trabajan al aire libre. Por eso, cuando digo que hay que cuidarse, no es un consejo cualquiera, es una responsabilidad colectiva.
0: Escúchame, el tema del sol no solo es un problema individual, sino colectivo. En los barrios populares, por ejemplo, muchas familias no tienen acceso a sombras ni protectores solares, y eso se ve en los casos de quemaduras en niños que juegan en la calle. Ayer vi un video en TikTok de un grupo de vecinos de San Roque que armó una carpeta con sombrillas para los mercados. Y eso me dio un ejemplo concreto de cómo la gente puede actuar. Además, en el Hospital de Clínicas, el año pasado atendieron un 20% más de casos de cáncer de piel en menores de 15 años, y eso no es casualidad. Eso. El sol no perdona, pero la prevención tampoco debe esperar a que sea tarde.
1: Mira, el calor también se traduce en un costo económico que no siempre vemos. En Asunción, por ejemplo, las farmacias venden un frasco de protector solar a alrededor de 300 guaraníes, y eso para una familia de cuatro. Si cada uno lo usa diariamente, ya es un gasto mensual de casi $400. Y eso es solo un aspecto. El Hospital de Clínicas calcula que el tratamiento de un caso de melanoma en un adulto cuesta alrededor de 200.000 guaraníes, un costo que se multiplica si hay complicaciones. Te cuento algo, en 2023, el 45% de los casos de cáncer de piel atendidos en el país eran de personas de bajos ingresos, y eso no es casualidad. El sol no discrimina, pero el acceso a la prevención sí.
0: Eso. En las escuelas públicas de Asunción, solo el 15% de los maestros incluye en su plan de clases temas sobre prevención solar, y eso deja a los chicos sin herramientas básicas para protegerse. La ONG Sol seguro intenta cambiar eso. En 2023, entregó 10.000 kits de protección a escuelas de barrios vulnerables. Pero aún falta cubrir el 60% de las instituciones. Y no solo en la educación. En el mercado 3 de Eusebio Ayala, un vendedor me contó que muchos clientes usan aceite de coco como protector, creyendo que lo sustituye, cuando en realidad no tiene factor SF. ¡Eso! La cultura popular tiene que alinearse con la ciencia. Y eso no se logra solo con advertencias. Se necesita una campaña masiva, como la que hizo Uruguay con su rostro del sol en 2022. ¿Por qué no arrancamos algo así acá?
1: Mira, lo que no se mencionó es cómo la falta de políticas públicas en infraestructura urbana agrava el problema. En Asunción, por ejemplo, menos del 30% de las plazas públicas tienen sombrillas o árboles suficientes para proteger a los niños, y eso se ve en las estadísticas de quemaduras. Además, el Ministerio de Salud no incluye protector solar en las bolsas de emergencia de los hospitales, lo que deja a las familias en la calle cuando un caso grave ocurre. Te cuento algo, en Paraguay, los proyectos de ciudades sostenibles ignoran el factor solar, pero en países como Chile ya tienen leyes que exigen que un 40% de los espacios públicos estén sombreados. ¡Eso! La prevención no solo es un tema de educación, sino de planificación urbana. Punto.
0: Eso. En los sectores informales, como los vendedores ambulantes o los agricultores, el sol es una amenaza diaria. En el mercado central, por ejemplo, más del 70% de los vendedores no usan sombrero ni protector. Y muchos dicen que es parte del trabajo. En el campo, los trabajadores rurales tienen un 30% más de riesgo de cáncer de piel por exposición prolongada, pero el 80% no recibe capacitación sobre prevención. ¡Eso! La campaña del Rostro del Sol no alcanza si no incluye a esos grupos. Y ahí entra la solución. Programas móviles que lleven kits de protección a zonas rurales y mercados, con charlas rápidas de 10 minutos, como hacen en Bolivia con los mineros. ¿Por qué no un plan así, con ayuda de los sindicatos de trabajadores informales?
1: Eso es todo por ahora. La lucha contra el sol no se gana con palabras, se gana con acciones. Mientras tanto, seguimos con música.
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0: Buenas tardes. Escúchame, hoy vamos a hablar de algo que ya está en nuestras manos: la inteligencia artificial. En Paraguay, apps como eGuarani AI, que tiene 50.000 usuarios en escuelas públicas, enseñan matemáticas a través de chatbots que se adaptan al nivel del alumno. En la agricultura, Gagrointel, una startup de Asunción, usa drones y algoritmos para detectar plagas en 200 fincas del departamento de Caguazú.can. ¡Eso! En el sector financiero, Banesco implementó un sistema de IA que procesa 3 millones de transacciones al día para detectar fraudes. Pero también hay sombras. El 40% de los jóvenes en zonas rurales no tiene acceso a Internet para usar estas herramientas. ¿Y vos? ¿Cómo crees que la IA está cambiando tu vida diaria?
1: Mira, la inteligencia artificial en Paraguay no solo es un tema tecnológico, es un reflejo de cómo nos adaptamos al mundo. En la salud, por ejemplo, el Hospital de Clínicas de Asunción empezó a usar IA para predecir brotes de enfermedades en comunidades vulnerables, lo que ya ha ayudado a evitar 3 emergencias sanitarias en los últimos meses. Pero lo más impactante es cómo los campesinos de San Pedro, usando apps como eGuarani, ahora pueden vender sus maíces a precios justos gracias a algoritmos que analizan el mercado internacional. Aunque hay desigualdades, como el 40% de jóvenes sin Internet, lo que veo es una oportunidad. Si los gobiernos y empresas colaboran, podremos convertir esto en una revolución silenciosa, no de chips y servidores, sino de chips y servidores, sino de geekarey, que aprenden a leer, a cosechar y a soñar mejor.
0: En la educación, hay un proyecto que no mencionaron. Guarani AIC no solo enseña matemáticas, sino que también integra el idioma guaraní en sus conversaciones, lo que ya benefició a 12.000 estudiantes en zonas rurales. Imagínate, un chatbot que enseña a multiplicar en guaraní mientras preserva el idioma. Pero también hay que mirar a los jóvenes de los pueblos originarios. En Concepción, un grupo de 15 chicas está usando drones no para plagas, sino para mapear sus territorios y documentar la deforestación. ¡Eso! Ahora, ¿qué pasa si las empresas de IA contratan a estas chicas como especialistas en geografía cultural? El problema no es solo el acceso a Internet, es que los algoritmos no están hechos para entender el lenguaje y pensamiento ancestral. Si no se traduce el conocimiento de los carey en datos, la IA seguirá siendo una herramienta para los ricos, no para los que saben leer el río o el viento. ¿Y vos qué piensas? ¿La IA debe ser una extensión del pensamiento europeo o un puente para los saberes que no se escribieron en libros?
1: Mira, lo que no se mencionó es que en el norte del país, el Gebu Pueblo Guarani de Nueva Palmira está desarrollando un sistema de IA que traduce mitos y cuentos ancestrales al guaraní digital, usando voz sintetizada por ancianos que narran historias en su lengua. Eso no es solo tecnología, es un acto de resistencia cultural. El problema no es que los algoritmos no entiendan el pensamiento ancestral, es que hasta ahora los que los programan no han escuchado a los que lo viven. Si Paraguay quiere liderar en IA, debe empezar por convertir los conocimientos de los ajarey en datos, no como muestras, sino como bases de algoritmos que aprendan del río, del viento y del silencio de los bosques. Eso no es utopía, es la única forma de que la IA no sea un puente que nos conecte a los ricos, sino a los que saben que el suelo no se compra, se escucha.
0: ¡Eso! Te digo algo. En la zona de Itauguá, un grupo de mujeres indígenas está usando IA para diseñar apps que conectan artesanos con mercados internacionales. Imagínate, una artesana de iguaraní que vende garawi, collares, en TikTok, gracias a un algoritmo que traduce su historia ancestral a hashtags. Eso no es magia. Es un modelo de economía circular que ya generó 200 empleos en pueblos originarios. Pero hay un detalle que nadie mencionó. Las empresas de IA que trabajan con estos grupos pagan a los KRI por sus conocimientos, no los usan como muestras.
2: ¡Eso!
0: Si Paraguay quiere liderar, debe convertir a los VI guardianes del saber ancestral en ONG investigadores de datos, no en materia prima para algoritmos que no entienden el Xi pensamiento del río. ¿Y vos qué opinás? La IA debe ser un puente que conecte a los que saben leer el viento, o un puente que los convierta en usuarios más.
1: Ya, lo que no se habló es cómo en el Aigi Pueblo Guarani de Kawazuk, un grupo de ancianos está entrenando a una IA para que aprenda a interpretar símbolos de la tierra usados en rituales ancestrales, algo que hasta ahora solo se transmitía oralmente. Eso no es solo tecnología, es un puente entre el conocimiento no escrito y el mundo digital. Integró anamoroso afirmamiento no escrito. El reto no es solo conectar a los Karei con algoritmos, sino que esos algoritmos aprendan a escuchar el ege silencio de los bosques y a leer las huellas del viento, no como datos, sino como saberes que no se miden en megabyte. Si Paraguay quiere liderar, no debe imitar a los países del norte, sino reinventar la IA con raíces en el río y en el canto de las aves.
2: ¡Eso!
0: Te digo algo. En Asunción, un grupo de jóvenes de la etnia Ayoriok está trabajando con la Universidad Nacional de Asunción para crear una agia que traduzca canciones ancestrales en guaraní a lenguaje visual, usando realidad aumentada. Imagínate, un chico del Ego Pueblo Guaraní de San Ignacio, que con un celular ve cómo los símbolos de su abuela en la tierra se convierten en animaciones que enseñan a los niños a leer el río. Eso no es solo tecnología. Es un obviento humoa, en el mundo digital, pero con un giro. Los jóvenes no solo usan la IA, la programan. Ya tienen un prototipo que conecta a 100 canciones ancestrales con mapas interactivos de sus territorios. ¿Y vos qué opinás? La IA debe ser un espacio donde los jóvenes indígenas no solo aprendan, sino que también enseñen al mundo.
1: Seguimos con música.
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0: Buenas noches. Hoy vamos a hablar del transporte público en Asunción, un tema que no solo afecta a los usuarios diarios, sino que también define la calidad de vida de toda la ciudad. Por un lado, los operadores de colectivos señalan que el 60% de las rutas no tienen señalización adecuada, lo que genera accidentes y retrasos en horas pico. Por otro lado, los usuarios denuncian que el 75% de los buses no cumplen con el horario establecido, según un informe del Ministerio de Obras Públicas de 2025. Hay quienes defienden la inversión en nuevas líneas de transporte eléctrico, mientras otros insisten en que el problema está en la gestión de los recursos existentes. ¿Dónde está el equilibrio entre planificación y ejecución?
1: Escúchame. El problema no es solo la señalización o los horarios. Es la falta de transparencia. Nadie sabe cuándo llega el bus 12 porque no hay un sistema de rastreo en tiempo real. Y eso es un absurdo en 2025. A los usuarios les importa más que el colectivo llegue a tiempo que si tiene un letrero en la calle. Y mira, el plan de buses eléctricos que prometieron en 2023 todavía no se vio. ¿Dónde están los recursos? La calle los pide, pero el ministerio no responde. ¡Dale! Si el transporte no se moderniza, Asunción va a seguir siendo un caos en horas pico. ¿Qué les parece si exigimos un mapa interactivo de rutas y horarios actualizados?
0: Mira, el tema de las vías también juega un rol clave. Las calles de Asunción, especialmente en zonas antiguas, tienen pavimento en mal estado, y eso retrasa a los buses incluso si cumplen el horario. Un estudio de 2024 reveló que el 40% de los accidentes en rutas urbanas se deben a baches o señalización borrosa, lo cual no se resuelve solo con horarios o rutas. Además, hay un desbalance. Mientras el ministerio promete buses eléctricos, el 80% de los colectivos aún usan diésel, y la falta de estaciones de carga es un vacío que no se menciona en los planes. El problema no es solo gestionar recursos, sino priorizar inversiones que no se ven en la calle.
1: ¡Vamos! El tema de los mototaxis es un caos. Operan sin licencia, cobran precios desorbitados y no tienen normas de seguridad, pero nadie los regula. Y mira, en 2022 se filtró que un contrato de pavimentación en la Avenida 14 costó 30 millones de guaraníes, pero el proyecto nunca se terminó. ¿Dónde está el dinero? La gente ya no confía en los planes del ministerio, porque las promesas no se cumplen. Además, los barrios populares no tienen representación en las decisiones. Si no consultan a quienes viven en la calle, ¿cómo van a entender las necesidades reales? Dale. Si no hay transparencia ni participación, el transporte seguirá siendo un circo para los usuarios. ¿Qué les parece si exigimos auditorías públicas de los contratos y un plan real para los mototaxis?
0: El tema del transporte en Asunción también se relaciona con la falta de un sistema de gestión integral que coordine colectivos, mototaxis, bicicletas y caminatas. Por ejemplo, en 2023, un estudio del Instituto Geográfico Nacional señaló que el 35% de los usuarios de mototaxis no tienen seguro ni documentación, lo que agrava la seguridad en las calles. Además, el 20% de las rutas de colectivos pasan por zonas sin ciclovías, obligando a los ciclistas a compartir carriles con vehículos, lo que eleva el riesgo de accidentes. La solución no está solo en más buses o letreros, sino en diseñar un ecosistema donde cada modo de transporte se complementa, como hacen ciudades como Santiago de Chile con sus redes modales. El desafío es convertir Asunción en un ejemplo de planificación urbana que priorice la movilidad sostenible, no solo la eficiencia de un solo servicio.
1: ¡Eso!

0: La generación Z no se conforma con horarios desactualizados ni con mototaxis que no tienen seguro. En 2024, una encuesta de la Universidad Católica reveló que el 65% de los jóvenes entre 18 y 25 años usan aplicaciones para planificar viajes. Pero en Asunción no hay una plataforma que integre buses, motos y ciclovías en tiempo real. ¡Dale! Imaginate si los estudiantes de la Universidad Nacional de Asunción, que viven en barrios como San Lorenzo o Capiatá, pudieran ver en su celular cuándo llega el bus 12, cuánto tiempo tarda en llegar y si hay un atasco. Eso no es un lujo, es una necesidad. Sin tecnología, no se moderniza. Y mira, si el ministerio no prioriza un sistema de datos en tiempo real, el país va a seguir perdiendo oportunidades de conectar a los jóvenes con empleos, estudios y servicios. ¿Dónde está el plan para que la calle no sea un laberinto, sino un mapa que todos puedan seguir?
1: El tema también se conecta con la economía informal. Los mototaxis y los transportes no regulados generan empleo. Pero sin marco legal, la responsabilidad recae en los usuarios. Un informe de 2023 del Banco Mundial señaló que en Asunción, el 22% de los trabajadores en transporte urbano no tienen acceso a seguridad social, lo que agrava la vulnerabilidad. Si el Estado no reconoce estas actividades como parte del sistema, no solo se perpetúa la falta de normas, sino que se deja de lado una fuente de empleo que, con reglas claras, podría convertirse en un pilar del transporte sostenible. La clave está en equilibrar regulación con inclusión, no en criminalizar.
0: Eso es todo por ahora. 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Seguimos con música. 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

0: Buenas noches. Hoy en Asunción, el termómetro marca 33 grados con sensación térmica de 38, humedad al 75%, viento del nordeste a 15 kilómetros H y V9, que es peligroso. Ayer fue más fresco, 29 grados y humedad al 65%. Si salís, poner ropa ligera, sombrero y bloqueador, y evita la calle entre las 11 y las 15. Mañana se repite el calor, pero al mediodía hay alerta para lluvias cortas en el sur del país. Espera el horario de las 14 para salir a la cancha, que podría mojarte.
1: Mira, el calor de hoy no es solo un número. Es una realidad que ya afecta a los que trabajan al aire libre. ¿Sabes qué? La humedad del 75% hace que el cuerpo no se refresque, y eso se siente en la calle, en la obra, en el campo. Te cuento algo. En el sur, donde mañana podría llover, los productores ya están alerta, porque un chaparrón de 15 minutos puede arruinar cosechas. Y el V9, que mencionó Lucía, no es un dato para ignorar. Es el equivalente a estar bajo el sol de mediodía, sin protección durante horas.
0: ¡Eso! La verdad es que el V9 no es un aviso cualquiera. Equivale a estar bajo el sol sin camiseta durante un día entero. Y no solo afecta a los que trabajan afuera. Los niños que juegan en el parque, las ancianas que van al mercado, hasta los que pasean en el micro, se ven impactados. En el centro, ya empezaron a hablar de calor de jaula, porque no se siente el viento. Y la salud pública ya está en alerta. Las urgencias por deshidratación subieron un 20% este mes. ¿Y el gobierno? Aún no tiene un plan de emergencia para estos días. Eso.
1: Mira, el calor también está generando un costo económico invisible. En el centro de Asunción, los locales de comida rápida ya reportan un 30% más de ventas de helados que en el mismo mes del año pasado, y eso sin contar el gasto en ventiladores o aire acondicionado. En los barrios populares, donde no todos tienen acceso a esos recursos, la gente se refugia en sombras, pero el calor afecta la productividad. Un estudio del INTA dice que en días como hoy, los trabajadores al aire libre pierden hasta 2 horas de rendimiento por el cansancio. Y en las escuelas los maestros ya están pidiendo que se reorganicen las clases para evitar las horas más calurosas, algo que no se discute en los consejos escolares.
0: Escúchame, el calor no solo es un problema de salud o economía, es una crisis social que ya está poniendo en jaque a las familias. En el barrio San Roque, por ejemplo, las vecinas dicen que los niños no pueden salir a jugar porque se deshidratan en 10 minutos. Y en la Plaza 25 de Mayo, los vendedores ambulantes ya empiezan a cerrar antes de las 12 porque el sol les quema el rostro y no hay sombra. Te digo algo. El gobierno habla de plan de emergencia, pero no hay un solo parque nuevo en Asunción desde 2020. ¡Eso! Si no invertimos en árboles, en sombras, en refugios para los más vulnerables, este calor no va a ser solo un número en el termómetro. Va a ser el rostro de una ciudad que no quiere mirar la cara de su gente. ¿Y los líderes de barrio? ¿Ya tienen un plan para los que no tienen dónde refugiarse?
1: Mira, el calor también está exponiendo una grieta en la infraestructura urbana. En el barrio Itá, por ejemplo, los cables eléctricos ya están sobrecalentándose y los vecinos reportan cortes de luz en horas pico. Eso no es casualidad. Un informe del INE dice que el 40% de los barrios no tienen sistemas de refrigeración adecuados en sus redes eléctricas. Y mientras tanto, el Ministerio de Obras Públicas habla de modernización, pero no hay un solo plan para adaptar la ciudad al cambio climático. Te cuento algo, en Paraguay, cada año se pierden 150 millones de dólares en daños por eventos extremos, y el 70% de esos costos recaen sobre la población más vulnerable. El calor no es solo una crisis del presente, es una deuda que el país no está pagando con su futuro.
0: Eso. El calor no solo pone en jaque a los adultos. En el barrio Villa Elisa, las madres están organizando turnos de sombra para los niños, porque en las escuelas no hay ventilación adecuada ni agua suficiente. Y en la calle 2 de Mayo, los vendedores de frutas ya venden agua a 200 guaraníes el litro, porque el hielo se escasea. Te digo algo. El cambio climático no es un problema lejano. Está en la cara de los que no tienen para pagar un refugio. Y mientras el gobierno habla de plan de emergencia, en el barrio 14 de Mayo, los vecinos ya están plantando árboles en las esquinas con motosierras, porque el ayuntamiento no les dio permiso. ¿Y los medios? ¿Dónde están los reportajes sobre las mujeres que trabajan en el sol y no tienen un paraguas? ¿Eso? El calor no es un evento. Es una guerra que ya está ganando, y nadie le puso nombre.
1: Eso es todo por ahora. El calor no se va a ir solo, pero tampoco nos podemos quedar callados. Nos vemos la próxima.
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0: Buenas noches. Hoy hablamos de algo que afecta a todos, el transporte público en Asunción. ¿Cómo está? Pues mira, en el primer cuarto del año, el 68% de los usuarios reportó que los colectivos llegan atrasados más de 15 minutos, según un estudio de la Universidad Católica. Y eso sin mencionar los 400 kilómetros de vías en el centro que siguen sin pavimentar, que generan 20 minutos extra de traslado diario para miles. A mí me preocupa que, con la población creciendo un 3% anual, no se invierta en nuevas rutas ni en mantenimiento de las existentes. Porque si no, el costo para la economía local va a ser más alto que el de cualquier obra.
1: ¡Eso! Imagínate la vida de un estudiante que se levanta a las 6 para llegar a la escuela a las 7:30 y se encuentra con un colectivo que ya pasó hace 20 minutos porque la ruta no tiene señalización. No se trata solo de números. Es de cómo la gente se queda sin tiempo para su vida. Y mira, en el barrio San Roque, donde la mitad de los vecinos depende del transporte, el 80% dice que no hay horarios fijos. A eso le llamo falta de respeto al ciudadano. Si la Universidad Católica ya advirtió que el retraso promedio subió 12 minutos en 2023, ¿qué esperamos para ver un plan real? Porque si seguimos con este ritmo, en 5 años no va a ser un problema de transporte, va a ser un problema de salud mental. ¿Dónde están los funcionarios que prometieron conectar el país con el metro hace 3 años? Vamos a ver si eso no fue solo un discurso en la campaña.
0: Te cuento algo. El sistema actual no tiene una plataforma única para rastrear colectivos en tiempo real, como sucede en ciudades como Montevideo o Santiago. En Asunción, los usuarios siguen dependiendo de horarios impresas de 2019, cuando la red era más pequeña. Mientras, en el barrio 24 de Febrero, un grupo de vecinos intentó instalar una app colaborativa que muestra las posiciones de los buses, pero no recibió apoyo oficial. Eso habla de una brecha tecnológica que, si no se cierra, va a dejar a Asunción atrás en la era digital. Y no solo es comodidad. El 70% de los trabajadores del centro tarda más de una hora en llegar a sus empleos, según datos de la CEP, lo que afecta la productividad. La solución no está solo en pavimentar, sino en modernizar.
1: ¡Dale! Mira, la juventud está en las redes pidiendo transporte digno, pero no se escucha. En TikTok y Instagram, jóvenes de 18 a 25 años hacen videos mostrando los colectivos que se quedan atrapados en el barrio 24 de Febrero, porque no hay señalización para los buses eléctricos que ya se compraron, pero no se usan. ¿Qué pasa con los 150 buses nuevos que se anunciaron en 2022? Nadie los vio. Mientras, en el barrio Jardín América, un grupo de chicas montó una campaña con stickers en las aceras que dicen: "Llegamos tarde porque no nos quieren". Y eso viralizó en Twitter. El problema no es solo infraestructura. Es que no se escucha a la gente que está en la calle. Y si los chicos de ahora no pueden llegar a la universidad a tiempo, ¿dónde se queda el Paraguay de mañana? Vamos a ver si los políticos van a ver las redes sociales o seguirán mirando solo los periódicos de la vieja guardia.
0: Y te cuento algo que no se mencionó. El 60% de las empresas de transporte en Asunción son privadas y ninguna tiene obligación legal de reportar retrasos o condiciones de las rutas, según la Ley de Transporte 2015. Eso genera una falta de transparencia que, sumada a la ausencia de sanciones por incumplir horarios, deja a los usuarios sin herramientas para exigir responsabilidades. Por ejemplo, en el barrio Santa Ana, 3 empresas compiten por la misma ruta, pero ninguna invierte en mantenimiento, lo que duplica el tiempo de espera en horas pico. La solución no es solo tecnología o pavimento, es regular a los operadores con métricas claras y sanciones reales. Si no, seguimos con un sistema donde el usuario paga, pero no tiene voz.
1: ¡Eso! La cuestión ambiental es clave. Los 150 buses eléctricos que se anunciaron en 2022, ¿dónde están? Si no se usan, no solo se desperdicia un recurso, sino que se pierde una oportunidad de reducir la huella de carbono. Imagina que en el barrio San Roque, donde ya hay un 65% de vecinos que usan transporte público, los buses viejos siguen emitiendo humo, mientras los eléctricos duermen en un depósito. ¿Y el plan para las estaciones de carga? Nadie habla de eso. Además, la juventud no solo exige transporte, sino que pide que se escuche su visión de futuro. Si los chicos de TikTok y Instagram no ven un cambio en 5 años, se van a otros países a estudiar y trabajar. ¿A quién le queda el Paraguay de mañana?
0: Y te cuento algo que no se mencionó. El 40% de los vecinos en zonas periféricas no tienen acceso a Internet estable, lo que limita su capacidad para usar apps de transporte o participar en consultas digitales. En el barrio San José, por ejemplo, una encuesta de la Universidad Católica reveló que el 65% de los adultos mayores prefiere el colectivo tradicional por miedo a no entender aplicaciones, aunque los buses no lleguen a tiempo. Eso refleja un abismo entre la modernización tecnológica y la inclusión social. Si el sistema solo avanza con apps, se deja atrás a quienes no tienen acceso a ese mundo. La solución no puede ser solo digitalización, sino también capacitación comunitaria y alternativas híbridas, como paneles informativos en estaciones con horarios actualizados en papel y digital. El transporte público no debe ser un lujo para los conectados, sino un derecho para todos.
1: Si no incluimos a todos, el transporte no va a avanzar. ¿Vamos a dejar atrás a los que no tienen internet o vamos a construir un sistema que funcione para todos? 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